0: semifinales del torneo Apertura que se llevarán a cabo este fin de semana. La primera semifinal que enfrentará a River con Rosario Central será el sábado a las 19:30 en el Estadio Monumental, mientras que Argentinos Juniors recibirá en su cancha al día siguiente a Belgrano de Córdoba en un encuentro que está programado para las 17 horas. Temperatura actual es de 11 grados 4 décimas, humedad 73% y cielo despejado. Para mañana viernes, mínima de 10 grados, máxima de 19, con cielo algo a parcialmente nublado.
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2: Las 7 de la mañana, 32 minutos, temperatura de 9 grados 2 décimas, humedad 86%. El cielo está despejado en la ciudad de Buenos Aires. Muy buenos días, empezamos esta mañana de viernes en el aire de Federal 99.5, hablando del estado del tránsito y de los servicios, y a esta hora de la mañana nos vamos a los principales accesos porque la autopista Richeri ya en marcha lenta a la altura del Mercado Central, que se extiende hasta llegar a la autopista de Lepiane, como en la autopista Acceso Este desde el Camino del Buen Aire. También en General Paz hay demoras a la altura de Mataderos, sentido al Río de la Plata, hasta aproximadamente el barrio de Villa Devoto, al igual que en Panamericana, desde la altura de 197 hasta el ingreso con General Paz. Además, en el barrio de Belgrano, en la avenida Kramer y en la avenida Monroe, hay un corte total sentido a la avenida Belgrano, y recuerden que los desvíos se están haciendo hacia la avenida Ricardo Balbín. Por otro lado, recuerden que a partir de las 11 de la mañana se espera una concentración de personas en la avenida Costanera Rafael Obligado y la avenida Sarmiento, y que si hablamos de los servicios, el tren Roca, ramal Bosques vía Quilmes, está circulando de forma limitada entre Constitución y Berazategui. También que el tren Belgrano Sur, ramal González Catán, circula con demoras por problemas técnicos, pero las demás líneas de trenes, subtes y premetro funcionan con normalidad. Como siempre, la información fue suministrada por la Policía Federal Argentina, Ministerio de Seguridad Nacional.
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0: Bienvenidos a Mañana Federal, Mañana Federal de Viernes, aquí en FM Federal 99.5, también aquí en el streaming. Pasé de amarillo a blanco en un segundo. Y arrancamos una nueva jornada aquí con una temperatura de 9 grados 2 décimas en estos momentos, con una temperatura máxima para el día de hoy de 19 grados, y una mínima que ya hemos superado, y mucha amplitud térmica porque, bueno, de 8 a casi 20 grados. Mucha amplitud térmica para hoy. Despejado por la mañana, parcialmente nublado durante la tarde y quizás más nublado durante la noche. Y ya estaremos hablando un poquito del pronóstico seguramente con el correr de los días, pero se espera un sábado que va a estar inestable y un domingo que ya va a estar un poquito más despejado. Sí, con temperaturas que no van a superar los 17 grados en el caso del sábado, ni los 15 grados en el caso del domingo. Así que bueno, tendremos un fin de semana fresco, lindo, pero bueno, con algunas preocupaciones o algunas cuestiones en materia de lluvias. ¿Cómo arrancaron, Pau, Camín?
1: Buen día, Ricky.
2: Buen día.
0: Bien. ¿Bien?
2: Con lo ya último, viernes. pero bien porque es viernes. Sí. Claro, es lo que viernes. Te impulsa a salir de la cama.
0: No importa cómo uno llegue el viernes.
2: Yo es lo primero que pienso, cuando abro los ojos los viernes, de ¿qué? Verdad te lo digo. Que es viernes, y entonces ahí me despierto. Pero te juro que es lo primero que se me viene acá.
1: Bueno, es igual que cuando ni bien empieza la semana, que ves el viernes tan lejano, que lo primero que tenés que pensar es si tenés la tarde libre, decir, bueno, puedo volver y me puedo dormir una siesta.
0: Bueno,
1: yo me mentalizo así, después, si sé que voy a volver a dormir, una siestita.
0: En mi caso no pasa.
2: No, en el mío tampoco.
0: Pero sabes que en mi caso pienso y digo... por ahí me levanto y apenas pienso y digo, tengo algo específico, como viste, ya rápidamente. Y si no tengo nada
2: gracia,
0: específico.
2: ¿No? sí, tal cual. En lugar de decir gracias por un nuevo día, aquí estamos, no estamos pensando en ¿no? En cómo va a ser.
0: Sí, sí, pero bueno, ese es como mi pensamiento. Y si no tengo nada específico, digo, bueno, estamos bien.
2: Estamos.
0: Puede ser un gran día.
2: Sí. Los pendientes.
0: Sí, tal cual. Y bueno, si tengo algo específico, es bueno, vamos.
2: Vamos.
0: ¿Qué pasa? Pero sí, el viernes es viernes y siempre nos marca una sonrisa, nos pone una sonrisa en la cara porque nos gusta el fin de semana y sostengo. El otro día la escuché a Paula que se sumó a mi teoría, Paula Calvaroso, que se sumó a mi teoría de que los viernes son mejores incluso hasta que el fin de semana. Pese a mí entender, ¿eh? Porque pese a que uno tiene que hacer las actividades de todos los días, la expectativa de lo que va a suceder el fin de semana siempre es quizás hasta mejor de lo que después termina siendo el fin de semana. Por ahí el fin de semana te tenés que levantar, tenés que ir a hacer alguna compra, tenés que hacer alguna cosa que te haya quedado pendiente o que no pudiste hacer por las tareas diarias del fin de semana, y por ahí, qué sé yo, terminás en el supermercado el domingo a las 5 de la tarde. Pero bueno, eso no lo pensás el viernes, no decís, uy, el domingo voy a ir al supermercado a las 5. No. Medio que te encontrás con eso.
2: No, tal cual.
0: Claro. Entonces la expectativa siempre es hasta mejor que el propio fin de semana.
2: Yo igual lo que puedo sacarme de encima el viernes,
0: sí,
2: me lo saco. Por ejemplo, supermercado, yo me lo voy a sacar de encima hoy.
0: Bueno, está bien.
2: Prefiero no hacer la fiaca del viernes a la tarde temprano y hacer ahí. Después me lo agradezco a mí misma el fin de semana.
0: Bueno, está bien, ¿eh? Está bien, es una buena...
2: Sí, sí, me gusta... Si puedo arrancar con la menor cantidad de ese tipo de obligaciones de la
0: cosas,
2: casa,
0: claro.
2: Mejor.
0: Que pero se pueden prever.
2: A veces
0: ¿no?
2: se Además. Puede, a veces no se puede. Así que bueno.
0: No está mal, ¿eh?
2: No está mal. Es como un impulso, vas, te lo sacaste de encima y sabes, vas a ver el domingo, te vas a acordar de mí cuando no tengas que ir el domingo.
0: Bueno, igual, viste que el supermercado en particular es un tema que divide aguas.
2: Sí.
0: ¿No? Porque hay gente que le gusta ir al supermercado, que la pasa bien yendo al supermercado, y hay otra gente que.
2: A mí no me molesta. ¿A vos te molesta?
0: No, qué sé yo, no sé. O sea, elijo otras cosas, la verdad.
2: ¿Van de a uno o van? Porque viste que hay gente que va los dos, hay gente que va uno con la lista.
0: Vamos los dos. A Sole le gusta ir al supermercado.
2: Sí.
0: Entonces, bueno, yo soy un gran acompañante con el changuito.
2: Está muy bien.
0: Entonces, o sea, sí, si se toma como una actividad conjunta, no está mal. Pero
2: no, claro.
0: Prefiero hacer otra cosa.
2: Sí, por supuesto. Ese da un poco de fiaca, ¿viste?
0: Pero bueno, nada, es un tema también, ¿eh? El supermercado divide un poco aguas.
2: Sí.
0: Y después está la otra, que es el que hace la compra, ya no mensual, porque que sería casi imposible, pero por ahí la compra de 2 semanas contra el que va y se compra lo que come en el día.
2: Exactamente.
0: Viste que hay gente que tiene esa política. Sale del trabajo, pasa, no sé, por una verdulería y la carnicería y se compra lo que come a la noche, punto. Y no se termina.
2: Yo no soy muy ordenada, todavía no logré un orden con eso. Una rutina que me sirva así. Claro. ¿Para cuánto me va a alcanzar? No.
0: Y de hecho, no. Hay gente incluso que lo que hace es, no sé, por ejemplo, va al supermercado el viernes y el sábado o el domingo se cocina para toda la semana.
2: También.
0: Y lo frisa.
2: Sí, sí, genial.
0: Emma creo que viene por ese
2: ¿en
0: lado?
2: ¿En serio?
1: Mira.
2: Ay,
1: y
2: no
1: es que
2: sabía.
1: Me da que es muy organizado, Emma, también.
0: Sí, sí. Creo, ¿eh? A chequear, pero...
2: ¿Vende viandas? Yo le...
0: No. Las hace para él, pero...
2: Organizado. Sí, organizado, sí. Bueno, sí. Muy bien, claro.
1: El panchito sabemos que sí.
2: Sí, pero sí. Es una gran cosa, porque... Pues imagínate que después abrís y calentás nada más. Qué lindo.
0: Sí. Sí, bueno. Sí, sí, pero bueno, temas de la vida
2: cotidianos,
0: misma.
2: Cotidianos, sí.
0: Lo tenemos a Luisito Rey, sí. En los controles. La tenemos...
3: Voy a estar con ustedes, ¿eh?
0: Bueno, qué bueno, Luisito. La tenemos a Dayana Rábalo, hoy incomunicada. Sí, le contamos a toda su familia que se olvidó el teléfono celular.
2: El que quiera, que nos mande por acá mensaje, el que la quiera ubicar.
1: Claro, mande al WhatsApp de la
0: radio. 1171. Ese es el nuevo teléfono de Dayana Rábalo.
2: No sé si habrá algún
1: aunque
2: familiar
1: por
2: de
1: estas
2: Dayana
1: horas,
2: escuchando,
1: hasta que regrese.
0: Sí, cómo no.
1: Sí,
0: ¿cómo no?
1: Seguro que sí.
0: Así que bueno, les comentamos esa situación. Lo tenemos a Quequito y a Quequiña. Sí, que ayer los hemos olvidado.
1: Ay, pobrecitos.
2: Se quedaron un rato más.
0: Pero no los saludamos, nos fuimos. No.
4: Por fin llegó el viernes, chicos, a disfrutarlo con todo.
0: Ahí va.
1: Bueno, parece que no son rencorosos.
5: Buenos días. Llegó el día más lindo de todos, a vivirlo feliz.
2: Ah, qué lindo.
0: Qué positivo todo.
2: Sí, muy bien, chicos.
0: Muy bien, muy bien. La tenemos a Arnelia Toledo, sí. También quien está con nosotros. Y obviamente estamos los que estamos, los de siempre.
2: Sí.
0: Que tenemos muchas cosas para contarles en la jornada de hoy. Contarles que, por ejemplo, vamos a estar con tránsito, servicios, eso ya lo saben, lo tenemos asegurado. Vamos a estar contándoles los principales títulos de la jornada, aquellas cosas que tienen que saber, que tienen que conocer antes de salir de casa. Vamos a tener el Cambiverso, vamos a tener espectáculos, sí. Vamos a tener música. Tenemos copa budín o copa desayuno en la jornada de hoy.
2: Perdidísima ya con las copas, imagínate cuando dentro de unos días.
0: Bueno, pero mientras no, tanto, seguimos con la misma con la misma tónica. Así que vendrá Dayana Rábalo como para poder seguir participando.
2: Son nuestras últimas ediciones de esta copa.
0: Exactamente.
2: Se va terminando.
0: Exactamente.
2: Bueno.
0: Estaremos hablando un poquito de prevenir, sí, también. Sí. Así que bueno, tenemos un montón de cosas para la jornada de hoy. En principio tenemos música. Música de la buena, en la voz, en los dedos en realidad, de Luisito Rey. Así que vamos con música y venimos.

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1: Diecisiete minutos pasan de las 8 de la mañana. Seguimos en Mañana Federal y vamos a ver cómo sigue el tránsito. Por eso a esta hora nos vamos a los principales accesos y en la autopista Richeri ya en marcha lenta a la altura del Mercado Central, que se extiende hasta llegar a la autopista de Lepiane, como en autopista acceso este desde el Camino del Buen Aire. También en General Paz hay demoras a la altura de Matadero, sentido al Río de la Plata, hasta aproximadamente el barrio de Villa Devoto, al igual que en Panamericana, desde la altura de 197 hasta el ingreso con General Paz. Además, en el barrio de Belgrano, en la avenida Kramer y Monroe, hay un corte total sentido a la avenida Belgrano y recuerden que el desvío se está haciendo hacia la avenida Ricardo Balbín. También recuerden que a partir de las 11 de la mañana se espera una concentración de personas en la avenida Costanera Rafael Obligado y avenida Sarmiento. Hablando de los servicios, usuarios del tren Roca, Ramales Bosques, vía Quilmes, está circulando de forma limitada entre Constitución y Berazategui, y también el tren Belgrano Sur, Ramal González Catán, circula con demoras por problemas técnicos. Las demás líneas de trenes, subtes y premetro funcionan con normalidad y, como siempre, la información fue suministrada por la Policía Federal Argentina, Ministerio de Seguridad Nacional.
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0: De la mañana, a esta hora vamos a contarles, vamos a actualizar aquellos títulos más importantes que tienen que saber antes de salir de casa. En la jornada de ayer, finalmente se conoció el IPC, sí, el índice de precios al consumidor, y en este caso significó una baja y ubicándose en un 2,6%, ¿sí? En este cuarto mes, o en realidad es por el cuarto mes este estudio, este análisis que se hace, e implicó una baja del 0,8%, porcentual obviamente siempre, respecto de marzo, ¿sí? En marzo había sido de 3,4%, en este caso de 2,6% la inflación, y de alguna manera se debe, o la explicación tiene que ver con el desempeño que tuvieron los alimentos y las bebidas no alcohólicas, ¿sí? Principalmente la carne, que algunos de sus cortes más importantes, quizás como por ejemplo el asado, bajó, ¿sí? Cerca de 200 pesos el kilo. Entonces eso hizo que bajara. Además también una cuestión estacional, sí, en cuanto a los alimentos y principalmente frente a las frutas y verduras. Y además en todo esto tiene que ver con que en marzo se da siempre el comienzo del ciclo lectivo con todos los gastos que eso significa para el comienzo de clases. La mayor suba tiene que ver con el transporte, sí, que aumentó un 4,4%. Bueno, justamente en todo ese balance que se hace y en ese análisis que se hace, dio un 2,6%, reitero, en un mes en donde comienza a bajar luego de 10 meses consecutivos en donde justamente la inflación no cedía. Hablamos de otro tema, en este caso tiene que ver con que se puso a disposición, o en realidad el gobierno nacional dispuso o puso a disposición de los Estados Unidos la lista de los argentinos que tienen derecho de admisión para el Mundial 2026. Recordemos que el Mundial se va a disputar este año en un mes solamente en Estados Unidos, en México y Canadá, y la medida fue publicada en el boletín oficial en la jornada de hoy, y obviamente este derecho de admisión parte de el programa Tribuna Segura, que es justamente quien permite o no permite a ciertas personas que tienen distintas situaciones judiciales el ingreso o no a los estadios del fútbol argentino. Así que esto fue puesto a disposición, este registro, y recordemos que no es algo menor porque en las últimas horas también se habló mucho de Tribuna Segura, entendiendo que podían llegar a ingresar aquellas personas que eran deudores de cuota alimentaria. Así que no es un dato menor que ahora se esté ofreciendo este registro, que tiene cerca de 13.000 personas inscritas en él, para justamente no, para que no puedan ingresar a los estadios en Estados Unidos, en México y en Canadá. Hablamos también de cuestiones que tienen que ver con lo internacional, porque se están produciendo varias reuniones importantes. Ayer ya mencionábamos el viaje de Donald Trump a China como para reunirse con Xi Jinping junto con varios empresarios. De todo esto ya hablamos un poquito ayer, pero también se produjo en la jornada de ayer una reunión clave, importante, entre el director de la Agencia Central de Inteligencia, ese es el nombre que se conoce como la CIA, de los Estados Unidos, que se llama John Ratcliffe. Este señor mantuvo en la jornada de ayer una reunión en La Habana con representantes del Ministerio de Interior de Cuba. Esto se da en un contexto muy particular porque, como mencionábamos, Cuba está viviendo una crisis muy importante en materia energética, y de hecho ya en las últimas horas se empezó a hablar que se acabó prácticamente el petróleo en la isla. De hecho, ayer hubo un apagón prácticamente de 24 horas. Esto generó protestas, generó cacerolazos en Cuba, y de alguna manera cada vez se pone en mayor importancia esta aceptación de este ofrecimiento que hizo Estados Unidos a través del secretario de Estado, Marco Rubio, para darle una ayuda humanitaria de cerca de 100 millones de dólares. Esto comenzó justamente con cuestiones más mediáticas, este ofrecimiento por cuestiones más mediáticas. Luego, bueno, se hizo sí un ofrecimiento formal, y la Dirección de la Revolución, esto es un encomillado propio de los Estados Unidos, aprobó que se realizara esta visita. De alguna manera, y luego de lo que han charlado en este encuentro, en este plenario que tuvieron las autoridades de ambos países, lo que salió a decir Cuba es que se demostró categóricamente que no son una amenaza para la seguridad ni de América ni de los Estados Unidos. Esto, reitero, es lo que remarcó la dictadura cubana. Y de alguna manera mostraron un interés en desarrollar alguna cooperación bilateral y obviamente en recibir esta ayuda humanitaria. Realmente la situación en materia energética de Cuba es muy, pero muy complicada. De hecho, el canciller cubano, Bruno Rodríguez, dijo que están dispuestos a escuchar este tipo de ofrecimientos, este tipo de ayudas. Y quizás una de las cuestiones que se charló también y que tiene mucho que ver con esto que está sucediendo es que en los últimos tiempos Estados Unidos puso bajo la lupa, sí, algunas sanciones a un poderoso conglomerado de empresas que tienen capitales cubanos y otra que tiene capitales cubanos y canadienses. Y bueno, le subió los aranceles y esto también complicó un poquito la situación que ya venía desarrollándose y sucediendo en Cuba. Así que, por lo pronto, es un acercamiento, sí, reitero, se están dando estos acercamientos tan importantes entre Estados Unidos y China, también entre Estados Unidos y Cuba. Veremos cómo se resuelve y si finalmente esta ayuda humanitaria termina llegando a través de la Iglesia Católica, que es lo que propone Estados Unidos, como para ver si mejora un poquito la situación de los cubanos. Hablamos también de Estados Unidos y en este caso su relación con Europa, que también en las últimas semanas fue mejorando luego de por lo menos algunas disputas en principio mediáticas y sobre todo políticas del presidente Donald Trump con algunas autoridades en particular de Europa por su apoyo en mayor o menor medida a la guerra en Medio Oriente. Lo que se conoció en las últimas horas es que Estados Unidos finalmente va a cancelar un desplazamiento de cerca de 4.000 soldados hacia Polonia. Recordemos que Polonia es un territorio muy importante porque Polonia forma parte de la OTAN, ¿sí? Y lógicamente, y también obviamente de la Unión Europea, y fue muy importante, o es muy importante, porque es un país que está muy cerquita de Ucrania y muy cerquita de Rusia también. Entonces, esto fue un punto de escape para muchos de los ucranianos cuando comienza justamente la guerra entre ambos países, o donde recrudeció en realidad el conflicto entre ambos países. Y Estados Unidos, bueno, tiene algunas estructuras dispuestas allí en Polonia. Bueno, finalmente se canceló este despliegue de tropas. Esto fue anunciado esta semana en una reunión conjunta entre justamente los mandos de Europa y el Estado Mayor del Ejército de los Estados Unidos. Recordemos que son 10.000 soldados estadounidenses que están estacionados y están en actividad en Polonia. Y bueno, de alguna manera esto va a comenzar a disminuir esta cantidad de soldados e incluso puede llegar a quedar con el número previo al comienzo de todo este conflicto a nivel internacional. Algo parecido es lo que va a suceder con Estados Unidos y Alemania, porque justamente el Pentágono había anunciado a fines de abril que planeaba retirar cerca de 5.000 soldados estadounidenses que tienen base y actividad activa en Alemania, y es algo que se viene manteniendo desde hace mucho tiempo. Si esta presencia masiva de los Estados Unidos viene desde el fin de la Segunda Guerra Mundial, incluso también desde momentos de Guerra Fría, cerca de 36.000 soldados estadounidenses hay en Alemania, en todas las bases que tiene Estados Unidos en Alemania, y de alguna manera algunos de estos efectivos están siendo trasladados fuera de Europa, incluso están regresando hacia los Estados Unidos. Así que veremos entonces en estos momentos en donde de alguna manera hay un intento por restablecer algunas relaciones entre los países y las economías más fuertes, que es lo que sucede con la relación entre los Estados Unidos y Europa, luego justamente del apoyo o no, en mayor o menor medida, de la guerra en Medio Oriente. Y si hablamos de deporte, bueno, tenemos alguna actividad para comentar en la jornada de hoy y qué ha sucedido ayer de Copa Argentina también, con mucho partido en el extranjero y con algunas sorpresas respecto de alguna de las listas de algunos países, como por ejemplo Francia. Muchos de los campeones del mundo y muchos de los finalistas de la última edición no estarán. Bueno, vamos a hacer un desarrollo si llegamos y si tenemos tiempo, y también de la situación de algunos argentinos, como por ejemplo de Franco Mastantuono o del propio Mbappé en el Real Madrid, que realmente es llamativo y que en las últimas horas, bueno, generó mucho más debate. Así que todo eso estaremos charlando si es que tenemos algún ratito en este Mañana Federal. Nosotros rápidamente vamos con el tránsito, con música y venimos.
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3: Las 8 de la mañana, 33 minutos, temperatura de 9 grados, 2 décimas, humedad 86%. El cielo está despejado en la ciudad de Buenos Aires. Vamos a ver cómo sigue el tránsito en la ciudad y nos vamos a la autopista Richeri, donde ya hay marcha lenta a la altura del Mercado Central, que se extiende hasta llegar a la autopista de Lepiane, como en autopista Acceso Este desde el Camino del Buen Aire. También en General Paz hay demoras a la altura de Matadero, sentido al Río de la Plata, hasta aproximadamente el barrio de Villa Devoto, al igual que en Panamericana, desde la altura de 197 hasta el ingreso con General Paz. Además, recuerden, para los que estén circulando por el barrio de Belgrano, que en la avenida Kramer y Monroe hay un corte total sentido a la avenida Belgrano por un siniestro vial y que el desvío justamente se está haciendo hacia la avenida Ricardo Balbín. También recuerden que a partir de las 11 de la mañana se espera una concentración de personas en la avenida Costanera Rafael Obligado y avenida Sarmiento. Y que si hablamos de los servicios, el tren Roca, ramal Bosques vía Quilmes, está circulando de forma limitada entre Constitución y Berazategui. También que el tren Belgrano Sur, ramal González Catán, circula con demoras por problemas técnicos, pero que las demás líneas de trenes, los subtes y el premetro funcionan con normalidad. Como siempre, la información fue suministrada por la Policía Federal Argentina, Ministerio de Seguridad Nacional.
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0: 40 minutos, pasaron 38 en realidad de las 8 de la mañana. Continuamos aquí en Mañana Federal, 11-37-00-11-21. Ese es nuestro WhatsApp, allí nos escriben y nos dicen qué cosa nuestros oyentes, Cami.
1: Nos escribe Mirko de Buenos Aires, nos manda feliz viernes y feliz fin de semana. Que pasen un muy buen día.
0: Muy bien, gracias, muchas gracias Mirko.
1: Gus Ubiña también nos escribe, nos manda como siempre muy buen día a todo ese bonito grupo. Que tengan una buena jornada y exitoso fin de. Y nos manda como siempre la frase del día que hoy está muy bien. Dice... No solo es viernes, también es un aplauso silencioso al esfuerzo de toda la semana.
2: Claro que sí.
0: Sí.
1: Me gusta.
0: Está bien. Capaz que,
1: ahí está.
0: Capaz que por eso queremos tanto al viernes, porque es la prueba
2: ¿de qué?
0: Material y espiritual de que cumplimos con otra nueva semana. ¿No?
1: Tal cual.
0: Está bien, ¿eh?
1: Está bien, es una buena vista.
0: Sí, es una buena mirada respecto de lo que significa el viernes. Bien, yes. Perfecto.
1: Y nos manda, como siempre, su votito ya por la consigna, que dentro de un rato les voy a comentar cuál es.
0: Muy bien.
1: Sin antes leer el mensaje de Ali de Saavedra, que nos
0: escribe,
1: nos manda, buen día, chicos, lindo viernes y hermoso fin de semana para ustedes y los oyentes.
2: Gracias.
0: Muy bien, gracias.
1: Nos escribe el tío Arnaldo.
0: ¡El tío!
2: ¡Sí! Muy bien, buen día.
1: Dice, buenos días a toda la mesa. Dice, llegó el viernes, vamos. Dice, muy buena jornada para todos. Dice, ¿no suena de Pechito Mode hoy?
2: Ay.
0: Mira, lo pide
1: ahí. Lo pide, lo desliza.
0: Sí.
1: Claro,
0: a ver,
2: por ahí.
0: Si pasa, pasa.
2: Claro.
1: Si hay algún tema de Depeche que suene de fondo.
2: Puede ser.
0: Tal cual. Bueno, muy bien, perfecto. Saludo al tío.
1: Así que recuerden que ya pueden empezar a votar por la consigna de hoy. Que seguimos en esta Copa Budín,
0: okay.
1: Que hay con nosotros para

0: Está prácticamente lista. Es cierto que tenemos esta temática que está muy buena y se viene una década muy buena también.
1: Sí.
0: Y va a estar peleado.
1: Y ya desde los 60 que empezamos a principio de mes estaba muy complicado. Los 70 nos costó, los 80 más que nada, menos sí. A Cindy, que le mandamos un saludo que no tuvo besito. Mucho quórum, pero bueno, entre el rey y la reina del pop estaba un poco complicado. Y Bon Jovi, que también entró medio a romper esa fórmula entre los dos reyes del pop.
0: Pasa corriendo. Perfecto.
1: Ahí viene.
0: Flash.
1: Sí, sí. De pronto,
2: hoy es un
1: Flash.
2: Día que afuera está todo muy movido. Bueno.
0: Sí. Absolutamente.
1: Ahí viene.
0: Bueno, perfecto. Ingresó hablando.
2: Sí, pasa tranquila, pasa tranquila.
1: Bueno. Que mientras se acomoda esta.
0: Trancupalante. Bueno, ¿cómo va, Diana Rábalo?
3: Bien, ¿cómo andan, chicos?
0: ¿Todo bien?
2: Sí, porque ahora viste que pone emojis también.
0: Sí, sí,
2: está como niño con
3: sí,
2: juguete
3: ayer
2: nuevo.
3: Y nada, me motivé.
2: Sí.
0: Bueno, perfecto.
1: Está muy bien. Estuve ahí preguntando.
0: Bueno, ¿estás lista como para esta
2: lista.
0: Nueva
3: para
0: copa de desayuno?
3: Siempre bueno, para ganar.
2: ¿Preparada?
0: Perfecto. Entonces tenemos cuatro temas. ¿Cuatro eran?
1: Sí, cuatro bien. Temas en
0: de
1: este
0: los 90.
1: Caso de los 90.
0: Muy bien, perfecto. No puede fallar.
1: No,
0: porque son,
1: claro que no.
0: Como siempre decimos, temas elegidos por Billboard de no sé qué cosa. Y bueno, sí, o sea, son temazos.
1: Billboard. Sí, tal cual.
2: Billboard, Massachusetts.
1: Y están muy bien, no solo las bandas, sino también los temas.
0: Bueno.
1: Así
0: bueno.
1: Que por cualquiera de los dos van a poder votar hoy.
0: ¿Cómo, Luisito? No te entendí. Ah, claro, son elegidos por Billy Bord.
2: Billy Bord.
1: Claro.
3: Billy Wonka.
0: Muy bien.
2: Ah, esa era otra.
1: No. Billy Wonka.
0: Ese podría traer chocolate, ¿no?
1: Sí, claro.
0: Si tiene ganas. Bueno, vamos con el primero.
1: El primer tema es de 1991 del grupo Nirvana y se llama Smells Like Teen Spirit.

0: es un tema, un buen tema. Tema sí, conocido, sí, un buen claro tema, sí, una buena banda. No, está bien. Está
1: es
0: bien.
1: Muy noventoso también.
0: Es muy noventoso. 11-37-00-11-21, opción 1.
1: Tal cual.
0: Muy bien.
1: Después el segundo tema es de 1995 del grupo Oasis y se llama Wonderwall.
0: Ok, a ver.

0: ¿eh?
1: Sí,
0: es otro
1: tema.
0: Debo hacer una autocrítica, ¿sí? Uh-huh. Y tengo que decir que deberíamos hacer esto mismo también con, sí, música nacional. Porque, sí, todo bien con Billboard, pero nosotros no pusimos, en los 80 no pusimos nada nuestro. Nuestro de Argentina,
1: sí, bueno,
0: o de Latinoamérica, y de los 90 tampoco.
2: Acá que
0: está,
2: tenemos
0: todo genial con Oasis, pero
2: la
0: rock
2: Rolling
0: nacional,
2: Stone no hace de ranking,
0: sí,
2: nacional.
0: Debe ser, sí, claro.
2: Que buscar alguno.
1: Bueno, debe Spotify hacer. Debe hacer de los
0: también
1: últimos al menos.
2: Bueno, la próxima
0: también.
2: Budín, que ya no será Budín, será.
1: Podemos hacer otra copa,
2: otra
1: de duelo
2: copa
1: de décadas,
0: sí,
1: en
2: nacional.
1: Otro mes,
0: claro,
1: nacional.
2: Sí,
0: porque
2: claro,
0: muy buena idea. Nos estamos,
2: sí,
0: sí, salteando,
2: no
0: sé, a Soda Stereo,
2: no,
0: nos estamos,
2: sí,
0: salteando, qué sé yo.
2: Sí, sí, esto es
0: un montón de cosas.
2: Listo.

0: acá tranquilamente podría sonar, no sé, Los Piojos.
1: Sí,
0: por ejemplo.
1: Sí, un montón de cosas, por supuesto.
0: Entonces, creo que deberíamos ahí hacerlo también. Nada, una autocrítica.
2: No, pero es verdad, no, lo podemos anotar para
3: pero Billboard, no, no,
2: que viene.
3: Está bien, o sea, si lo sacás de ahí, está.
0: No, no, por eso, por eso. Bien, por eso no es una crítica a Billboard, sino una crítica a nosotros que tenemos que sumar
3: no
0: eso.
3: No critiquemos luego a Billboard, que seguro que nos está escuchando.
0: A Roberto Billboard no le va a importar nada a que Billboard. Lo critiquemos. No,
3: nada,
0: pero bueno, deberíamos hacerlo, ¿no?
2: ¿Bancan?
1: Sí,
2: sí. Ahí
1: sí,
2: la
1: claro.
2: idea.
1: Sí,
2: tenemos
1: sí,
2: que pagarlo para el próximo mes.
0: Bien, perfecto. Ahí le preguntamos a Guillermo, a Guillermo de la Matanza, dice.
1: Willy, sí.
0: Dice Luisito. Bueno, esta es la opción 2.
2: Sí, sí, tal cual.
0: Vamos con la opción 3.
2: Tenemos un tercer tema también de 1995, sí. En este caso del rapero Coilo con Gangsta's Paradise.
0: Okay.

0: Generación 3. Sí. Tengo una duda. ¿Este señor hizo otra cosa? Porque no le tengo como...
1: No, la carrera tan presente. Me acuerdo que este tema está en la película de Mentes Peligrosas, sí, con Michelle Pfeiffer, okay, pero después no sé si él hizo algo más. Me acuerdo la presentación en vivo de este tema, que llevaba un coro de iglesia,
0: sí,
1: para hacer esos coros que escuchamos de fondo.
0: Tampoco sé, mala mía, pero tampoco sé si este señor está entre nosotros.
1: No.
0: Ah, perfecto, claro.
2: Era por eso.
1: Pero podía,
0: podía ser
1: que siguiera y que no estuviera tan vigente a día de hoy.
0: Claro.
1: Sí, es verdad que los raperos de los 90 no han sabido reinventarse, porque es un estilo muy particular el del rap de los 90 como el del rap de los 80.
0: Sí, tal cual.
1: Hay
0: tal
1: otros
0: cual
1: que han quedado como Eminem. Ya más de los 2000, sí, o 50 Cent.
0: Bueno, pero recién, o sea, hoy en día con este no sé si trap o el nuevo formato del rap, así podrían tranquilamente.
1: Sí, totalmente.
0: Reitero, no le seguí la carrera ni la vida a este señor, claramente. No. Pero bueno.
1: Pero otros que han vuelto, bueno, el tema de Con Calma de Daddy Yankee, que es con el rapero Snow, es en realidad un sampleo de un tema de Snow que se llama Informer.
0: Claro.
1: Que también puede jugar en original contra sample, pero digo, Snow ha sabido volver después de como 20 años del éxito de Informer.
0: Es que si te pones a pensar, el concepto ese del reggae rapeado o del trap como lo conocemos hoy, es lo mismo que hacían los raperos en los 90 con otro ritmo, ¿no?
1: Sí.
0: Con una cadencia mucho más veloz y todo, pero es eso. En definitiva es eso. Bueno, este es el tema 3.
1: Tal cual, pero tenemos un cuarto y último tema de 1996, en este caso del grupo británico Las Spice Girls, con Wannabe.
0: Ok, vamos.

0: 1121, ese es nuestro WhatsApp. Allí votan, allí.
1: Flojita, flojita la década del 90. Flojísima.
0: Por eso te digo, creo que tenemos mejor música a nivel rock nacional.
2: Que internacional.
0: Que internacional. En la década del 90. Por eso me llamó la atención.
1: Sí, total. Pensé que, viste, tú ya estás esperando con el tema 2, el tema 3, el tema 4, plin.
0: Sí.
3: También
0: sí,
3: la
0: sí.
3: otra que pueden hacer es nacional versus internacional de la cada década, el mejor.
0: Mirá cómo se bajó.
1: Se va, sí, pueden. No, tercero pueden, sí, pueden, tercero pueden. Plural.
0: Se olvida el celular, se baja de este, de este barco.
3: Se conecta del mundo. Igual lo del celular, chicos, alguna vez háganlo.
1: Me ha pasado,
0: No lo hiciste a propósito, así que tampoco nos des una lección de vida, querida. ¿Cómo es? ¿Te lo olvidaste?
3: Dice, pero muchos vuelven a. No, si te olvidas el celular, bancate. Que te, bueno, pasa que laburan mucho.
0: Claro, ¿cómo haces?
3: Sí, nada, volvé a tu casa.
0: ¿Cómo haces?
3: Bueno, volviendo a esto, lamentablemente creo que hoy me voy a dar por perdida, pero es como que.
1: Yo también lo mismo, me voy a dar por perdida, pero voy a ir por el que más me gusta.
3: Sí, a mí me pasa eso.
1: Dentro de lo que hay. Que
0: ¿pero por qué se van a dar por perdida?
3: Y porque...
1: Porque no me genera entusiasmo, ¿viste? Cuando no te, el 80 era una cosa que no sabías para dónde disparar. Eso me da igual.
0: Bueno, yo ya tengo mi favorito igual.
2: Yo también.
0: Bueno, perfecto. ¿Quién arranca? ¿Quién tiene ganas de ser el primero? Bueno, yo voy. Yo me quedo con el tema 1, con el de Nirvana.
2: Muy bien, Ricky.
0: Ahí va. ¿Vos, Cami?
2: Yo me voy a ir por Gangsta's Paradise, de Coilo.
0: Ok, perfecto.
1: Yo también me voy por Nirvana.
0: Ok.
3: Y sí.
0: ¿Vos, Dice?
3: Y lo que pasa que ves, o sea, si para ganar me iría por Nirvana, pero mi vida personal...
1: Anda con tu vida.
0: Anda con tu vida personal.
1: Anda con
0: tu
1: vida personal.
0: Yo fui con Nirvana porque es el que más me gusta.
1: Yo fui con mi vida personal, no fui para... Sí,
2: todos votamos.
1: Sí, sí. Luisito no sé qué va a hacer hoy con esta gente.
0: Con Cacho Castaña.
3: Bien.
0: Bueno.
3: Pará, que quita no me traiciones.
1: No, los chicos votan, siempre.
3: Es un Spice.
1: No sé, a ver, vamos a ver. ¿Ya están listos para votar?
4: ¿Voto a Oasis?
1: Muy bien.
0: Perfecto, muy bien. Y falta que quita.
3: Vamos, Spice Girls.
1: Vamos,
3: muy
1: bien. Y tenía. Pinta de que
0: sí. Sí, bueno, muy bien. 11-37-00-11-21, ese es nuestro teléfono. Allí nos pueden escribir, allí pueden votar, además, por la consigna del día de la fecha. Y si no, también a través de las redes sociales.
2: Sí, @FMFederal99.5, tanto en Instagram como en Facebook. Recuerden que tienen las placas del día. Hoy, Copa Budín, los mejores 4 temas de los años 90.
0: Muy bien, perfecto. Vamos a hacer una cosa. Vamos con música, con el tránsito y venimos.

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1: Las 9 de la mañana en todo el país, temperatura de 9 grados 5 décimas, humedad 87%. El cielo está despejado en la ciudad de Buenos Aires. Vamos a ver cómo sigue el tránsito en la ciudad y nos vamos a la autopista Richeri, donde ya hay marcha lenta a la altura del Mercado Central, que se extiende hasta llegar a la autopista de Lepiane, como en autopista Acceso Este desde el Camino del Buen Aire. También en General Paz hay demoras a la altura de Matadero, sentido al Río de la Plata, hasta aproximadamente el barrio de Villa Devoto, al igual que en Panamericana desde la altura de 197 hasta el ingreso con General Paz. Además, en el barrio de Belgrano, en la avenida Kramer y Monroe, hay un corte total y recuerden que el desvío se está haciendo hacia la avenida Ricardo Balbín. Por otro lado, recuerden que a partir de las 10 de la mañana se espera una concentración de personas en la avenida Costanera Rafael Obligado y avenida Sarmiento, y que si hablamos de los servicios, el tren Roca, ramal Bosques vía Quilmes, circula de forma limitada entre Constitución y Berazategui, al igual que el tren Belgrano Sur en el ramal González Catán, que en este caso únicamente está circulando con demoras por problemas técnicos. Las demás líneas de trenes, subtes y premetro funcionan con normalidad y, como siempre, la información fue suministrada por la Policía Federal Argentina, Ministerio de Seguridad Nacional.
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1: La mañana, seguimos en Mañana Federal y vamos a repasar la actualidad policial porque en el marco de una investigación llevada a cabo por la Policía Federal Argentina se logró la detención en Rosario de un integrante de la banda de los menores señalado como el responsable de un punto de comercialización de estupefacientes. El imputado registra antecedentes por abuso de armas, portación de arma de guerra, extorsión y amenazas. La investigación, que permitió establecer su accionar delictivo y sus vínculos con estructuras criminales, incluyó además un allanamiento en el cual se secuestró cocaína, dinero en efectivo, teléfonos celulares y elementos utilizados para el fraccionamiento de sustancias. El detenido quedó a disposición de la justicia.
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0: 10 minutos pasaron ya de las 9 de la mañana. Continuamos aquí en Mañana Federal. Me están mirando las dos y no sé si me
1: porque
0: mandé
1: no
0: un moco.
1: No, no, no, no, no, estamos atentas a ver qué vas a decir. Sí,
0: sí. Las miré, estaban las dos así. Con los ojos abiertos.
2: No.
0: Uy, ¿qué pasó?
2: No, estábamos atentas nada más.
0: Ah, bueno, perfecto. No porque en los otros momentos no lo estén, ¿no? Pero.
1: No.
0: Pero bueno. ¿Vamos con el cambiverso?
2: Sí. Bueno, vieron que el lunes estuvimos hablando que dijeron, me gusta esta faceta mundialística de Cami, que estuvimos hablando de las mascotas del mundial.
0: Sí.
2: Bueno, hoy también les traigo algo un poco de la mano del mundial.
0: Bueno.
2: Porque otra vez se pusieron como gran furor de la semana,
0: sí,
2: las figuritas del mundial.
0: Sí.
2: Que ya estoy viendo que en algunos lugares las estuvieron regalando, las estuvieron sorteando, otros que ya las están comprando, que están viendo dónde pueden
0: para
2: conseguir.
0: Para regalar también.
2: Para regalar. Algunas que ya quieren conseguir alguna exclusiva.
0: Sí.
2: Vieron que siempre decíamos que las más complicadas, que entiendo que será lo mismo con los álbumes de fútbol y demás,
0: sí,
2: casi siempre las del club o las de la selección, todo lo que es el escudo suele venir con alguna que tiene algún efecto, no sé, que es brillante.
0: Sí, sí, claro.
2: Es medio holográfica.
0: Sí, sí, sí. Entonces, los escudos, bueno, de hecho, las del mundial, los escudos siempre son holográficos, sí, y después tenés algunas holográficas que son tipo de los las selecciones históricas, los campeones del mundo históricos. Siempre hay como una foto así o una figurita holográfica de ese estilo.
2: Y que casi siempre eran medio como las más complicadas de conseguir,
0: sí,
2: porque se ve que las
0: sí
2: ponen en medios pocos paquetes.
0: Sí, sí, bueno, en este caso creo que la más complicada sigue siendo Messi.
2: Y sí,
1: sí,
2: bueno, pero vieron que en el mundial pasado el propio Messi decía que sus hijos se peleaban por ver quién tenía la de Messi.
1: No, es tremendo.
0: Sí,
2: que
0: es
2: decía
0: cierto
2: que le tocó a Mateo y decía justo a Mateo que es el más lapidario de los tres.
0: Claro. Hace no tanto tiempo se hicieron virales de dos videos. Uno de la hija de Leandro Paredes.
1: Sí.
0: Cuando le tocó el padre.
1: Claro.
0: En el paquete. Y la otra era de Tagliafico.
1: Ajá.
0: Viste que Tagliafico tiene, junto con su mujer, son como streamers, además de.
1: Sí.
0: Es muy común verlos haciendo un streaming. Y abrieron un paquete y salió Tagliafico, entonces estaban contentos por esa situación.
1: Sí.
0: Pero bueno, sí, sin duda son los más complicados. Messi es el más complicado.
1: Sí.
2: Pero bueno, hay algunas figuritas que ninguno de nosotros va a poder tener y son las que son personalizadas. No sé si estuvieron viendo que ahora las redes sociales se llenaron de un montón de imágenes de gente,
0: sí,
2: que se hizo como que fuera parte de su selección.
0: Ah, mira.
2: O de alguna selección con la que empatizaban.
1: Te la podés hacer vos, la tuya, de
2: claro,
1: mundial, como igual a la del figurita Panini.
0: Mira, con
1: pero
0: mi cara.
1: Con tu cara.
2: Claro.
0: Okay.
2: Una la puedes hacer desde el sitio oficial de Panini,
1: claro,
2: donde vos pones la selección y pones una foto tuya. Y otra forma es hacerla con inteligencia artificial.
0: Okay.
2: Así que acá viene la nota tecnológica del día.
0: Me gusta. A ver.
2: Porque obviamente existe esta versión gratuita de hacer tu propia figurita del mundial y que tenga exactamente los mismos parámetros que tiene una figurita común.
0: Ok.
2: Vieron que ahora las del mundial vienen con el nombre, obviamente, del jugador.
0: Sí.
2: Creo que viene la edad, o podés ponerle algunos datos, como el peso, la altura,
0: uh-huh,
2: para qué selección juegan. Y la camiseta, bueno, acá podés hacer exactamente lo mismo. Y lo único que tenés que hacer es sacarte una foto bien iluminada.
0: Sí.
2: Que esté de frente.
0: Okay.
2: Es decir, si tenés una que estás mirando medio para el costado,
0: sí, claro,
2: la IA te la va a poder hacer, pero le va a complicar un poco más y es verdad que necesita agarrar bien tus rasgos porque después, vieron que la IA, la información que no tiene, la completa.
0: Claro.
2: Entonces te empieza a deformar la cara.
0: Claro.
2: Entonces, mientras más clara sea la imagen, mejor. Para ayudar un poco, también podés elegir un fondo neutro, que sea blanco o aunque sea un poquito cremita, cosa que pueda recortar bien el fondo, porque a veces si tiene mucha información,
1: sí,
0: claro,
2: te sacas atrás de un póster o atrás de un cartel de algo, le cuesta un poquito más definir cuál es la figura a la que se tiene que centrar.
0: Ok.
2: Así que eso, si tenés un aro de luz o tenés una ventana cerca, aprovechar la luz que entra de afuera.
0: Bien, perfecto.
2: Y la foto que salga lo más iluminada posible. Después elegís la figurita del jugador en el que te quieras convertir.
0: Bien.
2: Puede ser esto de la selección nuestra o de alguna que te guste la camiseta.
0: Bien.
2: Puedes elegir cualquier parámetro y la podés buscar desde Google Imágenes o cualquier otra plataforma que sea de imágenes que se descarguen en buena calidad como Pinterest o Instagram. Y ya la dejás descargada y tenés las dos imágenes en la galería.
0: Ok.
2: Ahí entras directamente a la aplicación de Google, que sería la IA de Google, la de Nano Banana, que también se puede hacer con Gemini,
0: okay,
2: que están las dos como enlazadas.
0: Okay.
2: Así que directamente si se lo pedís a Gemini, Nano Banana va a ser el que haga la creación de la imagen, porque hasta ahora sigue siendo la inteligencia artificial que más funciona para hacer imágenes y que no te esto, no te altere rasgos de la cara.
0: Okay.
2: O no te ponga información que no le pediste. Así que acá le tenés que poner un prompt y después le vas añadiendo tus datos personales. El prompt que tenés que poner es crear mi figurita oficial de estilo mundial FIFA usando una foto, perdón, usando mi foto como referencia principal. Sustituí únicamente el rostro del jugador por mi cara, manteniendo mis rasgos idénticos sin modificar facciones, expresión, tono de piel, proporciones, cabello ni línea de rostro. Tiene que verse exactamente como la foto original, integrando de forma realista y profesional la camiseta de la selección.
0: Ok.
2: Y abajo de eso le tenés que mandar el nombre y la fecha de nacimiento, que es lo que viene en la figura.
0: Lo que te figura.
1: Hoy viene, viste que no siempre vienen los mismos datos.
3: No,
1: pero hoy trae la fecha de nacimiento, que en realidad...
0: Sí. No, pero en general trae. Lo que no sé si este año trae, porque la verdad que no le presté atención, es si tiene el club donde juega.
1: Ya te lo digo, porque tengo acá la foto de la figurita.
0: Porque hace algunos años traía el club donde estaba jugando en ese momento.
1: No, dice Inter Miami, sí.
0: Ah, ok.
1: Inter Miami digo porque es la de Messi, sí. Dice Lionel Messi, la fecha de nacimiento, la altura, el peso.
0: Ok.
1: Y abajo el equipo en el que juega actualmente.
0: Ok, perfecto. Mira, sí, no había visto el dato, pero sí sabía que hace un tiempo estaba.
2: Pero bueno, escribís ese prompt y antes de mandarle la orden, le pones justamente todas estas cosas que dijo Pau. El nombre, la fecha de nacimiento, la altura, claro. Y de ahí le mandás a que la empiece a generar y obviamente, como siempre, te van a mandar tres opciones y vos elegís la que te parezca que quedó mejor o que es más acertada.
0: Ok, ok. Igual, saben que esto es algo que, claro, uno tiene la fantasía cuando es chico de que en las semanas previas los reúnen a los muchachos. Le dicen, muchachos, vengan, que les sacamos una foto. En realidad, esto mismo que ahora se puede hacer es lo que hace Panini.
2: Y seguro.
1: Sí, claro. ¿Cómo
0: agarra, hace, no? Corta las fotitos de los jugadores y les pone las camisetas.
1: Y sí.
0: De hecho, si vos te pones a pensar, en este caso es un plano un poco más corto, pero en otros mundiales se veía un poco más la camiseta del jugador. Y siempre, cada cierta cantidad de jugadores, tenías, viste, la camiseta más arrugada de un lado o más arrugada.
2: Claro,
0: o sea,
2: como
0: era
2: que
0: como
2: se
0: un
2: repetía.
0: Parámetro que cada tanto te aparecía el mismo, o sea, distintos jugadores con la camiseta con las mismas características, o incluso algunos mirando más de costado, otros más de frente, pero siempre había un patrón. Que no es musante, sino había un patrón como para esa figurita. Así que evidentemente es algo que ahora incluso se les habrá facilitado con la IA a raíz de todo esto.
2: Y más que es verdad que si tiene el plano más cerrado, no se llega a ver un poquito los hombros, no sabes de quiénes son.
0: Exactamente.
1: No.
0: Exactamente. Pero bueno, está bueno. Está lindo como para tenerla, tipo de recuerdo, está bueno.
1: Sí, sí, sí.
2: Aparte, estuve viendo muchos que lo comparten por las redes sociales. Así se van comparando, tipo, ahora yo los voy a ayudar a traer la cuarta copa, empiezan los chistes de ese estilo. Pero bueno, para revisar entre las tres fotos, que son cosas que la IA puede llegar a modificar, para estar atentos nada más por si quieren la foto lo más realista posible, es fijarse que tenga la camiseta oficial y que sea la actual.
0: Claro.
2: Porque a veces tal vez agarra por registro otra de otro año, que también quedaría bien, pero bueno, si no quiere el mundial actual, siempre sabemos que la camiseta se va actualizando. Después, que no cambie ni el color ni el escudo, que es algo que puede pasar. Más si haces muchas ediciones de una misma, no sé, yo quiero una foto mía con la camiseta argentina y con la camiseta de Japón. Y puede ser que en algún punto le vuelvas a pedir la de Argentina y te la tire con el escudo de Japón la remera de Argentina.
0: Sí, la idea es ser como lo más conciso y claro en el pedido y, bueno, obviamente darle las mayores herramientas posibles como para que pueda hacerlo.
2: Tal cual.
0: Yo tampoco sabía que en la página de Panini se podía hacer.
1: Sí, pero bueno, hay que trabajarla un poco más. No sé cómo será la de la inteligencia artificial.
0: Ok.
1: Porque para que no te quede medio la cabecita de costado, o sea, es como más precaria la...
0: Claro.
1: No sé si para este mundial la habrán mejorado. Es un pendiente que tengo que todos los días me piden, pero le digo después porque me tengo que sentar a hacerlo.
0: Sí, sí.
1: Pero para el mundial de clubes ya está. No, para el mundial de clubes, para el mundial
0: del de Qatar.
1: Sí, o la Copa América ya estaba esto. Mirá. Y bueno, era medio ahí como
0: más limitado. Igual,
1: más limitado, tenías como que luchar más con la aplicación, a lo mejor, no sé, con la inteligencia artificial quizás es más sencillo.
0: Quizás hoy, no sé, estamos elucubrando, ¿no?
1: Sí,
0: pero probablemente ya, digamos, propio Panini tenga un convenio con alguna inteligencia artificial y sea a través de inteligencia artificial.
1: Exactamente, por eso no entré este año a hacerlo, que debe ser quizás más sencillo.
0: Pensemos que hace 4 años, cuando fue el Mundial, todavía la IA no era una herramienta utilizada.
1: No. Y aparte, esto va avanzando
0: los primeros celulares con IA empezaron a salir a partir del 2024.
1: Claro, sí, por eso. Va avanzando en cuestión de meses, así que...
0: Es increíble, o sea, si nos ponemos a pensar, o sea, no teníamos la IA en los teléfonos como una herramienta en el mundial pasado. No existía.
2: No, tal cual. Bueno, vieron que la otra vez se hizo viral estas imágenes de los primeros videos que se le pidió a la IA que hiciera... Y era un video de Will Smith comiéndose un plato de fideos. Y vos ves el primer video generado por la IA y es terrible porque no te lo crees ni de casualidad porque está cortada la imagen. Encima eran muchos fotogramas pegados uno detrás del otro para hacer todo un video continuado. Y se veía el corte y cada vez la IA se ve que iba modificándole la cara a Will Smith, quedaba rarísimo.
0: Claro, claro.
2: Y ahora le volvieron a dar la indicación, ahora en 2026, y parecía Will Smith comiéndose un plato de fideo. Parecía que lo grabaron, no sé, en una gala de los Oscar.
0: Tal cual. Mira, ahí me manda Luisito Rey, me hizo la figurita de Qatar.
1: ¡Ay!
0: La mía.
1: Con el...
2: ¡No!
1: Ah, muy bien.
2: ¿Qué Luisito? ¿Qué
0: fue
2: bien?
0: Fue generoso con el año de nacimiento.
1: Bueno,
0: me restó un par de años, sí. Lo cual está bien. Pero bueno, mirá qué bien, que queda muy bien.
1: Claro, queda bien. Muy bien. ¿Eso lo hizo con qué? ¿Con la aplicación de...?
0: Con el chat GPT.
1: Ah, mirá. Bueno, tremendo. Así ¿pero no te cambia la cara?
0: Parece que quedó bien. Estoy más joven, así que no sé qué foto lo habrá sacado.
1: Claro, porque a veces es como que te metes filtros, Photoshop, y te cambia un poco la cara cuando no querés poner,
2: Sí.
1: ¿Viste?
0: Claro, sin tirarle nada, o sea, solo tiró la foto y me dijo, está bien, está muy bien.
1: Bueno,
0: mírame qué bueno. Está muy bueno, para jugar está bueno, ¿no?
2: Sí.
0: Y quizás a partir de ahora podamos hacer siempre esto en todos los mundiales como para ir teniendo el recuerdo de todos.
2: Sí. Es verdad, y de distintos mundiales. Pero bueno, está bueno y hay distintas cosas que uno puede hacer con Gemini relacionados con el mundial.
0: Okay.
2: Es decir, le podés pedir que te haga contenido personalizado, por ejemplo, que te haga esto, pósters, imágenes. Igual no sé si vieron, hay muchas chicas que dijeron que hicieron para los Jonas Brothers. ¿Vieron cuando vinieron los Jonas Brothers?
0: Sí.
2: Todas camisetas temáticas de ellos, pero se las pidieron a la IA en vez de buscar una imagen real de ellos. Y cuando se ponían a analizar, dice, ¿por qué hay dos Joe Jonas? No entiendo. Claro, la IA iba modificando conforme a las indicaciones que le daban.
0: Es que en realidad, claro, creo que la clave es esa, es hacer una búsqueda, o sea, ser lo más explícito y explicativo posible con la IA, como para que te entienda qué es lo que querés, en definitiva. Porque no nos olvidemos que es un sistema de computación, básicamente. Entonces, hay que ser muy específico, ¿no?
2: Y sí. Después te puede hacer resúmenes o análisis, es decir, puede sacar de distintas páginas deportivas algunos resultados y puede hacer un análisis o predicciones de cuál puede ser los próximos cruces o cuál puede llegar a ser el ganador. Algunos también fijándose en bases de datos históricos, viendo cómo han sido en otros mundiales, como que digas Argentina, Alemania, cómo han salido y ver cuál es el posible ganador.
0: Claro, bueno, eso se hace bastante, ¿no? Y te ponen a ver quién es el campeón y todo ese tipo de cosas. Pero claro, bueno, ahora lo pensaba, ¿no? Eso es re loco porque es una herramienta que nosotros no. El mundial pasado no teníamos.
2: No. ¿Y qué es esto? Antes
1: la Copa América, no sé, con el chat.
0: Claro.
1: Sí, hay una bebida también gaseosa que te permite, pero no es la oficial, es la figurita, pero dice el nombre de la...
0: De la marca de gaseosa.
1: Claro, sí, que también estuvo repartiendo figuritas.
0: Sí, creo que llevas tapitas y...
1: Sí, y te podías cambiar por sobre. Pero bueno,
0: Sí, está bueno.
1: Voy a probar, porque la verdad que yo pensaba hacer y dije, no, y otra vez tengo que luchar con esto y no sabía que se podía hacer con... Con el chat.
0: Bueno, si te pasa el texto ese, ya está.
1: Lo voy a probar. Sí, acá encontré el prompt. Ahora vamos a ver.
2: Muy bien.
1: Vamos a ver si sale, no sé.
0: Bueno, está muy bien. Bueno, me gustó esta herramienta, ¿eh?
1: Muy buena.
0: Me gustó, como para jugar un poquito esta y sentirnos un poquito futbolistas.
2: Sí,
0: ¿no?
2: tal cual.
0: Y futbolistas de selección.
2: Y aparte me gustó la idea mejor.
0: Sí, tal cual. Bueno, gracias, Cami. Vamos con música y venimos.
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0: 30 minutos pasaron ya de las 9 de la mañana. Continuamos aquí en Mañana Federal. Recuerden, 11-37-00-11-21. Ese es nuestro WhatsApp. Allí nos están escribiendo y siguen votando por la consigna, además, ¿sí? Consigna por esta Copa Desayuno, ¿sí? En donde estamos buscando a uno de esos cuatro temas elegidos por Billboard, ¿sí? Como el mejor tema de los 90.
1: Tal cual.
0: Así que, bueno, a votar, a seguir votando, que con ese tema vamos a finalizar el Mañana Federal del día de la fecha. Y además es un Mañana Federal especial porque es viernes.
1: Sí, tal cual.
0: Viernes. Y eso nos gusta.
1: Nos predispone distinto.
0: Y nos pone contentos. Así que, dicho esto, ¿hablamos un poquito de espectáculos, Pau?
2: Sí, perfecto. Quedaban pendientes los estrenos de cine.
0: Sí.
2: Que ayer fue jueves y tenemos algunas películas para ver. La primera se llama Obsesión y es una película de terror.
0: Okay.
2: Pero tiene, digamos, muestra cómo entre plataformas y demás, Vac sigue cambiando permanentemente lo que llega y lo que tiene un lugar a nivel masivo, a nivel mundial.
0: Okay.
2: Esta película Obsesión está hecha por un cineasta que se llama Carrie Baker, que es un chico que nació en el año 1999, o sea que es un chico bastante, ¿no?, joven, que cuando era adolescente empezó haciendo cortos para YouTube que combinaban un poquito el terror con la comedia. Los grababa con el celular, lo ayudaban algunos amigos y bueno, y ahí publicó, cuando tenía 24 años, publicó su primer, digamos, largometraje en YouTube, que tuvo muchísimas millones de vistas. Nada, no, eso no tuvo una producción que le salió $1,000 hacerlo. $1,000 hacer ese largometraje, nada. Y sin embargo, tuvo muchísima aceptación. Bueno, ese chico ahora, y que si ya no sé cuántos años tendrá ahora, hizo Obsesión con $800,000. O sea, también es un presupuesto, pero no es un presupuesto de lo que llevan los, ¿no? Mm. Las grandes películas.
0: 27 tiene.
2: 27 años. Bueno. Y si bien es una película bastante lograda, porque hay que lograr algo con ese dinero también, ¿no? Bueno, así que digo esto para decir de dónde viene,
0: ¿no? De dónde viene, claro.
2: Y cómo las plataformas como YouTube, contenidos, ¿sí?, que uno haga, por más caseros que parezcan y demás, si vos tenés talento, después pueden...
0: Bueno, quizás es más conocida esta llegar. Misma historia por parte quizás de cantantes.
2: Claro, claro.
0: Que es más
2: claro.
0: Común, que por ahí arrancaron en YouTube, sí, y se hicieron más conocidos, sí, y bueno, fueron creciendo.
2: Bueno, pero ahí vos mostrás tu talento y alguien te hago, no sé, sí, de alguna manera vas a llegar.
0: Sí, tenés muchas vistas, alguna productora dice... Hola, sí, ¿cómo estás?
2: Exactamente.
0: Bueno,
2: exactamente.
0: O sea, en este caso también, pero no es tan común que,
2: no,
0: que
2: haya no
0: un cineasta
2: común.
0: Que...
2: ¿Sí? Sí,
0: que
2: pero
0: se
2: bueno,
0: produzca esto.
2: Así es la historia. Bueno, ¿de qué trata esta película Obsesión? Sigue la vida de un señor que es empleado, un señor joven, ¿no? Empleado en una tienda ahí de instrumentos, sí, musicales, que se enamora, está enamorado desde hace mucho tiempo de una compañera de ahí de la tienda, a la que no puede llegar, ¿viste? Tiene sentimientos que él no puede descifrar, no puede decidir si la chica está interesada en él porque como amiga o
0: algo, claro,
2: ¿viste?
0: Claro.
2: Cuando no.
0: Sí,
2: no.
0: Sí, sí.
2: Entonces, como no quiere arruinar su amistad con ella, haciéndole alguna proposición que quizás no quede en la nada, bueno, hasta ahí parece una comedia romántica. El tema es que un día él va a una tienda de, ¿viste? Esas tiendas que venden, no sé, cosas de segunda mano y tienen,
0: sí,
2: un poco de todo que vos decís,
0: sí, sí,
2: acá...
0: Sí.
2: Hay un ventilador y hay un,
0: sí,
2: collar,
0: sí, sí, sí,
2: bueno. Y ahí encuentra una patita de mono, ¿no? Que dice algo así como, se llama One Wish Willow, pedí un deseo. Y él, sin tomárselo muy en serio, le pide ahí a la patita del monito que ella, que la chica, lo ame más que a nada en el mundo. Así, con esas palabras y todo, así como les digo. Bueno. Se lo conceden el deseo, pero al pie de la letra. Eso quiere decir que ahí de la comedia romántica vamos a pasar al terror, porque esta señorita se va a convertir en una obsesiva de ese señor, lo va a perseguir hasta lo que se puedan imaginar y no se va a querer separar de él por nada del mundo. Entonces, bueno, ahí ya entra la sangre, entra todo,
0: sí,
2: lo que,
0: sí,
2: tiene,
0: sí,
2: que entrar a jugar para que esto que parecía una cosa inocente termine siendo una verdadera película de terror. Así que bueno.
0: No está mal,
2: no,
0: ¿eh?
2: No está mal.
0: No está mal. ¿Sabes por qué no está mal? Porque no es que, viste, La casa en el medio de la,
1: no,
0: de
1: sí, la pradera. No, sí, que es la típica. La mansión en el medio de la nada, claro, que es buenísima, pero está súper barata.
2: Es algo que
1: te
2: puede pasar en la realidad sin la patita de mono. Porque claro, vos conoces claro a alguien, ¿no?
0: Tal cual.
2: Y depende, bueno, nunca sabes, capaz que.
0: Sí, sí, sí, sí.
2: Pero bueno, o sea que.
0: El mejor de los casos
2: como,
0: no.
2: Claro, te da como cierta cosita, ¿no? Porque lo del amuleto es una excusa.
0: Sí, claro.
2: Para mostrar que se puede caer perfectamente en una relación. Así sí, que esta señorita no era tan lo que parecía. Pobre, capaz que fue a partir de del hechizo, ¿no? De la patita. La cosa es que la va a pasar mal. El señor la va a pasar mal. Bueno, pobrecita. Bueno, ahí estamos con esa. Si quieren verla, sí.
0: No sé. Bien, banco. Mejor, me gusta.
2: Capaz que sí. Entonces, si estás por buscar pareja, mejor. No sé.
0: Sí, sí,
2: mejor.
0: No sé si es el.
1: No, tiren la patita de mono, no va.
2: No.
1: Miedo.
2: Bueno, la otra es un film japonés que se llama Exit 8.
1: Ah, sí.
2: Salida. Sabía que le iba a conocer porque está basada en un videojuego.
0: Dijiste japonés y ya.
2: Dije
0: ella...
2: japonés.
1: Me brillaron los ojos. Sí, no, sí, pero sí, conozco
2: el juego.
1: Un videojuego
2: detrás. Listo, dije yo esto. Camila sí me lo rema hasta pasado mal.
1: Sí.
2: Bueno. Parece que. Yo no sé si el juego es igual, si tiene el subte. Sí, ¿tiene el, con el subte?
1: Sí, es como un pasillo de un subte.
2: Claro, es un pasillo de un subte. Está un poquito basada en todo lo que es el agobio de los espacios públicos minimalistas y repetitivos. Viste que cuando vos salís del subte, gente que va, viene,
0: sí,
2: va.
0: Sí, sí.
2: Una cantidad impresionante, todos ahí. Bueno, donde se transita permanentemente. Entonces, ¿qué pasó?
0: Luisito, para mí. Ah. Luisito dijo que hay algo. Bueno, ahora nos cuenta.
2: Resulta que este videojuego, que se llama igual que la película, la esencia, como dijo acá Cami, es la de un pasillo subterráneo que se convierte en una especie de pasadizo eterno que te lleva también a los miedos y a las incertidumbres del ser humano, ¿no? No
1: sí
2: es que estás perdido simplemente en un pasillo de un subte y tenés que encontrar la salida.
0: Sí, claro. Sí, sí, sí.
2: No, es algo así, es algo como que te lleva a otras cosas que no sabemos
1: sí
2: cuáles son. Yo no sé cuáles
1: no
2: son.
1: No, bueno, el juego...
2: La miro.
0: A ver si estás diciendo bien.
1: Sí, es que el juego, siempre cuando anunciaban que iban a sacar la película, decían cómo la van a adaptar. Porque el videojuego es del típico de búsqueda de anomalías que siempre les traigo, donde
0: sí
1: vos tenés un pasillo repetitivo, como bien dice Pau, que está en loop infinito. Y vos tenés que ir memorizando todo lo que está en ese pasillo.
0: Okay.
1: Es decir, carteles de publicidad, de propaganda, puertas. Okay. Incluso en el juego vos te encontrás a un señor que pasa con un maletín, que puede ser un trabajador que completamente normal va
0: sí,
1: caminando.
0: Sí, sí, claro. Que no te sirve para nada, pero
1: subte.
0: No lo sabes.
1: Pero la realidad es que vos tenés una primer pasada por ese pasillo donde tenés que memorizar todos estos objetos. Mm. Después, cuando llegás al final, volvés a ingresar al mismo pasillo, como esto, como un loop infinito.
0: Sí.
1: Y tenés que ver si hay algo que se cambió, si hay alguna anomalía en la imagen.
0: Okay.
1: Si cambió algún póster,
2: claro,
1: si el tipo del maletín ahora lleva una mochila.
0: Okay.
1: Si ahora el tipo del maletín viene corriendo a pegarte, no sé, cualquier cosa. Si
0: okay
1: hay una puerta abierta. A veces son cosas muy poco perceptibles, como por ejemplo te cambian el color de una de las luces que está en el techo. Y la gracia del juego es encontrar la anomalía y si la ves, volver para atrás. Vos vas subiendo
2: claro
1: de piso, se llama Exit 8, justamente porque vos tenés que llegar al piso 8, que sería la salida.
0: La salida.
1: Si encontrás la anomalía y volvés para atrás, pasás de nivel. Ahora, sí, puede ser también que pases por el pasillo y esté completamente normal y esté igual, y eso también tenés que saber reconocerlo. Si volvés para atrás y el pasillo está normal, empezás de cero.
0: Ok.
1: Ahora, si reconocés las anomalías o sabés darte cuenta cuando el pasillo está exactamente igual,
3: oye,
1: tenés
3: despacio,
1: que llegar
3: despacio.
1: Bueno, hasta el piso 8.
2: Bueno, esto mismo le pasa a este señor que va a viajar en subte a su trabajo y se baja y se pierde en la estación intentando hallar la salida. Y acá nombra las anomalías, todo, que lo hacen retroceder. Así que es exactamente igual que el juego, pero llevado a una película.
0: Bueno, o sea que...
2: Otro videojuego que llega al cine.
0: Sabemos que va a ser el fin de semana.
2: Pero tiene un montón anotadas, porque ya el fin de semana pasado tenía
1: Mortal Kombat.
2: Y la de las ovejas quería ir a ver.
1: Y la de las ovejas, sí.
2: Mortal Kombat.
1: Para el de las ovejas ya anoté a toda mi familia. Para Mortal Kombat seguro anoto a mi papá.
0: Ok, pero apurate bueno, porque no
1: sí,
0: sé
1: me la van a sacar de cartelera. Sí, sí.
0: La de
2: no
0: las
2: sé,
0: ovejas...
2: Y las ovejitas ya
1: pobre
2: tienen
1: sí
2: como dos semanas, así que apurate.
1: Ay,
2: anda
1: no
2: por orden de. Anda por
1: sí,
2: orden de aparición.
1: Salida, claro.
0: De antigüedad.
2: Mortal Kombat por ahí esté un poquito más. Puede ser, puede ser. Bueno, y después hay una tercera película que así como la nombro, tiene cero estrellas. Nunca vi que le hayan puesto cero estrellas a una película. Mm. Es la primera vez que lo veo.
0: Cero.
2: Ni
0: de,
2: una.
0: De 5-0.
2: ¿Viste cuando no te sacás ni un 2?
0: Sí.
2: Así, de 5-0. Se llama En la zona gris. Y es un thriller en lo que tiene son las estrellas, va, los actores, ¿no? Porque

0: de una operación para derrocar el gobierno, una cosa así, pero nada más, no hay mucho más de eso, no, okay. No promete nada.
1: Bueno.
0: No promete
1: bueno,
0: nada.
1: Bueno, bueno, o sea, igual, imagínate, yo muchas veces no estoy de acuerdo con los críticos de cine en general, porque yo tengo la opinión.
0: No, está bien.
1: Es personal, pero que lo popular muchas veces no va, digamos, de acuerdo al gusto de los críticos.
0: Sí, sí, sí, obvio.
1: Y por ahí les gustan cosas que al común de los espectadores, sin conocimiento probablemente, sí. O sin tanta sin sí. tanto background, sí. O sin tanta mirada sí. técnica, por ahí le gusta. Pero bueno, si ya no, te clavan un cero.
0: En realidad, ¿sabes a qué me hace acordar? A lo cómo eran los simuladores. Podría ser un capítulo de los simuladores, porque ellos dos de alguna manera son como un equipo de élite que opera en forma ahí clandestina,
1: okay.
0: por mucha plata, para resolver alguna situación compleja o delicada. O sea, ahí están. Pero, no sé, vale, ayuden, por ejemplo, a un banco de inversión a recuperar la fortuna de un magnate que no se la, que sacó un préstamo, ponele, y no la quiso devolver, ese tipo de cosas. O sea, están del lado del bien.
1: Sí.
0: Pero bueno, no cierra. Podría, capaz no está bien hecha, porque el guión es perfecto.
1: Bueno,
0: para
1: bueno, puede ser que sea eso, capaz.
0: Puede ser.
1: Puede ser que el guión sea tan malo que no.
0: Claro, porque la idea, bueno, sí, es una de acción. Más. Bueno, sí, es una más de acción que si está bien hecha, está. O sea, tampoco que vamos a buscar. Pero bueno, cero estrellas, gente.
1: ¿Viste
0: no
1: que
0: sé.
1: Se da siempre la característica que como en las películas de espía, los espías siempre son facheros?
2: Ah, sí, sí bueno, claro, eso
0: bueno.
2: siempre.
0: Bueno, no. sacando James Bond, que es como parte, ¿no? De la parte.
2: Bueno, pero Daniel Craig.
1: Bueno, pero Daniel Craig era un.
0: No, todos son. No, no, fachero, te lo estoy Pierce diciendo, Ronan, pero fachero. No lo digo como que era como una característica ya, porque sí. es de Sean Connery que venimos.
1: Sí, claro.
0: No hay uno que no haya sido fachero.
1: Claro, pero viste que.
0: Sí, sí.
1: Que no hay ninguno normal.
0: No. Ah.
1: ¿Cuál fue el más fachero de James Bond? Pregunta Luisito.
0: Roger Moore. Mi mamá diría Sean Connery. Yo te diría Pierce Brosnan. Pero no sé.
1: Bueno.
0: Depende, ¿viste?
1: Sí, no, por ahí no los tengo tanto a los primeros, pero Pierce Brosnan creo que.
0: Sí.
1: Además, impecable durante un montón de años.
0: Sí.
1: Es como, no sé, me da como, a ver, ¿cómo,
2: sí,
1: ¿cómo
2: con Daniel Craig tal vez fue distinto.
0: Sí, fue distinto.
2: Vieron que ahora lo vimos en una de estas de Knives Out.
1: Sí.
2: Y estaba distinto Daniel
0: pero
2: Craig.
0: Igual bueno, pero igual daba para gente, o sea, daba su physique to role para hacer eso.
1: Lo que pasa
0: bien.
1: Que me parece que Daniel Craig, a diferencia del resto, daba más malote.
0: Puede ser.
1: Es el más malote de los, de todas las sagas.
2: Y tal vez incluso, era de las más serias también.
1: Sí, pero además, claro, más humano además.
0: Sí.
1: ¿No? Los otros son como medio al estilo de no sé, como medio un superhéroe.
0: Sí, claro. Sí,
1: Daniel
0: sí,
1: Craig
0: sí.
1: da es otra, o sea, tenía otra
0: sí,
1: característica.
0: Es otra cosa,
1: un poco
0: sí,
1: más
0: sí.
1: mundana, ¿no?
0: Tendrían que haber llamado a ay Dios, no me sale porque ya viene la neblina mental. El de Whitney Houston, el guardaespaldas.
1: A Kevin Costner.
0: A Kevin Costner lo tendrían que haber llamado para hacer bueno. 007, daba.
1: Y también, si no sé si ahora hay otro 007.
2: En un momento me parece que se había hablado porque ya Daniel Craig no estaba más en la franquicia,
0: no,
2: bueno. pero.
0: Y no, chicos, la gente va creciendo.
1: No sé qué edad tiene Daniel Craig igual.
0: Yo tampoco.
2: A ver.
0: No, pero igual, bueno. No sé a qué edad se deja de ser James Bond. Viste que tiene una edad.
1: Mirá, si Liam Neeson sigue haciendo películas de salvar gente.
0: Ya se fue a hacer otra. Bueno.
2: Sí, 58 tiene, Daniel
0: claro.
2: Craig.
0: Claro. Bueno, pero sigue teniendo un aspecto que podría dar. Pero bueno, no es lo que se busca. Bueno, no sé. Y ahora a lo que yo vine.
1: A ver.
2: A lo que yo
0: es
2: vine.
0: A contarles, porque seguimos, changa changa, ya llega el mundial.
1: Sí.
0: En breve. Bueno, y se siguen conociendo espectáculos que vamos a poder ver.
1: Bueno, perfecto.
0: Ya se conoció quiénes son las estrellas que van a actuar en el entretiempo, seguime porque te perdés, de la final.
1: Ok.
0: Entretiempo de la final.
1: Ok.
0: Cosa que no se hace generalmente en el fútbol. No. Es más tomado del Super Bowl y todo eso. Pero la final de la Champions se va a hacer.
1: Ok.
0: No sé, ahora después te digo quiénes son los que van a cantar. The Killers van a estar entre el partido que, bueno, que se juega. O sea que ahí ya lo van a implementar. Pero ahora, en el entretiempo del Mundial, van a cantar Shakira, que se anota en todas, o sea, es el Mundial de Shakira, Madonna, voy a invertir el orden, Madonna,
1: sí, sí, sí.
0: Shakira y Betty.

0: Yes. Que es este grupo de K-pop coreano.
1: Sí.
0: De los dos. Son muchachos.
2: Sí, sí,
0: no,
2: sí.
0: Son varones, quiero decir.
2: Los muchachos estos cuando vinieron, o bien ahora, pero digo, cuando salieron las entradas y qué sé yo. Había entradas hasta por 500.000 pesos.
1: Es que tienen un fandom muy grande. Las ARMYs, como se las conoce, son tremendas y son muy dedicadas también a los idols, como le dicen ellos.
2: ¿500 lucas?
1: Y sí, hay que gastarlo. Pero bueno, tremendo. Entiendo que no se sabía que iban a venir. Casi siempre iban como mucho a Estados Unidos y fue toda una novedad que vinieran a Latinoamérica.
0: Sí. Esto que les comentaba de lo de la Liga de Campeones, The Killers va a tocar en el partido entre el Paris Saint-Germain y el Arsenal de Budapest. Ahí van a estar, o sea, como para... Se viene como ¿viste?
2: Sí.
0: Metiendo la onda, que no sé,
2: el
0: porque
2: fútbol,
0: no pegamos.
2: El fútbol va metiendo de a poquito, va incorporando este tipo de cosas. Sí. De hecho, que es algo recontra criticado, hay ahora pausas de rehidratación.
0: Sí,
2: en el fútbol. Sí. Pausas de rehidratación cuando tenés 10 grados. Entonces, ¿viste? Y seguramente es una cuestión de acostumbrarnos a todos nosotros, espectadores, como para meter una publicidad en el medio.
0: Sí, claro, tal cual.
2: Entonces,
0: todo está la plata atrás.
2: Y es un tema, respecto del fútbol, es un tema, porque ¿cómo termina todo esto? Que estiren los entretiempos. Porque la diferencia del Super Bowl con el fútbol es que en el fútbol tenés 15 minutos nomás. En el Super Bowl tenés tiempos más largos en líneas generales, porque tenés cuartos, porque tenés, digamos, otra distribución de tiempo en el juego.
0: Sí.
2: Con los relojes que se frenan cuando la pelota está detenida.
0: Sí,
2: entonces,
0: total.
2: Digamos, hay otra cadencia de deporte. Entonces se termina atrasando todo, que es lo que terminó pasando cuando fue la Copa América. Entonces no son 15 minutos entre tiempo, son 25 entre el desarmado, el armado y todo eso. Entonces, bueno, o reveamos los entretiempos o no metamos show en el medio.
0: Sí,
2: o tengamos armado el escenario y que se suba, cante y se vaya.
0: Claro. Totalmente de acuerdo. Habrá que acostumbrarse a estos cambios. Bueno, a eso que estamos escuchando que puso Luisito de fondo ya está, porque el 14 de mayo, que fue el jueves, o sea, ayer, se lanzó.
2: Dai era.
0: Dai Dai,
2: sí.
0: Acá. Igual, con I, todo como Dai. Bueno. Como les dije, Madonna, BTS, Shakira son los anunciados. Calculo que serán ellos solos, no sé si habrá alguien más. El anuncio lo hizo porque todo esto está coordinado y producido por Chris Martin.
2: Ok. ¿Sí?
0: El cantante de Coldplay, que no sé si tendrá también alguna actuación o simplemente quedará en la parte de producción. Y lanzaron este anuncio con un video muy divertido de Chris Martin con los muñecos de Plaza Sésamo, Elmo y todos ellos.
1: Mira.
0: Donde generaban un poco ahí como la idea, tengo una idea, decía Chris Martin, y los demás, bueno, es como que Elmo era, tipo, tenía de WhatsApp a los BTS, entonces les escribía. Bueno, está muy divertido, están todos ahí, lo pueden ver en YouTube, por ejemplo, está. Bueno, así es como lanzaron, como últimamente está pasando todo, se lanza por redes sociales, gente. Si no es en YouTube, es en Twitter, y si no es en Instagram, y ahí es donde nos enteramos de la realidad. Así que bueno, esto es lo que promete la final. Estamos lejos todavía de la final y veremos con qué emoción la miramos nosotros. No sé.
2: Esperemos que con toda.
0: Esperemos que con toda la emoción. Y bueno, no sé, yo, Shakira no nos trajo buena suerte. Nos trajo buena suerte, Shakira, igual. ¿O no nos trajo buena suerte?
1: No, 2014
0: para,
1: no.
0: No, pero estuvo en la Copa América. Pero estuvo en la Copa América en Estados Unidos.
2: Sí,
0: nos
2: trajo suerte.
1: Pero 2014
2: hizo tantos mundiales que ya no sabemos.
0: Sí.
2: Ya no sabemos si nos trajo suerte o no.
1: Claro,
0: no es un amuleto, porque está en todos lados. Ganamos o perdemos. Está Shakira.
2: Exactamente.
0: Y yo quisiera saber quién es el metejón con
2: ¿quiénes
0: Shakira
2: son?
0: En la FIFA.
2: No sé. No me hagas hablar porque...
0: No. Pero es como si no hubiera otros artistas en el planeta.
2: Sí.
0: Porque ya le diste un espacio. Ya tiene un... Bueno, quizás por eso va el entretiempo. No sé. Bueno.
2: Yo lo único que espero es que no me estiren el entretiempo de la final.
0: Pero va a estar Madonna. Eso va a ser mucho más... Es un tema. Madonna ya está grande. O sea, que esté ahí es... ¿No? Pero bueno. A ver, no, que no estiren, no, en ese momento no importa nada, ese es el tema. El que está jugando no le importa nada.
2: Pero claro, imagínate.
0: Ni Madonna, ni nada.
2: Imagínate que te.
0: No.
2: Que en el entretiempo.
0: ¿Hubo
2: entre
0: el de Francia?
2: No. entre Argentina y Francia te clavan la música. No, estás ganando. Estás jugando bárbaro. Lo único que crees es que jueguen y termine el partido.
0: Encima es un partido así, claro. Sí,
2: imagínate,
0: sí.
2: Y te la tenés que fumar a Shakira cantando Tai Tai.
0: Tiene que durar lo justo, porque no les puede afectar el tema deportivo a los que se fueron al vestuario.
2: Bueno, ¿entendés? No va a pasar. Ya te digo que no va a pasar.
0: Que estén más tiempo, la concentración, todo eso no debería haberse afectado.
2: Bueno, Luisito no tiene ganas de mirarlo.
1: No, dice que no se suma a eso.
2: Porque tenés 5 minutos de armado de escenario, 5 minutos de desarmado y 5 minutos van a cantar Madonna, Shakira y Zapilan. ¿Qué hacen? Entonces.
0: Zapilan es buenísimo. Claro. Y los BTS que son como 10.
2: Que son como 10. Sí. Es un circo.
1: Y tila a todos.
2: Claro. Los muchachos de BTS haciendo malabares. Bueno,
0: veremos.
2: ¿Qué decirles? Bueno, gracias, Pau.
0: Por favor.

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0: 10 de la mañana, 4 minutos, temperatura de 11 grados, 2 décimas, humedad 77%. El cielo está despejado en la ciudad de Buenos Aires. Pasamos el estado del tránsito y de los servicios y en la avenida Lugones, a la altura de la avenida Udaondo, hay una reducción de carril por un siniestro vial, al igual que en colectora General Paz, a la altura de Agote, en este caso mano al Riachuelo. También en Villa Soldati, en la avenida Fernández de la Cruz, entre La Fuente y San Pedrito, hay un corte parcial por otro choque, como en Belgrano, en la avenida Kramer y Monroe. Si hablamos de los servicios, el tren Roca, ramal Bosques vía Quilmes, continúa circulando de forma limitada entre Constitución y Berazategui, al igual que el tren Belgrano Sur, ramal González Catán, que únicamente circula con demoras por problemas técnicos. Nacionales, economía, la inflación de abril alcanzó un 2,6% de acuerdo con el INDEC, lo que representó una desaceleración del 0,8% puntos porcentuales frente al 3,4% de marzo. La moderación se debe en parte al desempeño de alimentos y bebidas no alcohólicas, la evolución de precios de la carne y una mayor incidencia de factores estacionales. Internacionales, Estados Unidos, Donald Trump afirmó que alcanzó acuerdos comerciales fantásticos con el líder chino Xi Jinping durante la jornada final de la cumbre bilateral celebrada en Beijing. En un acuerdo marcado por, además, la guerra en Irán, la situación del Estrecho de Hormuz y las advertencias de Beijing sobre Taiwán. Deporte, fútbol, los dos laterales campeones del mundo, Gonzalo Montiel y Marcos Acuña, no presentan lesiones, sino sobrecargas musculares. River aplica un protocolo de recuperación que apunta a tenerlos disponibles para la semifinal del torneo Apertura frente a Rosario Central. Y el tiempo para lo que resta de la jornada, se espera una tarde y una noche con cielo parcialmente nublado y una máxima de 19 grados.
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Las 10 de la mañana, 30 minutos, temperatura de 13 grados, 2 décimas, humedad 69%. El cielo está despejado en la ciudad de Buenos Aires. Vamos a ver cómo sigue el tránsito en la ciudad y nos vamos a la avenida Lugones porque a la altura de la avenida Udaondo continúa esta reducción de carril por un siniestro vial, al igual que en colectora General Paz, a la altura de Bote, en este caso mano al Riachuelo. También en Villa Soldati, en la avenida Fernández de la Cruz, entre La Fuente y San Pedrito, hay un corte parcial por otro choque, como en Belgrano, en la avenida Kramer y Monroe. También les recordamos que a partir de las 11 de la mañana se espera una concentración de personas en la avenida Costanera Rafael Obligado y avenida Sarmiento. Si hablamos de los servicios, recuerden usuarios del Tren Roca que el ramal Bosques vía Quilmes continúa con este servicio limitado entre Constitución y Berazategui y que también el Tren Belgrano Sur ramal González Catán está circulando con demoras por problemas técnicos. Las demás líneas de trenes, subtes y premetros funcionan con normalidad y como siempre la información fue suministrada por la Policía Federal Argentina, Ministerio de Seguridad Nacional.

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0: 11 horas, un minuto en todo el país. La temperatura en este momento 13 grados, 2 décimas. La humedad es del 69% y el cielo se encuentra despejado. Hablamos del tránsito. Hay demoras en General Paz, sentido al Río de la Plata, desde Lugano hasta Devoto y a la altura de Parque Sarmiento, y sentido al Riachuelo, desde Ciudadela hasta la zona de Sáenz Peña. También cargada de Lepianes, sentido a Provincia en casi toda su traza, y sentido a Capital a la altura de Villa Lugano. Y tenemos también marcha lenta en Richeri, sentido a Capital a la altura de Villa Celina. Por otro lado, tener en cuenta, hay un corte parcial en Avenida Fernández de la Cruz entre La Fuente y San Pedrito, y también en Avenida Kramer y Monroy. Hablamos además de reducción en Avenida Lugones, altura Avenida Udaondo, y también en la zona de colectora de General Paz, a la altura de Agote, allí reducción de un carril mano al Riachuelo, a tenerlo en cuenta para circular con mucha precaución por estos puntos. En cuanto a los servicios, trenes, Tren Belgrano Sur, Ramal González Catán, está circulando con demoras por problemas técnicos. Y hablamos también de los subtes. Línea A, la estación Piedras, permanece cerrada por obras, al igual que la estación Tribunales de la línea D. El resto de los trenes, subtes y el premetro a horario. Noticias del ámbito nacional. Crecen las reservas. El Banco Central compró 70 millones de dólares y extendió su saldo positivo en el mercado cambiario. De esta manera, las reservas de la entidad superaron los 46 millones de dólares. Internacional, conflicto en Medio Oriente. Estados Unidos estima un costo cercano a los 30 mil millones de dólares por la guerra con Irán. El Pentágono actualizó la cifra y atribuyó el incremento a costos operativos, reparación de equipos y mantenimiento de tropas en Medio Oriente. Deportes, fútbol. Ezequiel Ceballos se aleja de Boca. El changuito sería vendido a Europa en julio próximo tras el estancamiento de las negociaciones por la renovación de su contrato. El jugador Ceneice estaría de acuerdo con la transferencia en el siguiente mercado de pases a mitad de año. En cuanto al tiempo, para lo que resta de la jornada se espera una temperatura máxima de 19 grados con cielo parcialmente nublado por la tarde y la noche. Para mañana, mínima de 12 grados, máxima de 17 con probabilidad de lluvias aisladas por la tarde y lloviznas por la noche.
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0: 11 de la mañana, 5 minutos de viernes. Arranca Hora Libre para terminar la semana de la mejor manera. Divirtiéndonos con buena música, con efemérides, con deportes. Pero no estoy solo, no soy Paula Calvaro, justamente. Voy a presentar al equipo que nos acompaña todas las mañanas, todos los días. Con nosotros, Daniela Bloy.
1: Hola, hola, ¿cómo va? Buen viernes para todos. ¿Cómo andan?
0: ¿Cómo estás, Dani?
1: Bien, Mati, ¿vos cómo estás?
0: Acá, viendo qué hacemos.
1: Ahí está, qué lujazo tenerte de este lado.
0: ¿No? Claramente.
1: Sí, sí. Porque recordamos que había una ruleta pendiente. Y bueno, hoy estás acá. Es un lujo para nosotros tenerte de este lado del estudio.
0: No me gusta tanto este lado. Pero bueno, hacemos lo que podemos.
1: Ahí está, está muy bien, impecable. Arrancaste muy bien.
0: El fin de semana,
1: con respecto al clima, estar atentos porque mañana se esperan algunas lluvias, por la tarde lluvias aisladas y a la noche alguna llovizna. Por ahí el cielo va a estar nublado y la máxima va a ser de 17 grados. Después el domingo va a bajar un poquito más la temperatura, porque vamos a tener mínima de 7, máxima de 15, el cielo también mayormente nublado. Y ya el lunes vamos a arrancar un poquito mejor porque va a estar despejado el cielo, pero las temperaturas se van a mantener en ese rango, con una mínima de 6 grados y una máxima de 16.
0: Bueno, a abrigarse el fin de semana.
1: El fin de semana, sí, a buscar un paraguitas también. También. Por las dudas, por las posibles lluvias. Ahí estamos.
0: ¿Vamos a presentar?
1: Vamos a presentar, claro que sí.
0: A la gurú de las redes.
1: Ahí va.
0: La señora Connie Cultrero.
2: Hola, ¿cómo va?
0: ¿Cómo estás, Connie?
2: Bien, ¿ustedes?
0: Bien.
2: Cambiaste a Paula.
0: ¿Viste? Se dejó la barba.
1: Ahí está.
0: No lo puedes creer, ¿no?
2: No. Estoy tentada. Necesito reírme.
0: Bueno, pero estoy cumpliendo la prenda.
2: Muy bien.
1: Está muy bien.
2: Toca a vos. No, igual me pone mal que la hayas cumplido, porque ahora vamos a tener que cuidarnos con lo que decimos de nuevo.
0: Igual hay una pendiente.
1: Ahora vuelve la ruleta.
2: Hay una pendiente.
1: No, no.
2: Estábamos como medio aliviados, la verdad.
0: ¿Te equivocaste de segmento?
1: Bueno, lo siento. Lo siento, yo dije, hasta que no se cumpla la ruleta, yo no voy a tirar.
2: Muy grave.
1: Y bueno, ahora ya está. Si ahora me equivoco a partir de ahora, se tirará la ruleta. Y va a ser así.
0: Y bueno.
1: Y bueno, ¿qué va a hacer?
0: También está el chino Grisolía con nosotros.
1: También. Ahí está. A ver que se suma el chino ahí. Ahí está.
0: Hoy es el show del chino el programa.
2: Hoy es el show del chino, es verdad.
0: Está haciendo muy bien.
2: Hay trivia.
0: Trivia deportiva.
1: Ahí está, claro, tenemos la trivia deportiva para el día de hoy. Ahí está. Mati, tengo un... Sí,
3: no, ibas a decir algo, chino. Trivia deportiva y espero no indignarme, nada más, lo único que voy a decir.
1: Ahí está, porque se pone tenso el chino, porque dice, no tienen que sacar así de quién estoy hablando, pero bueno.
0: Vos confía que va a salir.
1: Vos confía, exactamente. Mati, ¿te preparaste de alguna forma ayer a la noche?
0: No.
1: ¿Estabas como un poco nervioso o solo improvisación y talento?
0: Ahí está. Hace media hora.
1: Muy bien.
2: Pero, Mati, ¿estás para salir?
1: Pero bueno, ya había ideas de que fuera el día de hoy.
0: Ya lo veníamos hablando, pero bueno.
1: ¿No sentías como algún nervio ahí? Como decir, mirá si se da.
0: No.
1: Mira, improvisación y talento.
0: Es el momento de presentar a la conductora.
1: Claro que sí.
0: Por supuesto, la señora Paula Calvaro.
4: Hola, hola, ¿cómo va? Un aplauso para el Cimino, me pareció espectacular.
1: Increíble.
4: ¿Alguna vez el señor Cimino hizo la apertura de algún programa?
0: No, jamás.
4: No, porque a lo mejor en un taller de radio, porque vos sos un tipo de radio. No, viste que a veces por algún motivo el operador tiene que sumarse.
0: Bueno, en la facultad hemos hecho programas, pero nunca me tocó conducir.
1: Mirá, yo creo que estuvo excelente.
2: Excelente.
1: Excelente.
0: Está grabando, así que después lo vamos a ver.
4: Lo bueno es que ya no vengo y ya tengo reemplazo. Acá el chino ya me quiso fletar del programa. Dijo, lo estoy haciendo muy bien y me miró como diciendo, no vengas más. Dani y yo ya no venimos.
0: No.
1: Ya estamos.
4: Ya está.
0: Yo prefiero estar del otro lado.
4: Ya tenemos vos una vez estuviste en otro programa, ¿no?
0: Vuelta.
4: En la vuelta. ¿Hablaste tanto como acá o fue una participación más breve?
0: Un segmento cortito.
4: O sea que, digamos que esto es histórico casi.
1: Ahí está. Primero no era libre.
0: Como cinco minutos pasaron ya.
4: Como si. Sí, es verdad.
1: ¿Y cómo te venís sintiendo en estos 5 minutos?
0: Impecable.
1: Ahí está.
4: O sea que ya estamos.
0: Como un pez en el agua.
4: Ya, mira. Ya estás como para quedarte.
0: No.
4: No,
2: tampoco tanto.
1: Yo creo que
2: me despedí ahí.
0: No, porque después te dan un segmento. Después.
4: Puedes decir que prestas la mano, te agarran el codo.
3: un poquito.
4: Escúchame, Chino, ¿vos querés la conducción del señor Matías Simino a partir de ahora?
3: Sí, vení, Chino, usted también.
4: Acércate,
3: sí,
4: un poquito.
2: Chino, no puedo hablar.
3: Yo no dije eso, así que lo está haciendo muy bien, lo estoy bancando.
4: No, lo está haciendo muy bien. Ahora, es impresionante, y esto de verdad, voy a hacer una observación, y esto es cierto, cómo escuchar radio, no tanto, porque claro, Mati, escucha radio, además de que opera este programa, escucha radio y ha operado en otras emisoras y otros programas, cómo eso te entrena aún sin, ¿no? A lo mejor tener horas de aire. Porque digo, sentás a cualquiera que a lo mejor no tiene tanto. Y no es fácil.
1: No es fácil.
4: Uno, porque es algo que hace todos los días y está acostumbrado y está y todo y demás. Pero no es fácil. Y él, a lo mejor por eso le preguntaba, no tiene entrenamiento en hablar. Pero bueno, como el oído igual te da un montón de herramientas como para poder surfear la ola. Yo creo que fue excelente. Ya lo quiero de este lado del programa. ¿Cómo lo ve el señor Luisito Rey que está en los controles?
1: Ahí
4: muy
1: está.
4: Después llega la transferencia, Luisito. Luisito, ¿vos alguna vez hablaste acá? Ya que estamos, le preguntamos a todos los óperas. Bueno, digas que no.
3: Que la semana que viene.
1: Tenemos una sorpresa.
4: Le quiero preguntar a Luisito, ¿cuánto hace que está acá en la emisora, Luisito? 30 años.
1: 30 años.
4: Ya, un emblema.
3: Los 30 de la radio.
4: Los 30 de Luisito.
3: Claro.
4: Nació con la radio, Luisito.
3: ¿Cómo te ves el 21 de octubre saliendo
1: ahí? Ahí está. Dijo que le encantaría.
4: Pero para, en 30 años, Luisito Rey, ¿nunca habló en un micrófono en la emisora? Contá ahí un poquito está. De esa. Mirá, vez. Una vez sola, vez dice.
1: Con Silvina la mañana.
4: ¿De qué habló? ¿De algún tema en particular? Ahí una está. Charlita.
1: Está muy bien.
4: Además, quiero decir que no, porque. Y aparte, no es fácil abrir y cerrar.
1: No, son nada.
4: De las cosas más difíciles, abrir un segmento y cerrar un segmento, siempre es de las cosas más difíciles. Cómo empiezo y cómo termino. En el medio más o menos la vas remando todo. Pero abrir y cerrar es lo más difícil.
1: Muy difícil.
4: Bueno, le vamos a preguntar a Mati, que es el conductor que tenemos hoy. Y más vale que lo digas bien, porque si no, ruleta.
3: Hoy, una que sepamos todos,
4: vamos
3: con Daniela.
1: Ahí está.
3: Bueno, el show del Chino.
4: El show.
3: Tenemos el show deportes, trivia deportiva y qué más.
1: Ahí está.
4: No, pará, porque no hay deportes y trivia deportiva. Hay trivia deportiva nada más.
3: No, deporte también hay.
1: No hay deporte. Mirá la rutina.
4: Ah, tremendo.
1: Me parece que... O sea,
4: qué tremendo.
3: El conductor soy yo.
4: Te pido, por favor. Tienes razón igual, ¿eh? Me están cerruchando el
1: tremendo, piso. Tremendo, tremendo, sí.
4: Acá Luisito me dice, anda buscándote otra cosa porque no volvés.
1: Porque ya estás.
4: Impresionante.
1: Qué tremendo. Qué
3: Perlita deportiva.
4: Ahí está. Deportiva con Coricultura.
3: La consigna del día con Paula.
4: Ahí está, tenemos consigna del día hoy.
1: Muy bien.
4: Y tenemos efemérides.
3: Como siempre.
4: En el programa.
1: Ahí está.
4: ¿Vas a cerrar esta apertura?
3: Por supuesto.
4: Ahí está.
3: Luisito, tema. 11, 13 minutos con Spin Doctors y Two Princess. Comenzamos hasta la 1, hora libre. ¡Va!

0: Impresionante lo que hemos vivido.
1: Histórico, además. Histórico. Y acá estábamos conversando fuera de aire, que a lo mejor una próxima cosa, consigna, incorporarse en la ruleta podría ser que alguno de nosotros tenga que operar la consola.
0: Ahí está.
1: Y si no lo sabes, lo aprendes, mi amor. Esto es así.
0: Yo me prometo que a mí, porque a mí me toca una suerte.
1: Le deseamos suerte a esa persona.
0: Éxitos.
1: Así que me gustó también como a modo así de desafío, ¿no? Para alguno de nosotros que tenga que estar del otro lado, jugar también con los sonidos.
0: Ahí está.
1: Yo diría que tengo ganas de que me toque, mira.
0: Ahí está.
1: La señora Cultrera le podría tocar, que tiró la ruleta una vez y encima se la pudo pasar a otra persona. Una cosa tremenda. Bueno, muy bien lo del señor Matías Cimino, la verdad. Gratamente sorprendidos.
2: Gracias
1: estamos.
2: Por utilizar el servicio.
1: Yo creo que ya le tomó el gustito y quiere volver.
0: Yo creo que sí.
1: ¿No?
0: ¿Se viene una columna de Mati?
1: No sé. Vinimos todos de negro, impresionante, mirá.
0: Nuevamente.
1: Sí, una cosa loca. Bueno, vamos a hablar hoy, 15 de mayo, es el Día Internacional de las Familias.
0: Así es.
1: Nosotros también somos una gran familia acá. No, me encanta. Día Internacional de las Familias. Me gusta hablar de este. Vamos a pasar por distintos momentos acá. Quizás nos metemos un poquito en la reflexión, porque da para pensar este tema. Fue proclamado en 1993 por la Organización de las Naciones Unidas y el objetivo es reconocer la importancia de las familias en la sociedad y generar conciencia sobre los desafíos sociales, económicos y culturales que las afectan. Y también busca promover políticas que mejoren su bienestar y calidad de vida. Lo cierto es que la familia es la primera unidad de socialización de cualquier persona. Vos nacés y vas a nacer en el seno de una familia. No importa si hay mamá o papá. Digamos, la familia es el cuidador, esa persona que de alguna manera va a tener el rol de hacer que esa nueva vida sobreviva. Porque nuestra especie humana es así, no sobrevivimos si no tenemos un otro. Que nos acompaña, que nos cuida, que nos alimenta y que nos subjetiva también, ¿sí? Entonces, digamos, la familia es la primera unidad. Después vienen las otras instituciones, ¿no? Como puede ser el colegio, claro, ¿no? Que también colabora en la educación de los niños. Pero, digamos, la primera gran formadora es la familia. Por eso muchas veces cuando desde los colegios dicen, no, bueno, pero el colegio, ¿cómo puede ser? Lo que pasa es que las cosas vienen de... Hay hábitos que vienen de casa.
0: Y sí.
1: ¿No? El respeto, los valores, el por favor, el gracias, el permiso y otras tantas cosas, ¿no? Esas cosas se aprenden en casa y además se aprenden con el ejemplo. Entonces, ¿cuán importante es el rol de un adulto en la vida de un niño, no? También, si vos tenés niños cerca, no importa si sos padre o no, si tenés niños cerca, está bueno que pueda ser un buen ejemplo, ¿no? Un referente. Muchas veces los grandes referentes de nuestras vidas a lo mejor ni siquiera fueron nuestros padres. Es decir, los padres son importantes y toman el lugar de mamá y papá, pero a lo mejor un referente fue un tío o claro, fue tu hermano mayor, ¿no? Quizás uno tiene como esa persona a la que aspira o que admira, ¿no? Y a veces esto lo ves adentro de la familia. Entonces digo, a veces no solamente hablamos de mamá y papá, sino que hablamos de todas las personas que conforman una familia, ¿no? Y a veces la familia también se conforma de esto, la gente del trabajo, ¿no? Que también son otro tipo de familias. Sí. Así que me parece importante hablar de esto y sobre todo hablarlo hoy, donde ya no tenemos la foto del pan lactal del buenos días de la familia mamá, papá, nene, nena, todos rubios de ojos celestes, ¿no? Hoy podemos hablar de familias muy diversas. Antes viste que las publicidades, el prototipo de familia.
0: Sí, sí. Un estereotipo determinado. Total. Y siempre se vendía como lo mismo. De hecho, en cualquier publicidad era como los mismos roles para los padres que... Sí. Roles determinados para las madres, y hoy en día eso ya no funciona de la misma manera.
1: Exacto. ¿Y cómo repensar esto, no? Porque como las familias han cambiado tanto, por supuesto, acompañando los cambios sociales, acompañando los cambios culturales, y hoy las crianzas también son diferentes, ¿no? Hoy un chico está acostumbrado a que su mamá también trabaje. Claro. Y que a lo mejor en no sé, en mi época todavía había muchas mamás amas de casa, ni hablar en las generaciones anteriores, ¿no? Y hoy los chicos están acostumbrados a que a lo mejor van al colegio todo el día, porque saben que mamá y papá trabajan, digo, son otras familias, y además son otros modelos de familia, de los cuales también está bueno hablar, porque uno en la escuela o cuando su hijo se socializa en otros ámbitos por fuera, ¿no? Exogámicos, sucede esto, ¿no? Que empiezan a verse distintos tipos de familia. Entonces, está por supuesto la familia nuclear, que es la de padres e hijos. Después también está la familia extendida, que es la que incluye abuelos, tíos, primos, otros familiares más lejanos. las famosas familias ensambladas, ¿no? ¿Cuántos sí. a veces papás se separan, vuelven a hacer sus vidas y tienen otros hijos con otras parejas uh-huh. o incluso hijos de la pareja, ¿no?
0: Claro.
1: Y que también, bueno, son familia, forman parte de la familia. Familias adoptivas también, ¿no? Cuando son hijos que llegan mediante la adopción. Las familias monoparentales, donde hay un solo adulto cuidando un niño, ¿no? A lo mejor hoy hay un montón de métodos de fertilidad y adopción para tener un niño, que a veces una sola persona elige ser papá o mamá, y son familias en las que a lo mejor no hay un papá o no hay una mamá, uh-huh. ¿no? Y eso también igual es una familia, ¿no? Y muchas veces nos pasa esto de... bueno, hace poquito me sucedió que estaba interactuando con familias y con niños, ¿no? Que en un parque, en una plaza, y estaba la mamá del papá y una nena, ¿no? Uh-huh. Y en un momento yo estaba hablando con el papá de la nena y me quise referir a la mamá, ¿no? Y uno a veces, viste, dice, no, bueno, y no sé, tu novia, tu mujer, y a lo mejor no están juntos, claro, pero crían sí. juntos. Uh-huh. Entonces, uno está acostumbrado a eso, ¿no? Y por suerte, en el momento que se lo iba a preguntar, me di cuenta y le dije la mamá de la nena. Y después me enteré que, de hecho, ellos se llevan muy bien, tienen muy buena relación, pero no son pareja.
0: Claro. Mira.
1: Sin embargo, son una familia. Ellos viven separados y crían a su hija con un muy buen vínculo. Uh-huh. Son una familia, a su manera, pero lo son. Y a veces uno tiene que sacarse como de ese discurso sí, sí. tan clavado y anclado de la familia mamá, papá, hijo.
0: Uh-huh. Sí, sí, porque a veces uno tiene como esos esas formas de ver las cosas. Entonces... pasa como que de alguna forma condicionás también, ¿no? Lo mismo me acuerdo una vez, habíamos tenido una charla de género allá cuando estaba estudiando locución y hablaban de con respecto a cuando uno dice, no sé, pues una mujer dice tu novio. Uh-huh. Decís tu pareja, porque es uh-huh. más fácil que por ahí te diga, sí, estoy en pareja con una mujer, a que te diga, no, bueno, no tengo novio, que tener que aclarar eso. Sí. Entonces, como que uno también en la forma de dirigirse al otro también tiene que ser de una forma donde uno no conoce la vida de la persona, uno no sabe, no puede dar por sentado que una mujer tiene de pareja a un sí, hombre. Entonces uno tiene cual. Que ser como más abierto a que el otro pueda uh-huh. expresar uh-huh. cuál es su realidad en la cual vive y aceptarlo también y que no tenga que por ahí sentirse, uy, le tengo que explicar de que no es así. Entonces también un poco cuando, como hiciste vos, o sea... no voy a ir por lo básico uh-huh. o por lo uh-huh. habitual. Voy a darle el lugar como para que uh-huh. la persona me cuente también su realidad sin tener que estarme explicando uh-huh. de una forma por ahí más chocante, ¿viste?
1: Tal
0: como,
1: cual.
0: No, esto no es así, es de tal forma.
1: Sí, y a veces es difícil porque uno no se da cuenta, lo hace sin uh-huh. querer.
0: Sí, por supuesto.
1: A uno asume que como están juntos en una plaza, mamá, papá, hija, uno asume que ellos también son pareja, uh-huh. ¿no? Porque uno le da esa sensación. Uh-huh. Y no, y ellos tienen una buena relación, la nena vive un rato con un rato, unos días con él, otros días con ella, pero se van como porque después nos pusimos a hablar y me contaban los dos, ¿no? Uh-huh. Pero bueno, al inicio sucede esto, ¿no? Que uno da por sentado un montón de situaciones y a lo mejor no, y son familias distintas a las que eran antes, son diferentes y hoy hay una multiplicidad de opciones y está bueno poder respetar y visibilizar estas diferencias, ¿no? Que no todo es como pensamos. Uh-huh. Como dijo Dani, las familias homoparentales, ¿no? Integradas por parejas del mismo sexo y también familias sin hijos. Claro. Porque si vos estás en pareja a lo mejor y no decidís no tener hijos, también es un tipo de familia, ¿no? Una pareja. Entonces digo, abramos un poco más la cabeza en todo lo que tiene que ver con modelos familiares, porque hoy hay múltiples maneras de poder construir una familia, porque por suerte en algunos puntos tenemos la posibilidad de elegir. Antes no había tanta posibilidad de, a lo mejor de elegir, era lo que tenías, eras mujer, tenías que ser mamá y criar a tus hijos, vos eras varón, salías a trabajar. Y hoy, bueno, las cosas han cambiado y con ella los modelos familiares también. Y estuve buscando ahí un poquito algunas familias como muy conocidas. Mm. Podemos jugar también, porque los Montaner, qué sé yo, ¿no? Por ejemplo. O los Kardashian, habíamos dicho en algún
0: también,
1: momento, ¿no?
0: Sí, sí.
1: Bueno, yo traje algunos, a lo mejor un poco más históricos, ¿no? Más de bien. Otra época. Que a lo mejor ni siquiera sabemos que son de familia conocida. Por ejemplo,
0: sí.
1: lo tenemos al señor Bach, que era un compositor, uh-huh. Organista y director musical ahí en Alemania, Johann Sebastian Bach. Ellos eran toda una familia de artistas. Es más, si vos tenías el apellido Bach en Alemania, lo más probable que en esa época te dijeran, ¿sos músico? Porque claro, era toda una familia,
0: toda la familia
1: de músicos. Así que parecía que todos nacían con el mismo talento para la música. No sé, algo así. Eso también pasa en las familias, viste, que los hijos continúan las profesiones de sus padres. O
0: nada que ver.
1: O nada que ver, viste.
0: O algunos sí y otro, y hay uno en la familia, uno de los hijos, capaz que dice, no, yo voy a hacer cualquier otra cosa.
1: Yo tengo una conocida que es colega, es locutora, uh-huh, y su mamá y su papá son abogados y contadores, ¿viste? Claro. Las que son las profesiones quizás más comunes o típicas, ¿no? Como uh-huh, que vos salías, bueno, tenés que ser abogado, contador o médico.
0: Sí.
1: Y bueno, la madre de ella, a modo quizás gracioso, dice, esas son como las únicas profesiones válidas. El resto son profesiones de mentira. Y mi amiga me dice, y yo le salí locutora.
0: Pasa no, mucho que por ahí claro, hijos de abogados, contadores, claro, algunos siguen con la misma carrera. Sí. Y hay uno que dice, no, yo voy a ser actor.
1: Tal cual.
0: Nada que por ver. Otro lado.
1: Nada, nada que ver. Bueno, también están la familia Bronte, seguramente las escuchar, las hermanas Charlotte, Emily y Anne, que eran escritoras. Ellas crecieron en una casa aislada en Inglaterra junto a su papá, que era pastor, o sea, vivían en el medio del campo.
0: Sí.
1: Y, digamos, su contexto no era no nacieron en una familia noble, ¿no? O burguesa. Uh-huh. Sin embargo, a pesar de estas dificultades y que trabajaban junto a su papá, escribieron muchas novelas. Ellas escribían y fueron novelas emblemáticas como, por ejemplo, Cumbres Borrascosas, muy uh-huh, reconocida. Y además, Tres Mujeres, ¿no? En un contexto donde en ese momento también quizá para la mujer no era tan común.
0: Claro.
1: Y las tres escritoras, esas tres muy reconocidas, así que las hermanas Bronte, también que transformaron la literatura. Después está la familia Coppola, que bueno, dejó, por ejemplo, ya sabemos que Francis Ford Coppola dirigió El Padrino. Su hija, Sofía Coppola, ganó también un premio como cineasta, así que también desde el del palo del cine. Y además, ay, este dato se me fue ahora. Tenía un dato
0: curioso ahí.
1: Un dato curioso.
0: De la familia.
1: Sí, ¿por qué se me fue? ¿Para qué lo voy a buscar?
0: Ahí está.
1: ¿Por qué? ¿Qué
0: nos vas a dejar ahora con la intriga?
1: No, ¿sabes qué pasa? Es que lo leí en un momento. Sí. Y viste cuando decís, che, pará, voy a decir bien el nombre de la persona, ¿no? Sí, ahí está.
0: Ahí está.
1: Nicolas Cage, ¿lo tenemos al actor?
0: Sí.
1: Bueno, él se llama en realidad Nicolas Coppola, es de la familia.
0: Mirá.
1: Lo que pasa es que se cambió el apellido para no estar como tan vinculado, digamos, a todo el clan Coppola. Y se puso Nicolas Cage, pero también es parte de esta familia de actores, cineastas, de todo el rubro
0: también
1: del
0: arte. Es difícil el tema del apellido, porque, por ejemplo, no sé, en este caso quizás si la familia era muy reconocida en el mundo del cine, vos tenés apellido y ya hay cierta expectativa sobre lo que vos deberías poder hacer.
1: Totalmente.
0: Entonces, para mí a veces es difícil. Lo mismo los hijos de grandes futbolistas, que como que están todos esperando de que, bueno, tiene que ser buenísimo, tiene que seguir los mismos pasos. Y capaz que el hijo, no sé, de Messi quiere dedicarse a otra cosa. Digo el hijo de Messi por decir un nombre.
3: Sí, el hijo de Messi últimamente lo vemos en las redes, que como que hasta los medios los empujan a que sigan eso.
0: Claro, y quizás mismo por tanta presión, dice, yo prefiero hacer otra cosa, porque si me dedico al fútbol y me va mal, voy a tener como un peso sobre mi espalda innecesario. Entonces, entiendo por ahí el hecho de decir, está bien, tener el mismo apellido quizás te abre muchas puertas, pero también te pone mucho, mucho peso a lo que vos haces.
1: Sí, yo creo que estoy alineadísima. Pienso que las personas que tienen padres tan fuertes, con apellidos tan fuertes, no debe ser fácil poder desarrollarte en lo tuyo. Porque a lo mejor te gusta el fútbol, vamos a tomar el ejemplo de Messi. Pero siempre esto, corres con el peso, la carga y la sombra de lo que fue tu viejo. Uh-huh. Y si te dedicas a otra cosa, a lo mejor también. Igual tenés que ser Messi, por ejemplo, el pibe quiere ser médico. Bueno, tenés que ser el Messi de los médicos.
0: Claro.
1: Y es muy difícil.
4: Para mí hay uno peor.
1: A ver.
4: Benjamín Agüero.
1: Bueno,
4: hijo de Kun Agüero y nieto de Maradona.
1: Claro, sí. Hijo y nieto.
4: Ese es el peor.
1: Uh-huh.
4: Y juega al fútbol el pibe.
1: Bueno, la decisión de Nicolas Cage.
3: No, no es.
1: ¿Es ahijado de Messi? No.
4: No es
3: ahijado.
4: No. Bueno,
3: el padrino se llama Lucas.
4: Está bien, pero.
3: Mirá, salió a hablar de Janina Maradona un día.
4: Ahijado es elección, digo. Acá tiene sangre de Agüero y de Maradona.
1: Sí,
4: y,
1: sí,
4: o sea, cosa de loco.
1: Impresionante. Bueno,
0: pero digo, si ese chico no da el rendimiento que.
4: Claro. Le va a pasar.
0: tiene como un peso de que tengo que ser bueno porque mi abuelo es Maradona.
4: Es imposible que sea, bueno, por ahí me equivoco, ¿no? Pero es imposible que sea como el abuelo, no hay posibilidad que sea. Y como el padre, por ahí tampoco, porque el abuelo fue muy bueno.
1: Claro, sí. No, y es inevitable que la gente compare. Es inevitable.
4: Sí. Y más acá.
1: Tal cual, lo van a mirar, viste, con lupa, a ver qué hace en la cancha. Bueno, el caso de Nicolas Cage, él cambió su apellido original, Coppola, precisamente por esto, para evitar, ¿no? Bueno, las comparaciones o las menciones y abrir su camino propio. Uh-huh. Él hacer su vida como actor. Bueno, después también, conocidísimo, la familia Jackson. Jackson, que fue un grupo de hermanos. Ahí está, mirá. Un grupo de hermanos que empezó a cantar. Con una guía muy exigente por parte de su papá. Uh-huh. De ahí surgieron los Jackson 5. Y bueno, después Michael Jackson, que hizo su carrera tremenda ahí como solista y se convirtió en uno de los mayores estrellas de la historia de la música. Ahora estamos escuchando a los Jonas. A los Jonas Brothers.
4: Claro.
1: Ahí está,
4: Está muy bien.
1: Venga, está bueno ese paso, Me gustó el pasito.
4: Brothers.
1: Para los que nos ven ahí en el streaming. Perfecto. Cuánta maldad, bueno, vamos con la última.
0: Sí,
1: la familia Medici, no sé si hasta la ubican, por ahí la estudiaron en los libros de historia, que gobernó en Florencia.
4: Tremendo.
1: El libro de Maquiavelo, el príncipe famosísimo, está escrito para esta familia, para enseñarle a las nuevas generaciones de esta familia cómo tenía que ser un buen gobernante.
4: Tremendo,
1: entonces,
4: Buena data.
1: Sí, es muy bueno. El príncipe de Maquiavelo cuenta justamente esto, ¿no? De qué cosas tiene que hacer un buen gobernante para desarrollarse en la política. Porque, bueno, los Medici gobernó Florencia durante el Renacimiento y, de hecho, utilizaban su fortuna para apoyar y bancar artistas y pensadores. Y, de hecho, ellos fueron los que hicieron explotar a nivel así como muy popular a Leonardo da Vinci, a Miguel Ángel, porque ellos financiaban, ponían la plata, diría acá el chino, Y fueron los que desarrollaron su obra. O sea que detrás de grandes como Da Vinci, como Miguel Ángel, bueno, mismo como Nicolás Maquiavelo, están esta familia, los Medici. Así que también son muy conocidos porque toda la obra del Renacimiento, que es una obra muy conocida, porque fíjense las figuras que pintaban en el Renacimiento, es porque ellos ponían la plata. Así que también fue como una familia muy conocida en Italia.
4: No sé si de casualidad o no, pero en el deporte, que es lo que más conozco, salvo un caso, el resto de los que estoy pensando ahora, ningún hijo o sobrino, lo que sea, terminó superando al anterior. ¿Sí?
1: Claro. ¿Sí
4: lo que digo?
1: Sí.
4: El caso de Verón, por ejemplo, la brujita Verón, para mí superó al padre, a Juan Ramón Verón. Pero después todo lo demás, no sé si porque realmente no tuvieron talento o porque el apellido los terminó bajando.
1: Sí.
4: Mismo el caso de hermanos. Hay muchos casos de hermanos que apareció un hermano muy bueno y después apareció su hermano y no terminó. Porque hubo algunos casos que cuando apareció el segundo se hablaba de che, lo puede superar y al final se terminó quedando. Y puede haber influido esto que vos decís.
1: Sí, puede
4: el
1: ser.
4: Peso del anterior.
1: Y no es fácil. No es fácil esto de poder sostener un nivel que la gente espera de vos, porque es una expectativa que está puesta en la gente.
4: No conozco un solo caso, que hayan superado al anterior, sea hermano o padre.
1: Sí. Sí. Bueno, ahí está, alguna familia. Bueno, acá en Argentina tenemos un montón.
0: Sí.
1: Familia de los Tinelli, que hace poquito sacaron su reality show, ¿no? Así de la farándula. Tenemos muchísimas familias.
4: Sabatini.
1: Reconocida, los Sabatini. Uh-huh. Ahí está, la familia Sabatini.
4: Bueno, y con esto te voy a linkear lo que se viene en la trivia. El otro día, ya estamos, bueno, no, que me indigna cuando dicen Sabatini y el primer nombre que se le viene a la gente es Soriana. A Gabriela, bueno, no Gabriela que hizo, pintó en el Renacimiento, Gabriela, ¿no?
1: Bueno, no te empieces a indignar.
4: No, por favor.
1: Se indigna muy fácil.
4: El apellido es el podio, es Gabriela y después el resto.
1: Bueno, estamos hablando. También marca una generación.
4: No importa.
1: Bueno, yo entiendo, pero Gabriela fue talentosísima.
4: No importa.
1: En los 90, ¿entendés?
4: Estamos hablando de la atleta femenina más grande de la historia del deporte argentino,
1: pero
4: de una fifí.
1: No, pará, pero
4: Gabriela,
1: ¿por qué hablas así de Oriana?
4: Porque, no, de Oriana no, yo te explico por qué esta efusividad.
1: En
4: mi top 3 de amor por deportistas, uno Diego y Gaby está ahí en el podio. O sea, me pongo loco.
1: Bancás mucho ahora.
4: Me agarro a piñas, pero sí.
1: Bueno, muy bien. Ahí está. Creo que a la gente se le ocurre alguna otra familia, a lo mejor así conocida. Bueno, ni hablar de series. los Roldán.
4: Bueno.
1: No, Mi Familia es un Dibujo, Dibu, sí. Grande Pa. Bueno, todas series basadas justamente en dinámicas y vínculos familiares. Así que muy la bien. Gente nos puede contar 1137001121 alguna quizá historia, anécdota o algo en relación a la familia, alguna persona de tu familia que te haya marcado hoy en el Día Internacional de las Familias, que además vamos a tener un segmento musical.
0: Claro que sí.
1: Que te va a contar también que en la música tiene que ver la familia.
0: Ahí está.
1: ¿No? Uh-huh. Vamos a estar hablando de eso también. Así que bueno, te quedas con nosotros. Estamos hasta las 3 en este programa. Conducción, Matías Cimino y gran equipo. Dale.

0: U2 en familia se llama la canción. Mirá todos los temas.
1: Tremendo.
0: Y quédate porque es un segmentazo de hoy. Aparte, me gustan los segmentos que agrupan géneros muy diversos. Porque vos lees el segmento de Dani y decís. De hecho, hoy me pasó. Lees el segmento de Dani y decís. ¿Y cuál era cuál es el hilo conductor?
1: Claro, porque son muy diferentes.
0: Son muy diferentes. Y claro, Día Internacional de la Familia. Temas que hablan de familia o que están interpretados por familia, uh-huh. ¿no? Así que en un ratito vamos a tener eso. ¡Ahora tenemos!
1: Sí.
0: Trivia
1: sí.
0: deportiva.
2: ¿Te gustó? Mirá, muy bien.
0: ¿Cómo que te gusta que yo cante?
2: Me encanta. Ahí va. Vamos con esa.
0: Bueno,
2: hoy.
0: Divertido, me gusta.
2: Vengo fácil.
0: Me gusta la trivia.
2: Viene fácil.
0: Pará, quiero decir algo. Yo quiero preguntar a Dani y le quiero preguntar a Connie. Uh-huh. ¿A ustedes les divierte la trivia tanto como a mí? ¿O ustedes sienten que yo me pongo como loca con la trivia y ustedes están más?
1: No, no me divierte tanto.
2: No. Porque la pasa mal, Dani, ¿no?
3: Siento que vos la disfrutas muchísimo.
1: Sí. No me disgusta, pero tampoco es que digo, no sé, me despierto de la mañana y dije, uy, vamos a tener una trivia en el programa.
2: La pasan mal.
0: Yo tampoco.
2: Tampoco
0: lo primero que pienso cuando me levanto.
1: No lo sé.
2: Pero bueno, hay que meterse en clima mundialista, chicos. Eso
0: pero
2: es así.
0: Pero cuando ya está el musical de trivia, me gusta, ¿no?
2: Hay que meterse en clima mundialista.
0: Yo estoy para meter una trivia en todos los segmentos, una chichita, aunque sea. Por ejemplo, viene la doctora Sandra Zapata, trivia.
2: Ahí trivia está,
0: le pedimos
2: salud.
0: A la doc. Una trivia de salud.
2: ¿De qué remedio tomar?
0: Ahí está. ¿Qué órgano se dedica? Claro. No sé. ¿No?
2: Es formativo todo. Es formativo.
0: Es que la trivia es una forma de contarte algo, claro, de manera distinta, a lo mejor jugando. Bueno, que juegue la gente también. 11:35, 11:21.
2: Bueno, hoy viene fácil, viene tranquilo.
0: Bien.
2: La próxima por ahí ajustamos un poquito.
0: Pero la pucha.
2: Pero,
1: qué tremendo,
2: bien.
1: Chino.
2: Así que bueno, vayan arrancando.
0: Bueno,
2: estamos buscando,
0: ya sabemos que es una persona del
2: puede
0: deporte y del fútbol
2: cosa.
0: Y del mundial, asociada al mundial.
2: Y del fútbol sí, porque si no.
0: Bien.
2: No, voy a ir por ese lado, porque te puedo vincular por ahí a un periodista, pero me parece que no tiene tanto.
0: Ok.
2: Si es mundial, por ahora vamos con fútbol. Si llega a ocurrir algo, no crack, voy a salir con mascota.
0: Crack de los 80.
2: Sí.
0: 80-90.
2: Sí, 80-90.
0: Bien.
2: Es crack.
0: Sí, bueno, es pero crack. Digamos su momento deportivo o de mayor auge, 80-90.
2: 90. O sea, nació, salió de la panza de la mamá y ya era crack.
0: Bueno. Bueno,
2: era eso crack. El médico le dijo, este va a ser crack. Pero como si fuera para reflejar su mejor momento, pasa que anduvo bien en los 80. Yo creo que en los 90 anduvo un poquito
0: mejor. Bueno, 80-90, para más o menos situarnos.
2: Sí, ahí,
0: no
2: ahí,
0: es
2: ahí.
0: Contemporáneo, ahí, digamos, ahí. Más 80-90. Bien.
2: Sí.
1: Bien. ¿Se desempeñó también como director técnico?
2: No fue técnico.
1: Bien.
2: No es técnico. No está. Dejó, como dato, dejó de jugar y no. Su trabajo tiene que ver con el fútbol, pero no técnico. No dentro del campo de juego.
1: Ok, bien.
2: No sé si lo tiene en el trabajo que hace, porque bueno.
0: Pero actualmente sigue trabajando, digamos.
2: Está trabajando, pero.
1: ¿Está en un programa deportivo?
2: No está en un programa. Cada tanto da una entrevista, pero no. Su trabajo lo tenés que seguir en Instagram, como que.

0: fue así, de perfil okay. bajo.
1: No, no, no estaba fácil, pensando chicos. En el que. Pará, porque el no, que está pensando Dani medios, trabaja, Dani. Claro.
0: Es fácil, es fácil.
1: Pero también no estaba pensando en ese.
0: Me animaría a decir que es más fácil que Batistuta.
2: Mirá.
0: Que fue la primera
1: Bien,
0: tibia
1: yo ahí estoy.
0: Día.
1: A ver, Connie.
0: Pero indaguen un poco más. Es argentino. Próximamente vienen extranjeros, ¿eh? Así que okay. por ahora venimos
1: Ay,
0: bien.
1: Ay, qué riguroso que
0: fácil,
1: se pone.
0: Con nivel de que la puedan sacar.
2: ¿Lo conocemos por su nombre y su apellido o por algún apodo?
0: Tiene un apodo, pero a ver, no es como sí, tiene un apodo, dos apodos importantes.
2: Pero lo conocemos por eso, o sea,
0: vos, no, hay, por todo lo conocés.
2: Decís el apodo y el apellido.
0: Hay un apodo
2: o el nombre y el apellido.
0: Hay un apodo que es él. Que vos decís, a ver, te quiero dar un ejemplo que no sea. Viste, vos ponés Dios sí. y con el sí. 10 es Maradona. Bueno, este pibe tiene un apodo, tiene dos, pero tiene un apodo que vos decís, sos vos.
2: Okay.
0: Que define la característica de él, principal.
1: Okay. Bueno, acá yo ya tengo
0: un tema,
1: uno.
0: Acá es un tema futbolístico, pero tuviste que haber visto
1: Yo
0: jugar.
1: Ya tengo uno. Y voy a hacer una pregunta que obviamente no te va a gustar, pero antes juega el señor Matías Cimino.
2: No te va a gustar.
0: Ah, lo mando
1: pero
0: frente.
1: ¿Jugaba también, Matías, o no? Ahí está, ¿era rubio pregunta?
0: Sí,
1: ¿o es?
0: Sí, es rubio.
1: Es rubio, sí.
0: Sí, no está vivo, si no me muero.
1: Mira.
0: Es rubio.
1: ¿Era arquero?
0: No era arquero y yo creo que lo tiene, no es muy fácil. Hay una.
1: Yo no lo tengo, dice como yo. Quiero
2: que
1: sea
2: la que te voy
1: pero,
2: a tirar de
1: nada. Para, yo voy a decir algo, porque el chino es como. Él te tira tres palabritas y como ella sabe.
0: Pará, voy a ayudar. Yo creo que. Si Pau está. Por tirar esa pregunta, creo que le van a sacar.
1: A ver.
0: Ahí Mati dijo que era rubio.
1: Uh-huh.
0: Es rubio. Por su forma, por su apodo y el tema del pelo uh-huh. es muy. Es bastante distintivo en él.
1: Bien. Okay.
0: Es bastante distintivo. Okay. Vos lo ves y su característica sí. del pelo, uh-huh. su forma del pelo, había algo ahí. Siempre tuvo la misma manera. No es como Messi que fue cambiando el look.
1: Sí.
0: O como el Diego que tenía los rulos, después pelo cortito, después la. No. Siempre. Vos lo ves de lejos, lo ves de espalda y sabés que es él. Tiene una característica de su look que.
1: Creo que
0: y siempre le dio bola al tema del pelo. Como
1: ahí está.
0: Que, ahí hubo cositas. Hubo plata.
1: Este señor,
0: sí.
1: a juzgar por su apellido,
0: sí.
1: ¿podríamos decir que es italiano?
0: ¿Sabes qué? Te diría que bueno, sí, pero no estoy tan como para
1: contar. Eso.
0: Sí, puede ser. Jugó en Italia, ¿eh? Jugó
1: Bien.
0: En Italia, pero ahí creo que ustedes no tienen idea.
1: Bien. ¿Su apodo tiene sí. que ver con un animal?
0: Sí. Pero es el segundo apodo. El principal es otro, pero sí, es el segundo apodo.
1: Okay.
0: ¿Por qué define la característica de su principal virtud dentro de un campo de juego?
1: Ok. Bien.
2: ¿A quién nos preguntás?
0: Que es la. Los apodos de él son por su principal característica sí. dentro del campo de juego, que es la velocidad.
1: Uh-huh. Ahí está.
0: De hecho, si me preguntás a mí, nunca vi un tipo tan rápido como él en la historia del fútbol argentino, la selección. Nadie, ni Messi, ni Diego, en velocidad, uh-huh. en lo que es correr, una cosa de loco.
1: Uh-huh. Bien.
0: Está muy fácil.
1: Delantero.
0: Está muy fácil, sí, delantero. Muy fácil.
1: ¿Sus hijos se hicieron conocidos en el mundo del espectáculo?
0: Sus hijos, Sí, no iba a decir algo, pero no. Sí, se hicieron conocidos en el mundo del espectáculo.
1: Tres hijos tiene el señor.
2: Sí.
1: Claro.
2: Dos
1: sí.
2: muy conocidos y uno más perfil bajo.
1: Y uno medio, sí, claro.
2: Que también es artista, creo que
0: no,
2: pinza.
0: El que no, sí. Claro, ese es el único que labura.
1: No,
2: bueno.
1: ¿Sus hijos tuvieron un reality?
0: Ah, sí, tuvieron un reality.
1: Reality no, en realidad como que mostrar un poco
0: sí,
1: de lo que era
0: bueno,
1: su vida.
0: Ahí,
1: claro.
0: ahí. Pero bueno, curiosamente... Porque él también, creo que ahora es su ex esposa, también mediática.
1: Sí,
0: él
1: sí, mediática.
0: Él nunca entró en esa, ¿eh? Siempre
1: no.
0: estuvo como escondido en otro uh-huh. lugar.
1: Sí, ella es súper mediática.
0: Bueno, ya desde antes.
1: Una figura de los 90 ella
0: claro.
1: también, ¿no? Como
0: claro.
1: con toda esta cosa medio
2: sí.
1: excéntrica.
2: Sí.
1: Y ella declara que fue la primera botinera. Como
2: Ahí
1: así
2: está.
1: Como... Sí, exacto.
0: Y
1: le
0: podría
1: gusta
0: ser,
1: llamar.
0: Podría ser. De la gente famosa podría ser, porque en esa época no había tantas. Digamos que los futbolistas estaban casados con mujeres que no eran...
1: Claro, ella dice que fue como el primer estereotipo
2: sí.
1: de la mujer del futbolista.
0: ¿Vos sabés, como dato de color? Esto no le importa a nadie, pero bueno, es una cosa que yo tengo acá en la cabeza. Cuando él hace el segundo, hace un gol,
1: sí.
0: él tiene

0: 4 goles en mundiales. Uh-huh. El último gol que hace, enfoca en la tribuna, está su esposa con uno de estos, chicos que está en los reality.
1: Uno de los hijos.
0: Sí, claro. Pero se le ve la con el que no labura. Claro, pero no, justo,
2: bueno, ya entendí.
0: Justo lo enfoca, no, para distinguir. Justo lo enfocan en el gol. En el gol contra un equipo africano. Uh-huh. Ya está, chicos, está muy, muy fácil. Por eso lo elegí, para que si no lo sacaban desde lo futbolístico y de su forma, por el lado de.
3: Igual quiero decir algo, de la tele. Porque hemos llegado, estamos, yo creo que las tres estamos encaminadas. Pero la primera en llegar fue Dani, porque. Dani primero buscó, contá Dani, ¿a quién buscaste primero? A la
1: Diego
3: Torre.
1: La Torre.
3: Sí, a Diego La Torre.
0: A Diego La Torre. Claro, el tema del pelo.
3: Que encajaba, ¿no? La familia.
1: La familia
3: también,
1: un poco mediática.
0: La Torre nunca jugó. Igual no.
1: Pero no estaba segura si había jugado en un mundial.
3: Nunca jugó mundial.
0: Sí, sí, claro, bueno, sí, la esposa.
3: Pasa yo que, bueno, pensé en un momento.
0: El color, el tema del pelo ya.
1: Claro, ya cuando dijo el color de pelo dije no.
0: Buen jugador de Diego Fernando.
3: Y en un momento yo pensé en Oscar Ruggeri también.
1: También.
2: Sí, podía.
3: Que con la familia.
2: Dijo que no trabajan los medios. Claro,
3: no trabajan los medios, ahí ya me bajó, claro, porque él está trabajando. No,
0: aparte delantero.
3: Creo que actualmente.
0: Delantero.
3: De hecho.
0: El tema con el delantero y el pelo. Ya estamos que.
3: Pero, y Dani ahí fue hacia.
0: Sí, yo creo que está, ¿no? Es el autor de uno de los goles más gritados en la historia de la selección argentina en los mundiales. Uh-huh. ¿Saben cuál es? No lo saben. ¿Contra quién?
3: No, Chino, contanos, dale.
0: Contra ilustranos. Brasil, claro.
3: Contra Brasil, dijo ahí el señor Matías.
0: Contra Brasil, seguramente lo habrán visto en la tele en algún momento. Uh-huh. Ese gol contra Brasil fue uno de los más gritados en la historia de los mundiales. En las votaciones siempre está ahí elegido. Así que bueno, vino tranquilo hoy.
3: Vino tranquilo.
0: Vino fácil.
3: Igual viste que tampoco es que llegamos sobrada.
0: Pero, claro. Admito que ayer le conté a Jancito la trivia y es como que. Vamos a tratar de buscar gente que puedan engancharlo por el lado de fuera del fútbol. Uh-huh. Porque sacás a los hijos, pueden llegar igual, pero hay que remar un poco más. Si sacás a los hijos o el tema del tema mediático.
3: Sí, igual es.
0: En ese caso va a haber ayuda también.
3: Muy bien.
0: Porque no todos tienen vínculo con.
3: Me sorprende que haya mantenido como ese cabello a lo largo del tiempo, ¿no?
0: Bueno, él en el Mundial 98...
3: Y perdón, que te diga, acá estoy viendo algunas imágenes de él y actuales, y mucha campera de cuero, parece un rockero. ¿No? Más que un jugador de fútbol.
0: Bueno, lo que hablamos del trabajo, él está con representación de futbolista.
3: Sí. Ah, ok.
0: Está con eso.
3: Muy bien. Muy bien.
1: Acá hay una foto de él cuando era joven y tiene la misma cara que el hijo.
3: Es igual.
0: Bueno,
3: es
0: de chico.
3: Igual, sí, es igual. Sí. Es igual.
0: Mirá, es de chico igual. Tenía el pelo cuando salió de River. Él salió de River, después jugó en Boca. Tenía el pelo de Bon Jovi. Tiene una.
3: Sí, tiene. Bueno, es que era muy fachero de joven también. Tenía su pinta. Ojo. Sí. Y bueno, con la cabellera ahí como toda blonda. Me encanta. Bueno, muy bien, yo creo que hemos llegado.
1: Sí, yo creo que sí.
0: Yo tenía como ayudas. Segundo nombre, como un gran cantante.
3: Sí, aparte se lo conoce un poco con el segundo nombre también. Es como, viste que hay gente que es con el segundo nombre.
0: Te iba a decir eso. Claro. Hay futbolistas, sobre todo, que es el primer nombre y segundo nombre.
3: Y segundo nombre, exacto. Uh-huh. ¿Lo decimos así? Ahí está, por ejemplo, yo digo el primer nombre, con el segundo y Dani remata con el apellido.
0: Claro. Marcelo Araujo, gran relator que se fue hace poco, tenía el cantito de Diego Armando Maradona. También, el gol a Italia en el 90, por Dios.
3: Bueno, Chino, tenés que hacer los honores.
0: Necesito que me recuerdes.
3: Entonces, la persona
0: elegida en el día de hoy de la trivia mundialista es
3: Claudio
1: Paul Canigia.
3: Vamos.

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Un minuto nos separa de las 12 del mediodía. La temperatura en este momento 15 grados un décimo. La humedad es del 60% y el cielo se encuentra despejado. Hablamos del tránsito. Hay demoras en General Paz, sentido al Río de la Plata, desde Lugano hasta la zona de Devoto, y sentido al Riachuelo a la altura de Vicente López. También cargada a Lugones a la altura de Núñez. Tenemos demoras en la autopista 25 de Mayo, sentido a Provincia a la altura de Flores. También de Lepianes con demoras, sentido a Provincia en casi toda su traza, y sentido a Capital a la altura de Villa Lugano. Y tenemos también marcha lenta en Richeri, sentido a Capital a la altura de Villa Celina. Por otro lado, tener en cuenta, hay un corte parcial en Avenida Fernández de la Cruz entre La Fuente y San Pedrito, y también en la zona de Avenida Kramer y Monroe. Hablamos también de reducción en Avenida Lugones a la altura de Avenida Udaondo, y también en colectora de General Paz a la altura de Agote, reducción de un carril mano al Riachuelo. A estar atentos para circular con mucha precaución por estos puntos. En cuanto a los servicios, trenes, Tren Roca, Ramal Bosques, Vía Quilmes, circula limitado entre Constitución y Berazategui. Y en el caso del Tren Belgrano Sur, Ramal González Catán, está circulando con demoras por problemas técnicos. Hablamos también de los subtes línea A. La estación Piedras permanece cerrada por obras, al igual que la estación Tribunales de la línea D. El resto de los trenes, subtes y el premetro a horario. Noticias del ámbito nacional, economía. La inflación de abril alcanzó el 2,6% de acuerdo con el INDEC, lo que representó una desaceleración de 0,8 puntos porcentuales frente al 3,4% de marzo. La moderación se debe en parte al desempeño de alimentos y bebidas no alcohólicas, la evolución de los precios de la carne y a una menor incidencia de factores estacionales. Internacional, Estados Unidos. Donald Trump afirmó que alcanzó acuerdos comerciales fantásticos con el líder chino Xi Jinping durante la jornada final de la cumbre bilateral celebrada en Beijing, en un encuentro marcado además por la guerra en Irán, la situación del estrecho de Hormuz y las advertencias de Beijing sobre Taiwán. Deportes, fútbol. Los dos laterales campeones del mundo, Gonzalo Montiel y Marcos Acuña, no presentan lesiones sino sobrecargas musculares. River aplica un protocolo de recuperación que apunta a tenerlos disponibles para la semifinal del torneo de apertura frente a Rosario Central. En cuanto al tiempo, para lo que resta de la jornada se espera una temperatura máxima de 19 grados con cielo parcialmente nublado. Para mañana, mínima de 12 grados, máxima de 17 con probabilidad de lluvias aisladas por la tarde y lloviznas por la noche.

Y llegó nuestro momento musical del día de hoy. Como había adelantado ya Pau, hoy Día Internacional de las Familias. Así que en este segmento que acompañamos este día con música, vamos a disfrutar distintas canciones de familiares que han triunfado en el mundo musical. Y tenemos grandes artistas y grandes temas para celebrar este día. Y en este caso vamos a hablar de dos personas que queremos, porque son dos personas que son emblemáticas acá en Argentina, dos hermanos. En este caso una canción interpretada por el dueto argentino Pimpinela. Bueno, esta canción fue escrita por sus integrantes Lucía y Joaquín Galán y fue lanzada en el año 1982 como sencillo del álbum Pimpinela, la segunda producción discográfica de la agrupación. La canción fue número uno en las listas de sencillos de España en junio de 1984. No triunfaron solo en Argentina, sino también en el exterior. Así que en este caso disfrutamos a los Pimpinela haciendo este temazo que se llama Olvídame y Pega la Vuelta.

0: escuchar en este caso algo que una agrupación que nombramos durante el segmento de Pau, que habló de los Jackson 5.
1: Sí.
0: Ahí está, tremendo. Bueno, hablamos también un poquito después de el triunfo que tuvo Michael Jackson y la gran carrera que hizo. Así que en este caso la canción es del grupo estadounidense de Jackson 5 y fue lanzada en febrero de 1970 como primer sencillo del álbum homónimo ABC. La canción logró alcanzar el puesto número uno en la lista Billboard Hot 100, convirtiéndose en un éxito de la agrupación. Así que escuchamos The Jackson 5 con ABC.

Fue una canción compuesta e interpretada por los hermanos Hanson, perteneciente a su álbum debut Middle of New World del año 1997. La canción fue un éxito inmediato, especialmente por ser un sencillo debut de una banda formada por niños. Y el tema alcanzó el primer puesto en 27 países, incluyendo Estados Unidos, Reino Unido y Australia. En el Reino Unido la canción vendió 710.000 copias y se mantuvo en el primer puesto por 3 semanas. También la canción fue nominada para los premios Grammy y llegó al puesto 20 en los 100 grandes canciones de los años 90. Así que escuchamos en este caso los Hanson con Mmm Pop.

0: estaba sonando ahí los Hanson.
1: Me encanta.
0: Sí, te vi ahí.
1: Vos eras fan.
0: Yo tenía un póster de los Hanson, claro que sí. Y otro de los Backstreets.
1: Ah, el McDonald's.
0: Tope de gama. Ya los póster no se deben ni usar.
1: Yo tenía el de Mambrú.
0: De verdad. Tenías el de Mambrú. Pero ya no se deben ni usar los póster.
1: Yo creo que no. Connie colgaba pósters de sus artistas favoritos. Claro, ya se perdió. Qué lindo que era además comprar la revista.
0: Sí.
1: Ir a la página central. Porque ajá, los pósters, ¿te acordás que estaban como en la página central?
0: Claro.
2: Tenías que levantar el ganchito.
1: Los tenías que levantar el ganchito. Sacabas con cuidado, porque si no te rompía, supuesto, el póster, con mucho cuidado, y lo ibas desplegando. Y ahí veías a tus artistas y decías, qué lindo. Qué ese tremendo placer de buscar la cinta Scotch. Para y ir y colgarlo.
0: Después te decía, me manchaste toda la pared, ¿viste?
1: Y era a mí, yo tenía prohibido colgarlo en la pared.
0: Sí.
1: Pero me dejaban colgarlo en el placar.
0: Está bien.
1: Entonces,
0: o en la puerta.
1: O en la puerta también, sí. Entonces la puerta, que era de madera, entonces no es que se saltaba la pintura. Uh-huh. Ahí tenía permitido colgar mis pósters.
0: Yo no me acuerdo dónde estaban, pero bueno, seguramente me habrá hecho algo de la pared manchada, tremendo. Bueno, vamos a seguir recorriendo distintas familias, sí, que han triunfado en el ámbito de la música en el Día Internacional de las Familias. Y en este caso una canción del género Dance and R&B del grupo femenino estadounidense Sister Sledge, lanzada como sencillo en el año 1979. El tema rápidamente comenzó a escucharse en varios clubes y radios y fue creciendo al punto de ganar un oro. La canción también alcanzó el puesto número 2 en la lista de éxitos estadounidenses. Esto fue en el año 1979. Así que escuchamos este tema que se llama We Are Family.

0: Y seguimos en este segmento musical en el Día Internacional de las Familias. Y vamos a nombrar a dos personas que forman parte de una familia muy reconocida, que son los Montaner.
1: Pero sí,
0: ahí está.
1: Famosísimos.
0: Famosísimos, ellos familia todos. Todos sí. Familia de artistas, incluso, por ejemplo, el Camilo, que es el novio de una de las hijas de Ricardo Montaner, también es cantante. Steffi Royman también es actriz y no se incursionó en el mundo de la música de ella, pero sí en el mundo de la actuación, en el baile también.
1: Otros hijos de Montaner, sí. De Ricardo Montaner, del primer matrimonio, también cantantes, toda una familia
0: de artistas. Toda una familia de artistas, y en este caso vamos a escuchar a los hermanos venezolanos Mau y Ricky, en este caso junto a la cantante argentina María Becerra. La canción tuvo gran alcance internacional y el video cuenta con simbología referente al sentimiento de enamorarse. Tuvo mucha repercusión, más de 98 millones de reproducciones en YouTube, sí. Así que escuchamos a Mau y Ricky junto a María Becerra haciendo Mal Acostumbrado.

0: Y seguimos con nuestro segmento musical, pero antes tenemos mensajitos.
1: Sabes que tenemos muchos mensajes, Dani. Por acá se suma Grace de Caballito, dice hermoso equipo de Hora Libre. Buen día para todos.
0: Buenas.
1: Siempre los escucho. Bueno, gracias, Grace. Besotes por ahí. ¿Sabes quién se suma?
0: ¿Quién?
1: La Doc, Sandra Zapata.
0: Ahí está.
1: Y dice, chicos, Sandri, ya estoy preparando trivia para el martes. ¡Vamos!
0: ¡Qué genia!
1: Una genia.
0: Que no sea difícil, Doc.
1: Y adivinaba, adivinaba ahí a Canigia, así
0: muy
1: que
0: bien.
1: Muy bien, la Doc, que jugó con nosotros a la trivia. Walter de Canadá también jugó con nosotros a la trivia.
0: Sí.
1: También adivinó Claudio Paul Canigia, dijo por acá. El hijo del viento, Walter de Canadá, un genio. Te mandamos un beso grande. Jorge de Avellaneda también se suma. Hola, Radio Federal.
0: Buenas.
1: Nos saluda Jorge de Avellaneda. Bueno, muchísimas gracias. 11-37-00-11-21.
0: Ahí está. Ahí tenemos nuestra última canción de este segmento del día de hoy, haciendo referencia al Día Internacional de las Familias.
1: Me encanta,
0: con distintas familias que han triunfado, sí, en el mundo de la música. En este caso, ¿qué? Terminamos con una canción, sí, perteneciente al primer álbum de estudio del grupo musical Airbag, titulado Airbag, y lanzado en el año 2004. Es un temón.
1: Los amo.
0: Eso es lo que les voy a adelantar. Bueno, apenas se lanzó el sencillo que vamos a escuchar, fue un éxito total durante todo ese año.
1: Sí.
0: Obtuvo certificación de disco de oro y de platino en Argentina. Fueron premiados por la cadena MTV como artistas nuevos y por los lectores de la revista Rolling Stone como banda revelación. La canción que vamos a escuchar,
1: sí,
0: y otras de las bandas lideraron las listas musicales de nuestro país y países limítrofes. Así que cerramos este segmento escuchando Airbag haciendo La Partida de la Gitana.

14:30 en todo el país. La temperatura en este momento 15 grados 1 décimo. La humedad es del 60% y el cielo se encuentra despejado. Momento de hablar del tránsito. Hay demoras en General Paz, sentido al Río de la Plata, desde Mataderos hasta la zona de Devoto, y sentido al Riachuelo General Paz, con demoras a la altura de Ciudadela y Vicente López. También cargadas Cantilo y Lugones, desde Núñez hasta Palermo. Tenemos demoras en Delepiane, sentido a provincia en casi toda su traza, y sentido a capital a la altura de Villa Lugano. También hay marcha lenta en Richeri, sentido a capital a la altura de Villa Celina. Por otro lado, a tener en cuenta, tenemos un corte parcial en Avenida Fernández de la Cruz entre La Fuente y San Pedrito, y también en Avenida Kramer y Monroe. Hablamos además de reducción en Avenida Lugones a la altura de Avenida Udaondo, y en colectora de General Paz a la altura de Agote, reducción de un carril mano al Riachuelo, a tenerlo en cuenta para circular con mucha precaución por este punto. Por otro lado, hablamos de los servicios, hablamos de los trenes, Tren San Martín limitado entre Caseros y Pilar. Hablamos también del tren Roca Ramal Bosques vía Quilmes, circula limitado entre Constitución y Berazategui, y el tren Belgrano Sur está además con demoras por este incidente. Hablamos de los subtes. Línea A, la estación Piedras permanece cerrada por obras, al igual que la estación Tribunales de la línea D. El resto de los trenes, subtes y el premetro a horario. La información del tránsito fue suministrada por la Policía Federal Argentina, Ministerio de Seguridad Nacional.

0: 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Qué lindo dar una vuelta ahí por la Gran Manzana, el Central Hermoso. Park. La Estatua de la Libertad.
1: Ahí va.
0: No, me encanta. Qué lindo ir a ver ahí toda la ciudad.
1: Lindo viajar.
0: En Nueva York. Ni que hablar. Ni que hablar. Pero bueno, viste, aparte Nueva York tiene esa cosa, viste, como que te sentís que estás medio dentro de una película, porque tantas cosas se filmaron en Nueva York.
1: Claro.
0: Sin ir más lejos, El Diablo Viste la Moda, que ahora todo el mundo está hablando, ¿no? Con esos cameos ahí en la ciudad de Nueva York. Entonces es como que medio que estás entrando ahí en el
1: set. Una película, claro.
0: Claro, en el set de una película. Impresionante. Bueno, llegó el viernes, chicos, y sí, hasta las 13 lo hacemos con hora libre, estrellitas, todo. Mirá, confeti,
1: tremendo.
0: Una cosa de locos.
1: Me encanta.
0: Y también con Perlita Deportiva.
2: Sí, así es. Y en este caso vamos a hablar de una experiencia poco habitual.
0: A ver.
2: Y en este caso, River lanzó una propuesta inédita junto a Airbnb.
0: Sí.
2: Para buscar alojamientos, claro. Y se basa en dormir dentro del Estadio Monumental, recorrer sectores exclusivos y patear penales junto a Gonzalo Montiel.
0: Che, está tremendo, está muy bien.
1: Está muy bien.
2: Recordemos que Gonzalo Montiel mete el penal final en la final de Qatar.
0: De Qatar, sí, el último gran penal ahí donde estábamos todos sufriendo. Casi muriendo, te diría, al borde del desmayo.
2: Así que por primera vez el Monumental va a abrir sus puertas para que dos personas puedan alojarse y pasar la noche dentro del estadio en un palco especialmente acondicionado como habitación privada, con una visita directa al campo de juego. Y otros 11 fanáticos podrán participar de una experiencia exclusiva junto al futbolista de la selección.
1: Bien.
2: La propuesta se va a realizar el próximo 29 de mayo.
0: Sí, sí.
2: Combinará fútbol, gastronomía, porque además se van a cenar en banda al restaurante de River, que también da al estadio. Uh-huh. Y una recorrida por los rincones más emblemáticos del estadio de River. Va a estar dividida en dos propuestas que se reservan de manera independiente.
0: Ajá.
2: Una es el tour con los penales y la cena.
0: Sí.
2: Que van a poder ingresar a los vestuarios, al túnel de salida, al campo de juego. Va a estar acompañado por relatos sobre la historia del fútbol argentino.
0: Sí.
2: Y luego una tanda de penales junto a Gonzalo Montiel, donde los participantes podrán entrar a la cancha con el campeón del mundo.
0: O sea, es un grupo de gente.
2: Sí, son 11 los que van a poder hacer la recorrida, la cena y los penales.
0: Uh-huh.
2: Y 2 que van a dormir en el estadio.
0: Ok.
2: Y la jornada para estos 11 va a terminar con una cena gourmet en Bodegón 1901, un nuevo restaurante de River ubicado en la platea Belgrano Baja, con una vista privilegiada del estadio.
0: Muy lindo.
2: Y la otra experiencia es dormir dentro del Monumental, como bien dije, son dos huéspedes que serán seleccionados para vivir una experiencia histórica, que es convertirse en los primeros fanáticos en dormir dentro del Monumental.
0: Hermoso.
2: El espacio, como dije, es un palco que fue diseñado especialmente para esta ocasión.
0: Claro. Se adaptó, digamos, para esta experiencia.
2: Sí. Y en la mañana incluirá una degustación de mate y delicias locales.
0: Mira. Mate.
2: Bueno,
0: sí. Voy a tomarme un café con
2: leche. Muy argentino todo.
0: Igual me encanta el mate, pero el café con leche. A la mañana el café con leche.
1: Sí, coincido.
0: Para arrancar la mañana, chicos. Igual yo sé que hay gente que desayuna con mate, que es muy fanática del mate, es muy mate. No sé, ¿el señor Simino desayuna con mate? Café, claro,
1: café.
0: ¿Viste? ¿La señora Cultrera?
2: Café.
0: Claro, ¿viste? Acá somos todos cafeteros. Pero bueno, a lo mejor hay alguna gente que desayuna con mate y está bien, es parte de nuestra tradición. Pero a mí, a la mañana del café, banco el café. No sé si se puede cambiar el menú.
2: No sé, seguramente.
1: Llévate
2: no
1: un saquito de café.
2: Aparte, el mate es medio raro.
0: Sí, pero hay mucha gente que desayuna con mate.
2: No digo eso, digo acá. Vos invitás le vas a regalar el mate, porque si no, no entiendo cómo le das el mate.
0: Y a lo mejor porque es como toda la experiencia de estás en la ciudad de Buenos Aires, estás en Argentina, te llevas la experiencia completa, full experience.
2: Sí, le deben de regalar el mate, si no, no entiendo.
0: De bueno. Qué sé yo. Está bien, a lo mejor lo podés cambiar igual. Si mirá, yo mate no tomo.
2: Sí, obvio, supongo que deben ser flexibles en eso.
0: Bueno, ¿y qué más?
2: Esas experiencias son de forma gratuita. Lo único que había que hacer era hoy a las 8 de la mañana.
0: Ah, ya no sé qué.
2: Anotarse a través de Airbnb. Ayer River lo anunció en sus redes sociales. De hecho, Montiel lo había subido en sus historias. Te llevaba el link directo de Airbnb, vos tocabas el botón. Y hoy a las 8 de la mañana te mandaban la notificación de que ya estaba disponible.
0: Ok.
2: Obviamente fueron.
0: Sí, explotó, me
2: imagino.
0: Sí.
2: Y aparte, muchísimos fanáticos. Son sí. 12 personas, porque la experiencia claro. de dormir, si vienes para dos personas, la gana uno solo y yo un acompañante. Uh-huh. Fueron 12 personas, las primeras 12 personas que tocaron ahí.
0: Claro. Wow, qué suerte, ¿no?
2: Y después Airbnb saca esta propuesta junto a River, porque según los datos del turismo global,
0: sí.
2: el 65% de las fechas y los destinos más buscados en la plataforma están relacionados con grandes eventos deportivos.
0: Ah, ok, claro, tiene sentido, la gente se va moviendo.
2: Uh-huh. En base a la agenda deportiva.
0: Claro, en base a la agenda deportiva y alquila un lugar para hospedarse.
2: Claro.
0: Está bien, sí.
2: Dicen que en Argentina casi 8 de cada 10 viajeros aseguran que les gustaría asistir a un evento durante sus viajes y el fútbol aparece siempre como sus principales preferencias. Mira.

0: Airbnb te los cumple.
1: Claro.
0: Así que nada, una experiencia única.
1: Bueno, igual la experiencia está buena, sí, che.
2: Me parece que está buenísimo.
1: Genial. Yo, no, la verdad, no soy hincha de River. Tampoco, ya saben que soy muy afín al fútbol y al mundo deportivo. Pero me encantaría, digo, te levantás y como experiencia pero
2: es
1: fabuloso.
2: Buenísimo. O sea, ¿cuándo lo vas a volver a repetir?
1: No, jamás.
0: Nunca más. Creo que ni por más de que seas, no seas hincha de River, también te,
1: es, sí, por sí, eso.
2: Es llamativa. Aparte cual. También la parte de los penales. Bueno, una sí. figura muy representativa del fútbol argentino.
1: ¿Te parece? Nada, ojalá que se lo hayan ganado a alguien que
0: verdaderamente
1: súper apasionado, súper, sí. ¿no? Porque es como que tiene un plus. A lo mejor a mí me haces patear un penal.
0: Sí, yo, hecho, no está.
1: Está bueno, pero.
0: Argentina patea hasta ahora, pero es entre socios. Que claro, son claro. Cinco o seis, creo, que claro. Estás con tus amigos y en el tiempo sí. de los partidos, si salís sorteado, vas a hacerlo, pero no con un campeón del mundo. No,
1: claro.
0: No. Así que es una experiencia muy buena de parte de River que haya hecho esta alianza con Airbnb. Y Airbnb no es la primera vez que organiza este tipo de propuestas. En abril de este año, hace un mes, se abrieron las puertas del Estadio Azteca. ¡Mirá! Para que también fanáticos pudieran dormir dentro de esa histórica cancha. Y dicen que el anfitrión en este caso fue Hugo Sánchez,
1: sí.
0: que es un exfutbolista y exentrenador uh-huh. mexicano. Y él fue quien guió el recorrido, digamos, quien hizo de Montiel en claro. este caso en México fue Hugo Sánchez y ahora en Argentina le toca encanta. En River a Montiel.
1: Espectacular. Bueno,
2: quizás bueno. se vayan sumando
1: seguro.
2: Otros estadios.
0: Sí, seguramente.
1: Y otras experiencias también, uh-huh. a lo mejor, bueno, ahora hablamos de la perlita deportiva y estamos hablando de experiencias que están vinculadas al deporte, pero digo, a lo mejor Airbnb también obtiene datos de estadísticas de dónde son sus alquileres y demás y arma algún otro uh-huh. tipo de experiencia de acuerdo a las preferencias de los usuarios. Uh-huh. Me gustó. Yo estoy para ir a dormir.
2: Mirá si Airbnb logra que podamos visitar la casa de Susana que vimos ayer, la mansión Maguire.
1: Por ejemplo.
2: ¿Por qué no?
1: Esa ahí debería está. Ser Airbnb. Mirá la idea ¿viste? Que le tiró
2: tremendo.
1: Dani a la CEO de Airbnb.
2: Anoten.
1: Me parece fantástico. Un tour por los lugares así como claro. muy emblemáticos con historias de paranormales o de arquitecturas así bastante llamativas de la ciudad de Buenos Aires, más allá del fútbol y de los estadios. Y está muy buena ojo, la propuesta, ¿eh? Atención.
2: Tremendo.
1: Qué bien, Daniela Bloise. ¿Cómo se vino tan creativa? Bueno, muchísimas gracias, Cori, por la perlita.
2: Me encantó.
1: 45 uh-huh. minutos pasan de las 12 del mediodía. Vamos a escuchar música y enseguida volvemos, que tenemos más por delante en Hora Libre.

0: Pasan 53 minutos de las 12 del mediodía y como siempre, desde Federal 99.5 estamos comprometidos con toda la actividad, con todo el trabajo que realiza nuestra institución, la Policía Federal Argentina, así que nos da siempre mucho orgullo poder difundir el trabajo y que llegue no solamente a la gente de la fuerza que nos escucha, sino también a toda la gente que nos escucha en general, ¿no? Que sintoniza el streaming o que nos escuchan a través del Dian ahí en 99.5. En este caso, hoy vamos a hablar de un importante operativo que se ha desarrollado contra el narcotráfico en la provincia de Santa Fe, donde la Policía Federal Argentina interceptó una avioneta en una pista clandestina ubicada en la localidad de Vera y secuestró más de 400 kilos de cocaína. Así que para hablar de esto tenemos el honor de recibir a uno de sus protagonistas. Sí. Así que recibimos al subcomisario Diego Zdanevicius de la División Operaciones Federales. Bienvenido a Federal.
1: Muchas gracias, buen día.
0: Buen día. Y queremos, bueno, que nos cuentes cómo inició este operativo. Me imagino que previo a esto hubo toda una investigación. ¿Cómo comenzó?
1: Bueno, te cuento, bueno, como dijiste vos, yo soy el segundo jefe de la División de Operaciones Federales, ¿no? De la Superintendencia de Investigaciones contra el Narcotráfico. Yo hace ya alrededor de más o menos 15 años que estoy en la misma dependencia. Esta fue una investigación que inició en el mes de septiembre del año pasado. Nosotros la investigación inició a través de una información que se recibió de la oficina de la DEA en Buenos Aires, la cual daba cuenta solamente que había posiblemente una organización que operaba en nuestro país de tráfico ilícito, o sea, internacional de drogas, por intermedio de avionetas, las cuales venían procedentes de Bolivia. Nosotros, siempre que recibimos este tipo de noticias, informaciones y todo, inmediatamente promovemos consulta judicial, en este caso con la Procuraduría de Narcocriminalidad, a cargo del doctor Diego Iglesias, que bueno, ahí comenzamos a trabajar. Luego de esto, la investigación y todo progresa y se puede judicializar por intermedio del juzgado de garantía número uno de Rosario, el doctor Vera Barros. Con los indicios nosotros que más o menos teníamos de la investigación, la brigada operativa, más o menos nosotros en la división somos 8 brigadas operativas, alrededor de 15 personas. Cada brigada cuentan con 2 o 3 oficiales. En este caso, la investigación estaba a cargo del inspector Celis, el cual con su grupo comienzan a trabajar y empiezan a determinar y ponerle, a identificar a los distintos protagonistas, ¿no?, de la investigación, a los investigados, a ponerle nombre, apellido y cara.
0: Claro. Esto es interesante que estás contando, porque muchas veces la gente que nos escucha, ¿no?, que a lo mejor no pertenece a la fuerza, dice, bueno, pero ¿cómo investigan? Y hay mucha película, mucha ficción, ¿no?, donde se ven cómo se realizan las investigaciones. ¿Hay algo de esto de ponerle justamente las caras, ¿no?, los nombres a los protagonistas, ¿no?
1: Muchas veces las investigaciones inician con apodo, con algún rasgo físico que tenga la persona. Entonces, lo difícil está en ponerle a ese apodo, a esa característica física, un nombre. Y ya con eso empezar a trabajar sobre, bueno, a ver, esta persona dónde vive, a ver qué hace, a qué se dedica, si tiene medios lícitos de vida o si directamente se dedica a actividades ilegales. Bueno, entonces el trabajo muy minucioso de la gente de brigada empezó a darle identidad a estos investigados. Se determinó que esta gente operaba en el departamento de Vera, provincia de Santa Fe, al norte de Santa Fe. Bueno, y ahí viene la segunda etapa. Una vez que los investigadores determinan cada una de las personas ¿no?, que forman parte, que podrían formar parte de la investigación, ahí está. Hay que averiguar o hay que ver o hay que determinar el rol y la función de cada uno ocupando.
0: Dentro de esa sociedad delictiva.
1: Dentro de esa sociedad, decir, bueno, ¿qué es lo que hace cada uno? Claro. Que alguno se dedica a la logística, otro se dedica directamente a tener el contacto con los proveedores directos de la droga afuera, uno se encarga del transporte, bueno. Y en el afán de identificarse, identificó a uno de ellos que era posiblemente, o acorde a prima facie lo que se creía, era el transportista. Nosotros investigativamente vamos creando hipótesis. Entonces, esta hipótesis, a través de la información de la DEA y a través de lo que nosotros podíamos llegar, era que esta organización armaba la logística, sí, tomaba contacto con la gente de Bolivia y la gente de Bolivia traía avionetas que aterrizaban en nuestro país.
0: Bien.
1: Entonces, una de esas posibilidades, bueno, una vez que aterriza la droga en nuestro país, necesitamos gente que haga la logística, claro, y el transporte. Uh-huh. Entonces, por intermedio de la investigación, se llegó a uno de ellas, uno que era camionero, uh-huh, que nosotros entendíamos en un principio que era el que, una vez que llegara la droga, la iba a transportar hacia un determinado lado. Hay partes de la investigación que por ahí todavía, como sigue en trámite, yo no puedo...
0: Seguro, muy bien, seguro. ¿No?
1: Uh-huh. Pero bueno, se comenzó a trabajar sobre esa persona. Nosotros, ahí en la localidad de Vera y en las zonas aledañas, son a veces pueblos muy chiquitos, uh-huh, donde se dificulta, uh-huh, mucho trabajar y pasar desapercibido.
0: Claro.
1: Los detectives federales tienen que pasar desapercibidos, uh-huh, siempre que van al interior del país. Uh-huh. Entonces son zonas muy... a veces de poco tránsito.
2: Claro.
1: Y
2: bueno, claro, lugares chicos donde se conocen quizás más entre todos, entonces alguien que es distinto, que por ahí una cara nueva, uh-huh, llama la atención.
1: Rápido llama la atención. Entonces, bueno, con la dificultad de trabajar en el lugar, ahí los investigadores empiezan, sí, a hacer seguimientos, vigilancias, uh-huh, y pueden llegar a determinar a un socio de esta persona, la que nosotros teníamos identificado, uh-huh, como el transportista. Nosotros en esa etapa investigativa ya contábamos con escuchas telefónicas, seguimientos, uh-huh, vigilancia. Claro. Se empezó a agrandar el panorama en relación a la organización, se determinó un socio de él, con el cual también se creía que podía llegar a haber actividades ilícitas, y con la particularidad, uh-huh, que esta persona que surge, nueva, tenía bajo su guarda o custodia varios campos de ahí de la localidad de Vera. Es como un peón rural,
0: uh-huh, claro,
1: que tenía mucho conocimiento en la zona y tenía bajo su disposición distintos accesos a distintos campos.
0: Claro, zonas que no estaban tan habitadas.
1: No, son zonas completamente, uh-huh, carentes de luz eléctrica, uh-huh, y de señal, claro, de celular. Entonces, uh-huh, bueno, ahí es otra problemática más que, claro, se le agrega a la investigación. Cómo, claro, nosotros... realizando las tareas, como nosotros le dábamos también seguridad al personal que realiza las tareas en una zona por ahí media inhóspita,
0: claro, uh-huh,
1: si uno pierde la comunicación. Entonces es otro objetivo más y otra dificultad que se tenía que subsanar. Bueno, apareció esta persona nueva y por intermedio de escuchas telefónicas y seguimiento se pudo determinar que estas personas evidentemente estaban acondicionando un camino, uh-huh, rural adentro de un campo para realizar una pista. Uh-huh. Es más, teníamos las dimensiones de la pista,
0: claro,
1: qué es lo que ellos tenían que realizar para acondicionarla y para que permitir que una avioneta de las características que iba a venir pueda aterrizar. Uh-huh. Fue muy importante el trabajo que se realizó con la gente de sistemas contra el narcotráfico, sí, con la utilización de drones. Uh-huh. Nosotros a la justicia le brindamos los medios probatorios para ver cuándo estas personas estaban acondicionando la pista.
0: Uh-huh, claro.
1: Así que bueno, fue pasando la investigación y en un momento nosotros ya entendimos que acorde a cómo fueron acondicionando la pista, que la llegada de la avioneta podría ser inminente. Entonces, uh-huh, ahí viene una segunda etapa de planificación. Cómo nosotros, como una fuerza federal, podemos arbitrar un asalto a la pista como para poder detener a todas las personas, claro, que fueron parte de la maniobra y la avioneta, ¿no? Y
0: claro, poder pensar en toda la estrategia, ¿no? En ese momento.
1: Claro, en una zona, como te digo, sin... Uh-huh. Sin luz eléctrica ni señal de celular. Bueno, para eso se realizaron varias técnicas novedosas, nuevas que fuimos implementando a prueba y error, pero se llegaron a colocar cámaras satelitales que a nosotros, uh-huh, nos permitían, uh-huh, depende la señal, visualización del lugar en vivo. Y eso nos brindaba tanto observación sobre la investigación como seguridad del personal que podía estar operando, claro, en la zona.
0: ¿Cuánto trabajo en equipo que hay en esto, no? Vas contando y me imagino todas las personas que fueron implicadas en esto para asistirlos técnicamente, ¿no? También, bueno, todas las cabezas y la inteligencia puesta al servicio del operativo. Digo, hay tantas personas que forman parte de estos operativos que es impresionante cómo van articulando y cómo cada una va poniendo la pieza del rompecabezas para que esto sea exitoso.
1: Es fundamental el tema de la coordinación de la gente. Hasta este momento yo prácticamente te hablé solamente del trabajo de la brigada y un poquito de la gente de sistemas, que fue la gente que operativamente en campo ayudó por el tema de las comunicaciones y para el uso del dron. Pero ahora, una vez que nosotros sabíamos que la avioneta podía llegar a arribar a nuestro país inminentemente, ahí empezaron los trabajos con las fuerzas especiales, tanto G1 como el grupo GEOF, los cuales se los convocó, y mismo la gente del departamento de helicópteros.
0: Perdón, estamos viendo ahí en www.fmfederal.com imágenes de este operativo, así que todos aquellos que se están sumando a través del streaming, además de escucharnos, pueden ver, ¿no?, lo que fue este despliegue que acá el subcomisario nos está contando en vivo.
1: Claro, bueno, para la coordinación en el momento del asalto se pensó que se tenía que abordar la pista tanto por aire como por tierra. La dificultad, como te digo, es una zona muy alejada del centro urbano, entonces los móviles policiales, no identificables, por supuesto, tampoco podían estar cerca de la zona porque no es la misma la visual que nosotros tenemos en tierra que un narcotraficante que viene en una avioneta y ve todo el terreno desde el aire, que cualquier cosa que le pueda llamar la atención puede desviar la trayectoria y irse a otro lugar.
2: Claro, todo el trabajo que tuvieron que hacer para poder adaptarse a esta zona y poder trabajar de forma segura y también para poder cumplir el objetivo.
1: A la zona. Lo importante, lo que hablábamos un poquito de la coordinación, cómo se fusionó el tema de las brigadas operativas con los grupos especiales, fue una tarea de coordinación excepcional. Ahí nosotros aprendimos un poco, al ser distintas áreas de esta policía, ¿no? Uno aprende de la faz profesional de la otra área y cómo se puede ir complementando y aprendiendo una de la otra. Entonces eso fue fundamental para que la investigación tenga el éxito que tuvo, ¿no?
0: La verdad que estamos viendo las imágenes. Yo quiero destacar, hablábamos fuera de aire con el subcomisario y él nos decía, bueno, es la no sé si me gusta tanto salir al aire y demás. Y creo que es impresionante cómo lo ha relatado, porque fue un cuento para nosotras. Sí. A lo mejor que formamos parte, por supuesto, de la institución y demás, pero que trabajamos, como decíamos recién, en otra área completamente diferente que tiene que ver con la comunicación. Nos fuimos imaginando, o por lo menos en lo personal, y creo que a Dani le pasó lo mismo. Nos fuimos imaginando paso a paso cómo fue el operativo, y es tan valioso esto, es tan valioso porque el que quizás no está metido en la parte más técnica puede entender lo que es un operativo.
2: Todo el trabajo que hay detrás.
0: De esta dimensión, impresionante. Y también queríamos preguntarte de manera personal, ¿cómo se vive el paso a paso, no? Porque me imagino que debe ser, bueno, tenemos los nombres, bueno, ahora le ponemos la cara al nombre, ¿no? Sí, es como, ¿cómo va evolucionando, digamos, el éxito del paso a paso de esa investigación?
1: Las investigaciones son muy dinámicas y tienen muchos altibajos. Nosotros, el ánimo o el estado de ánimo del personal va girando en torno a cómo se va desarrollando la investigación. Claro. Nosotros estuvimos allá en el lugar, la investigación fue mucho tiempo antes, pero físicamente en el lugar, 38 días. Hay gente de los grupos especiales que estuvo 38 días allá viviendo. Entonces, los cambios climáticos a nosotros, a la gente le afectaba, porque nosotros sabíamos que si llovía por 3 días, la avioneta no iba a poder aterrizar. Claro. Entonces, nosotros teníamos una lluvia y ya el ánimo por ahí de la gente bajaba, y por ahí después, como es dinámica la investigación, surgía algo que nos daba cuenta que terminaba de llover y por ahí lo iban a hacer. Entonces, bueno, ahí se levantaba de nuevo el ánimo de la gente, y bueno, todos con muchas ganas de que esto salga.
0: ¿Y cómo fue en el momento en el que sabían que finalmente esto había sido exitoso?
1: Bueno, nosotros ese día por tareas teníamos observación directa de los grupos especiales ahí en la zona. Sabíamos que los investigados estaban merodeando, porque si bien son de la zona, de donde ellos vivían hacia el lugar donde aterrizó la avioneta, ellos tardaban una hora y media en llegar.
3: Claro.
1: O sea, son distancias muy amplias.
3: Claro.
1: Mismo nosotros, donde nos alojábamos y todo, estábamos a mucha distancia. Ese día estábamos todos ya preparados, se diagramó las ubicaciones de cada una de las brigadas, se hicieron anillos de seguridad. ¿Por qué? Porque está la posibilidad de que estas personas se quieran dar a la fuga. Entonces nosotros teníamos que evitar, nosotros teníamos que plantear la hipótesis máxima de riesgo para evitar posibles fugas o cualquier problema que pueda hacer. Otra de las cosas es si alguien resultaba lastimado o algo, tanto el personal policial como alguno de los detenidos, como hacer una evacuación o una extracción sanitaria de emergencia con el helicóptero. Entonces, había muchas cosas para coordinar. Bueno, ese día los investigados estaban en zona, en tierra teníamos a los grupos especiales y los anillos de seguridad de las brigadas, a la espera solamente de que nos avisen avioneta a la vista.
3: Claro.
1: A nosotros, por las comunicaciones, cuando nos daban cuenta de eso, ya el dispositivo ya se armaba. Nosotros salíamos de una base aérea con el helicóptero. Yo tuve la suerte de ir en el helicóptero con cuatro miembros del grupo especial, 2G1 y 2GF, para hacer el asalto por aire y llegar en cooperación a los grupos especiales que estaban por tierra.
3: Sí.
1: Bueno, ese día se fue sucediendo un poco como nosotros lo habíamos planificado. Cuando llega la avioneta, dan el inicio del asalto los grupos que estaban en tierra. Se puede dinamitar la pista para evitar una fuga. Los grupos interceptan a la avioneta, comienzan a detener a las personas mientras todo el otro circuito de anillo de seguridad, de brigadas y todo, se iba acercando hacia el lugar.
3: Wow.
1: Y bueno, por suerte no hubo personas que se dieran a la fuga, no hubo ningún tipo de lastimado. Solamente uno de los chicos que se lastimó el tobillo, pero por una cuestión de que el camino era tan difícil acceso,
3: terreno.
1: Que hubo vehículos nuestros que se quedaron empantanados y bueno, en el afán de sacarlo y todo, uno de los chicos se dobló el tobillo, pero por suerte no tuvimos que lamentar ni heridos ni lastimados. Y bueno, el éxito rotundo con 8 detenidos, con más de 440 kilos de droga secuestrada, un trabajo inédito porque fue un trabajo netamente de investigación. Nosotros nosotros sabíamos lo que podía llegar a pasar y actuamos en consecuencia y la planificación salió como se esperaba.
3: Eso quería destacar, porque recién dijiste, ¿no? Todo estaba saliendo como lo habíamos pensado. Y digo, bueno, ahí habla de la eficacia, ¿no? Y la eficiencia de ese trabajo de investigación. Y por otro lado, también estar preparados, que bueno, que tiene que ver con toda la formación, ¿no? Del personal de la Policía Federal Argentina para lo inesperado. Porque también es cierto que hay situaciones que uno las puede pensar, las puede planificar, evalúa las hipótesis, los escenarios posibles, pero después también hay algo que es del orden de la sorpresa y de lo inesperado.
2: Claro.
3: Para los que también están preparados, digamos, todo el personal y todo este equipo que formó parte del operativo.
1: Claro, imagínense que nosotros estuvimos 38 días y todos los días nosotros cerramos dos reuniones por día, una a la mañana y otra a la tarde, para tratar de mejorar todos los días la planificación y evaluar hipótesis o variables que puedan llegar a suceder en el terreno.
3: Claro.
1: Entonces se evaluaron muchas hipótesis y todos los días se iba mejorando la planificación, a ver, con prueba en el campo, error, y bueno, ¿qué podemos hacer para mejorar? Tanto la gente de los grupos especiales como la gente del área técnica con las comunicaciones, que hicieron un trabajo magnífico, pero bueno.
3: Bueno, te agradecemos un montón por humanizar. Nosotros siempre decimos acá en este espacio, ¿no? Humanizar a la Policía Federal Argentina, porque muchas veces en los medios pasa, ¿no? La Policía Federal Argentina realizó este operativo, ¿no? Y queda como, bueno, ¿quién es la policía? Ustedes son la policía, ¿no? Gente, personas, hombres, mujeres, con vocación de servicio, que trabajan todos los días, que a lo mejor no les conocemos las caras, solamente son la Policía Federal Argentina. Entonces, poder ponerle cara y voz a esto y también con la pasión, y lo contaste tan bien que creo que Dani y yo nos sumergimos un poco en el operativo.
2: Sí, poder ver todo el detrás, uno sabe lo que pasa en el operativo como el resultado final, pero no sabe todo el trabajo y toda la pasión. Bueno, estuvieron 38 días en un lugar, también esto, alejado por ahí de su familia durante estos días, sorteando un montón de dificultades. Entonces todo ese trabajo está bueno poder traerlo a la gente y que la gente sepa todo lo que pasa detrás y no solo el resultado final.
3: Así que muchísimas gracias. Nos encantó tenerte, un placer enorme. Hablamos con el subcomisario Diego Snanevicius, integrante de la División Operaciones Federales de la Policía Federal Argentina, que participó de este importante operativo realizado en Santa Fe, que permitió interceptar una avioneta del narcotráfico. Nosotros seguimos, vamos a un tema y nos despedimos. ¿Te parece, Mati? Dale.
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0: Stones con Painted Black. Bueno, hermosa entrevista,
1: hermosa,
0: que
1: sí,
0: hemos tenido aquí en Hora Libre. La verdad que sí, nos encantó. Esperamos que la gente también la haya disfrutado. Fue, la verdad, que el subcomisario muy, muy claro de uh-huh. todo lo que fue el procedimiento. Y uno puede entender realmente cómo trabaja, ¿no?, la Policía Federal Argentina, y no quedarse solamente, como decía Dani antes, ¿no?, en lo que fue la investigación.
1: En un título.
0: Y meternos de lleno en todo lo que son las entrañas de una investigación y de un operativo, que en definitiva lo hacen personas como vos, como yo, como todos nosotros, con todas las emociones que se deben atravesar en el medio también, lejos de la familia. Así que qué lindo poder escuchar estos relatos y que, bueno, un operativo como este, después de tanto empeño, haya resultado exitoso. Como este programa, que también es un éxito y ha llegado a su fin. Por supuesto, nos volvemos a encontrar el lunes aquí en Hora Libre. Hoy te hemos hecho compañía la señora Daniela Bloise.
1: Muchas gracias.
0: Nuestro conductor y operador, el señor Matías Emilio. Estuvo la señora Connie Cultrera, Fernando el Chino Grisolida. Les agradecemos, por supuesto, a todos los que forman parte del programa. Gracias a Ornella Toledo también, que nos acercó la entrevista por su gestión. Y, por supuesto, a todos los que formamos parte de Hora Libre y de Federal 99.
1: Sí, estuvo también con nosotros la señora Paula Calvaroso.
0: Muchas gracias. Y un saludo especial también del señor Ricardo Douna, que se estuvo metiendo también en todo lo que fue la planificación de la entrevista. Así que hace un ratito me mandó un mensaje: Ricky, te queremos. Así que ahí le mandamos un beso grande también. Sí. Y nos despedimos con este tema, porque cerramos con Cerati.
1: Hermoso.
0: Y adiós. Chau, chau.
1: Chau.

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0: ¡Salud!
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0: 14 horas en todo el país. La temperatura en este momento 17 grados 6 décimas. La humedad es del 58% y el cielo se encuentra despejado. Hablamos del tránsito. Hay demoras en General Paz, sentido al Río de la Plata desde Lugano hasta Devoto y sentido al Riachuelo desde Ciudadela hasta Sáenz Peña y también a la altura de Vicente López. Además, cargadas Cantilo y Lugones desde Núñez hasta Palermo. Tenemos demoras en la autopista 25 de Mayo, sentido a Provincia desde Flores hasta Boedo. También hay marcha lenta en Delepiene, sentido a Provincia en casi toda su traza y sentido a Capital a la altura de Villa Lugano. También hay marcha lenta en Richeri, sentido a Capital a la altura de Villa Celina. Por otro lado, tener en cuenta hay corte parcial en Avenida Fernández de la Cruz entre La Fuente y San Pedrito y también en la zona de Avenida Kramer y Monroe. Hablamos además de reducción en Avenida Lugones, altura Avenida Udaondo y en la zona de colectora de General Paz a la altura de Agote. Allí reducción de un carril mano al Riachuelo, a tenerlo en cuenta para circular con mucha precaución por este punto. En cuanto a los servicios, trenes, Tren Roca, Ramal Bosques, Vía Quilmes, circula limitado entre Constitución y Berazategui. Tren Belgrano Sur, Ramal González Catán, está circulando con demoras por problemas técnicos y el tren San Martín está limitado entre Caseros y Pilar. En el caso de los subtes, línea A, la estación Piedras permanece cerrada por obras, al igual que la estación Tribunales de la línea D. El resto de los trenes, subtes y el premetro, a horario. Noticias del ámbito nacional, reunión bilateral. Representantes del gobierno nacional arribaron a Washington para profundizar las relaciones políticas con Estados Unidos. Además, la agenda incluye nuevas charlas para avanzar en futuros convenios comerciales y financieros. Internacional, acercamiento entre potencias. Donald Trump y Xi Jinping celebraron avances en materia comercial durante una reunión bilateral en Beijing. Los presidentes de Estados Unidos y China se reunieron de manera privada por más de 2 horas en el Gran Salón del Pueblo. Deportes, fútbol, intercampeón de la Copa Italia. Con un gol de Lautaro Martínez, el conjunto milanés obtuvo el título al vencer en la final a Lazio por 2-0. De esta manera, el equipo Nero Azzurro consiguió la doble corona local luego de obtener el Scudetto de la Serie A. En cuanto al tiempo, para lo que resta de la jornada se espera una temperatura máxima de 19 grados con cielo parcialmente nublado. Para mañana, mínima de 12 grados, máxima de 17 con probabilidad de lluvias aisladas por la tarde y lloviznas por la noche.
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3: 30 minutos pasan de las 2 de la tarde en todo el país. La temperatura actual en la ciudad de Buenos Aires, 17 grados 9 décimas. La humedad, 58%. El cielo ligeramente nublado y es momento de actualizar el estado del tránsito en la ciudad y los accesos porque ahora hay reducción de carril en el barrio de Caballito, en Avenida Carabobo y José Bonifacio, sentido Avenida Directorio. Por obra, se recomienda, por supuesto, circular con mucha precaución. También hay demoras en los accesos en Delepiane, como es usual por obra, sentido E6 en casi toda su traza, en Avenida Cantilo, desde Aeroparque y hasta General Paz, donde las demoras se presentan en altura de Parque Sarmiento, también desde Devoto a Liniers, sentido al Riachuelo, y sentido al Río de la Plata, de Lugano a Liniers. A tener en cuenta también que se va cargando el puente La Noria, sentido a Provincia, y a su vez hay tránsito intenso en autopista 25 de Mayo, entre Boedo y Flores a Provincia. Por otro lado, y en cuanto a los servicios, tren línea San Martín con demoras y cancelaciones tras un incidente en la estación de Devoto, también tren línea Roca, los servicios eléctricos en todos sus ramales con demoras y cancelaciones por problemas técnicos, pero el resto de los servicios están operando a horario. Y como siempre, esta información fue suministrada por la Policía Federal Argentina, Ministerio de Seguridad Nacional.
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0: A las 3 de la tarde, la temperatura en la ciudad de Buenos Aires, 17 grados, 9 décimos, humedad 58%. El cielo está ligeramente nublado. Hablamos de tránsito, Eva Peroni, La Raya, liberada luego de un choque entre dos vehículos. Cantilo empieza a cargarse a la altura de Udaondo. Además, autopista 25 de Mayo, cargada desde Boedo hasta Parque Chacabuco, sentido hacia Liniers. Por último, hablamos de una reducción de carril, sentido hacia Directorio, por una obra en Carabobo a la altura de Bonifacio. Servicios a horario. Esta información fue suministrada por la Policía Federal Argentina, Ministerio de Seguridad Nacional. La justicia ordenó el funcionamiento del Banco Nacional de Datos Genéticos. El juez federal Alejo Ramos Padilla le exigió al gobierno que garantice de forma inmediata su funcionamiento. El reclamo surgió luego de que fiscales especializados en delitos de lesa humanidad denunciaran una situación de extrema criticidad presupuestaria. Internacionales, Pedro Sánchez no asistirá a Eurovisión. El presidente español justificó que su decisión es una protesta por la presencia de Israel en la cumbre. Además de la ausencia ibérica, Islandia, Irlanda, Países Bajos y Eslovenia también estarán ausentes por el mismo motivo. Deportes, fútbol. De Paul reveló su entrenamiento con Messi para el Mundial. El mediocampista del Inter Miami dio a conocer la preparación especial que comparte con el astro argentino de cara a la cita mundialista. El mediocampista aseguró que hace 3 meses que están entrenando doble turno en paralelo a las actividades del club. Para esta noche se espera una temperatura de 14 grados, cielo nublado y vientos del norte. Para mañana la mínima 12, la máxima 17, cielo nublado por la mañana, lluvias aisladas por la tarde y lloviznas por la noche.
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0: bienvenidos a este programa que vamos a llamar Una Tarde Más. Hoy viernes, haciéndote compañía hasta las 5 de la tarde por acá, por FM Federal 99.5, con los muchachos que están en mesa. Patrón, Jan, Coti,
1: por
0: otro lado en los controles con Vale también. ¿Cómo andan?
2: ¿Cómo va? ¿Todo bien?
0: La verdad, no. Mejor me perjudica.
3: Ay.
2: Empezó a dudar, ¿eh?
3: Sí, la verdad
0: mejor me perjudica.
3: Bueno.
0: Mejor me perjudica. Es un buen día, es un buen viernes.
3: Generalmente cuando alguien dice eso, no está tan bien.
2: No.
0: ¿Vos decís que es todo falacia?
3: Para mí la agrandás para tratar de disimular algo.
0: No, tengo un buen ánimo. Buen ánimo, caminé bastante.
3: ¿Tenés puesto una polera o yo veo mal?
0: Tengo puesto una polera, sí.
3: Mira,
0: sí,
3: sos de la vereda de enfrente.
0: Estoy como que no quiero que este fresco nuevo que está sucediendo en estos días
3: sí.
0: me agarre desprevenida. Dicen que el fresco que empieza ahora en mayo es más fuerte de lo que podemos sentir posteriormente en julio. Eso, si no me equivoco, fue el doctor López Rossetti que estuvo hablando en una entrevista que vi.
3: Ah, mira.
0: Y confesaba esto, que nosotros pensábamos que el frío en realidad es mayor en julio, pero el cambio climático en el cuerpo se siente mucho en esta época del año. Entonces,
1: lo que dice el doctor.
0: Dio un par de consejos. A saber, si las manos están muy frías,
3: sí.
0: o las extremidades, como por ejemplo también los pies, la nariz, sí. como las orejas, ahí ya es momento de abrigarse. No hay que esperar.
3: Sirven como termómetro del cuerpo.
0: Digamos. Totalmente. Uno a veces siente las manos frías y dice, bueno, nada, son las manos frías. No,
3: sí.
0: ya es momento de ponerse algo más, porque el cuerpo está pidiendo mantener ese calor, tomar algo calentito, unos mates, un té.
3: Bien, unos guantes.
0: Para poder mantener el calor del cuerpo. Pero ese es el primer síntoma de que está sucediendo el frío.
3: Bien.
1: Bueno. Los estoy padeciendo y no me he dado cuenta.
0: Entonces, para tener esta alerta, porque a veces uno en el trajín del día no registra estos momentos en donde siente frío las manos, no pasa nada, pero son estos momentos clave para no tener ni pescar ningún tipo
3: claro.
0: de enfermedad, resfrío y demás, que obviamente tenemos que cuidar.
3: Son una buena alarma entonces, el frío en las extremidades.
0: Alarma, sí.
3: Igual mi pregunta iba más allá de eso, iba más allá del clima, porque yo, por ejemplo, soy antipolera.
0: No sabía, en contra de
3: chico iba al colegio con polera y arriba la remera de la escuela,
0: clásico de la familia,
3: y no me gustaba, lo sentía incómodo y dije, ahora que puedo tomar mis propias decisiones, no voy a usar nunca más polera.
0: Vas a volver.
3: En todo caso en todo caso usaré una bufanda, un cuellito para abrigar el cuello, valga la redundancia.
0: Pero no esta polera. Unión de la remera con el cuello, que sería la polera.
3: Es
0: incómodo cuando uno es chico que le pongan polera, porque uno siente que se ahoga y que de repente aprieta.
3: Sí.
0: Pero no, la verdad es que uno cuando es grande ya encuentra las poleras que le quedan cómodas también.
1: Yo la verdad
0: ¿no?
1: soy team polera, ¿eh? Me parece que es algo muy lindo.
0: Una prenda noble.
1: Una prenda noble. Y para mí de buen look.
3: Sí, bueno, eso sí.
0: También, de estatus.
2: De
0: no tenía sí. Steve Jobs polera
2: claro.
0: también.
2: Polera y saco.
3: Ah.
2: Polera y saco,
0: claro.
2: va.
3: Polera y saco.
2: Sí.
3: Ok, pero igual ese ya es polera barra saco, ¿o no?
0: No.
3: O ese remera.
2: No,
0: el saco.
3: Porque
0: es
3: viste que
0: para,
3: viste que hay suéter que tienen como el cuello completo.
0: Sí.
1: Sí.
0: Este tiene el cuello completo.
2: Claro, es una polera.
0: Es una polera.
3: Pero,
2: claro.
3: pero hay poleras remeras y hay poleras más abrigo.
0: Tiene un punto. La remera como
3: sí,
0: prenda que viene aborigen. Con este cuello que tiene
1: bueno.
0: la polera, es la polera puede ser tipo remera o
3: sí.
0: puede ser más bien abrigo, lo que querés decir.
3: Eso es lo que, a lo que voy.
0: No es saco, saco es abierto.
2: Saco.
3: Yo dije saco.
2: Sí.
3: No quise decir saco.
0: Pero entendemos eso que decís, es más abrigo. Esto es
3: claro.
0: un intermedio.
3: Ok, bien.
0: Esto es un intermedio, es para poner.
2: Es un suéter que tiene el cuello.
0: Es un suéter finito, dilo
2: claro.
0: finito, que bueno. no es tan caluroso, entonces no me complica usarlo hoy, que hace 17 grados, estamos bien.
1: Sí.
0: La parte de acá está muy lindo.
3: Sí.
0: Y una remera manga corta, o si hace mucho frío, una remera manga larga, y esto también va bien. Es como que uno tiene que ir intercalando en las capas que se va poniendo
1: sí.
0: dependiendo del día.
1: O remera térmica también.
0: O remera térmica.
1: Bueno, clave ahora en invierno.
0: Es clave, ¿eh?
3: La térmica sí es muy buena.
1: Sí.
3: Pero creo que nunca usé la térmica en un ámbito que no sea haciendo deporte.
1: ¿No? Yo la usaba mucho para ir al colegio, la térmica.
3: No, al colegio no. La usaba así para jugar al fútbol, pero después para lo que era la vida cotidiana, digamos, no.
0: La remera columna y está otro día.
1: Me ha salvado mucho la remera térmica
0: bueno,
1: a mí.
0: Sí.
2: Yo remera
0: ¿sí?
2: térmica una sola vez que me fui a Bariloche en invierno.
1: Ahí.
2: Nada más.
1: Ahí para, pues, hizo fuerza la remera térmica en Bariloche.
3: ¿Y calza térmica?
2: Y nunca. Y después la vez siguiente, eso fue, te digo, 2000, ponele 18. La vez siguiente que volví a usar remera térmica fue hace 2 semanas en cancha de River, que iba a hacer mucho frío.
3: Sí.
2: Y por las dudas, dije, voy a hacerle caso a mamá.
0: Está muy bien.
2: Pero tuve un calor con la remera térmica, casi me muero. Y me sentía un Playmobil.
0: No, es que esa justamente es térmica. Cumple su función.
2: Por eso.
3: Como un traje de neopren.
2: Sí. Además de que creo que estaba como 3 kilos menos cuando la compré, o 4, así que estaba petado el asunto.
0: Estaba como...
1: ¿Era más como una manta o...? ¿Eh? Ah, no. Te quedaba bien, buen porte.
2: Bien, me quedaba muy justa.
1: Ah, ok.
2: Pero eso le agregué una remera, le agregué un buzo y una campera.
1: Claro.
3: Era un repollo del patrón.
2: Por la duda.
0: Mejor igual prevenir esto.
2: Sí.
0: Con el frío.
2: Hace 2 semanas creo que fue, que daban mucho frío, creo que 8 grados a esa, a la altura del partido. Como iba a la tribuna alta, que el viento, el frío se siente realmente, más allá de cualquier broma que puedan llegar a decir, se siente mucho, está al lado del río de la Plata.
3: Sí, obvio. Sí.
2: Y por las dudas dije, ya me veo en cama, y por las dudas me abrigo bien.
3: ¿Guantes también o guantes no?
2: No uso guantes.
3: ¿No?
2: No uso guantes, no uso ropa de abrigo yo.
1: Mira.
3: ¿Bufanda tampoco?
2: No.
3: ¿Gorrito tampoco?
2: No, nada. No.
3: ¿Orejeras tampoco?
2: No, nada.
0: Y
2: nada.
0: Ya te va a decir que no a todo lo que
3: dice.
2: No uso nada.
3: ¿No?
0: Está bien.
2: No. Tengo unos guantes ahí que están también.
0: Por si acaso.
2: Una sola vez los usé.
3: Lo que
2: pasa. Bufanda. Tengo que, no sé. Tiene que ser alguna situación que justo esté de traje en invierno, como puede pasarme la semana que viene, que lo tengo que usar.
3: Sí.
2: Y quizás el traje, como es muy abierto en la parte del cuello.
0: Ahí hay que cuidar.
2: Pero me compro, la gola. Prefiero llevar un cuello.
3: Igual la bufanda es cierto que quizás en ese contexto también le suma un poquito al look.
1: Sí. Si como bien, dicen ahora, da aura.
3: Exactamente. Sí.
0: Como dicen ahora.
3: Sí.
0: Sí, da aura.
3: Una boina y eso es un Peaky Blinders.
2: Sí, claro.
0: ¿Te imaginas el patrón de boina?
3: Yo lo reveo el patrón de boina.
0: Ojo, ¿eh?
2: Me estuve por comprar una vez una boina a lo piqui y no me la compré. Pero viste cuando la tenés en la mano y decís
0: casi
2: lo compro y decís no la voy a usar
3: vos pensá esto, las podés combinar con las alpargatas.
2: No, para mí esa boina no va con el
3: parque. Le sumas una bombacha de campo.
2: Sí, pero no es la boina.
0: No, es
2: otra boina
0: estilo.
2: Distinta. Más gauchera.
3: No, pero hay boinas que sí.
0: Sí, pero la que dice él, particularmente, tipo Peaky Blinders, es otro estilo.
3: Bueno,
0: es otro estilo, tiene otro estilo.
2: Aunque algún día lo voy a comprar.
0: Bueno, a todo esto tenemos un gran programa por delante de viernes en la actualidad policial, como todos los días, con la presencia de División Prensa, en este caso, para contarnos las novedades de la institución. También tenemos lugares con Yana. ¿Dónde nos vamos hoy?
3: Hoy nos vamos otra vez a Australia, creo que es la segunda
1: está
3: o tercera vez.
1: Está caliente Australia, ¿eh?
3: Sí, estamos viajando mucho a Australia. Uh-huh. El mapa de calor entre Argentina y Australia marca todo rojo. Porque vamos a conocer una casa que si uno la ve afuera dice, bueno, sí, es linda, pero no es la gran cosa. Pero en realidad es una casa que representa costumbres, cultura, lealtad, resistencia y que no se puede comprar con dinero.
1: Wow. Bueno... Fuerte.
0: Bueno, de verdad.
3: Qué bien que la vende.
0: Sí, la verdad.
3: Soy el
0: que
3: número uno.
0: Por otro lado, si vamos un poco más en el tiempo, ya vamos a rememorar alguna que otra cuestión en el Desbloqueando hoy.
2: Sí, tenemos publicidades nuevamente.
1: Sí.
2: Y como dijimos, vamos a estar todos los viernes recordando alguna cosita que haya salido en los medios de publicidades o jingles de relacionados a los mundiales de la década del 2000.
3: Bien.
2: La semana pasada habíamos recordado dos del mundial 2002. Uh-huh. Hoy le toca el mundial 2006 con dos publicidades que fueron icónicas. ¿Sí? Más allá del fútbol o lo que sea.
0: Sí.
2: Una es una canción que ni bien empieza a sonar, yo creo que más de la mitad del país la canta.
3: Upa.
2: Y la sabe.
0: Es que no se me ocurre ahora, ¿eh? Pero bueno, para eso está el Desbloqueando.
2: Exacto.
3: Claro.
0: ¿Y de vida cotidiana, Jan?
3: Bueno, hoy vamos a hablar de algo que tenemos todos y es una fecha de cumpleaños. Vamos a hablar de los cumpleaños. Les voy a contar, según estudios de Harvard, de la ONU y de acá en nuestro país, cuál es la fecha de cumpleaños más común, cuál es la fecha de cumpleaños menos común y además, investigando, encontré casi que por casualidad una página que si vos pones la fecha de tu cumpleaños te dice cuántas personas nacieron ese día.
1: Mirá.
3: Y qué otras personas famosas nacieron ese día, estadísticas, cuál es el signo del horóscopo con más nacimientos. Bueno, hay todo un estudio detrás.
0: Ese dato.
3: Sí, sí, lo vamos a utilizar un poquito.
0: Me encanta, me encanta. Por otro lado, es viernes, así que vamos a ver qué salidas se pueden hacer este fin de semana. Si el tiempo acompaña, sí. Veo que sí, dentro de todo, podría suceder. Después le vamos a preguntar a la gente del campo qué es lo que dice con la lluvia.
3: Ajá.
0: Y deportes con Jan.
3: Exactamente, sí. Bueno, se viene un fin de semana cargado en el mundo del deporte. Se van a jugar las semifinales del torneo de apertura. Vamos a hablar de tenis, de NBA, alguna que otra cosita de Colapinto y, bueno, varias cosas más.
0: Y a todo esto,
3: ¿qué?
0: La efeméride del día.
3: Claro.
0: Porque tenemos efemérides musical, musical en este caso.
3: Sí, sí.
0: Un día como hoy, pero de 1925, nacía en la localidad santafesina de Las Garzas, Horacio Guaraní.
3: Sí.
0: Una de las voces más importantes de la música popular argentina. Hoy sería su cumpleaños. Con una carrera enorme, se convirtió en el símbolo del folclore nacional gracias a canciones como Si se calla el cantor, Caballo que no galopa y Puerto de Santa Cruz. Además de cantante y compositor, también fue escritor y actor y durante décadas recorrió escenarios de todo el país llevando la música popular a cada rincón. Su estilo apasionado, su voz impresionante, inconfundible y sus letras cargadas de sentimiento lo transformaron en una figura clave, por supuesto, de la cultura argentina. Así que estamos escuchando un poquito, si se calla el cantor, Horacio Guaraní. Pero también, aparte, Horacio Guaraní, que cumplía años un día como hoy, un 15 de mayo de 1985, la mítica banda argentina Sumo presentó ante la prensa su histórico álbum debut, Divididos por la Felicidad.
2: Sí.
0: El legendario Stud Free Pub de Buenos Aires. Un disco que, mirá, todo. El grupo estallaba y también estaba liderado por Luca Prodan, un artista obviamente único que revolucionó el rock nacional, trajo el reggae, el post-punk, el new wave a la Argentina en este caso.
2: Y trajo cantar rock nacional en inglés.
0: Exactamente, también eso, con una actitud obviamente completamente extraña. Abajo del escenario, arriba del escenario, era siempre el mismo, decían. Divididos por la Felicidad marcó el inicio de una etapa histórica para el rock argentino y así es como se debe empezar este programa un viernes.
2: Lo escuchamos. Sabía, ¿viste que te dije que te iba a
0: DVD. Disco baby disco, DVD de Sumo.

0: actualidad policial, y para eso está con nosotros Alejandro Gianpetruzzi de la División Prensa. ¿Cómo me cuesta a veces decir rápido tu nombre? ¿Cómo es estás? Normal. ¿Todo bien? ¿Qué novedad tenés para hoy?
1: Bien, hoy tengo un procedimiento que lo efectuó el Departamento de Trata de Personas, que rescataron justamente una víctima de explotación sexual.
0: Okay.
1: Este procedimiento surge a mediados del año pasado por la iniciativa de los vecinos de la zona de una vivienda de Villa Lugano, que veían ciertos movimientos raros ahí de personas que iban y venían. Y bueno, con la comunicación entre los vecinos se dieron cuenta que quizás ahí se podría ejercer la prostitución.
0: Okay.
1: Bueno, se interioriza más en el tema y deciden efectuar una denuncia. En la denuncia entiende el juzgado en lo criminal y correccional número 10, a cargo del doctor Julián Ercolini, que encomienda justamente al Departamento de Trata de Personas la investigación del caso. Bueno, los efectivos comienzan las tareas de campo, de inteligencia, con vigilancias encubiertas en la zona, y efectivamente detectan que sí, que había un ciudadano de origen peruano que obligaba a una chica de 19 años de edad que tendría un cierto parentesco con la misma a ofrecer servicios sexuales, ¿no?
0: ¿Dentro de un domicilio particular?
1: En un domicilio particular, sí, exactamente. La calle Sarasa de 5000. Uh-huh. Esto. Prosiguen las investigaciones, se junta el material probatorio y también a su vez descubren otro domicilio en la calle Yatay de Almagro, donde esta persona, el explotador, claro, frecuentaría o viviría. Bueno, con las pruebas reunidas, el juzgado ordena ambos allanamientos.
0: Bien.
1: En el domicilio de Lugano se logra rescatar a esta chica.
0: Que decías que es familiar.
1: Exacto, sí. Tiene
0: un vínculo, un parentesco.
1: Un parentesco tiene con esta persona. Y a su vez, en el domicilio de Almagro, uh-huh, se logra detener al explotador. La víctima, por supuesto, quedó en el acompañamiento del programa de damnificado por víctimas de trata de personas.
0: Y qué importante la denuncia de los vecinos,
1: sí,
0: también.
1: Sí,
0: en
1: obvio.
0: Un barrio tranquilo, que quizás veían movimientos extraños. Aunque sea una persona que estaba en esta situación, siendo víctima, exacto, de explotación sexual, pudieron hacer algo para que...
1: Claro, sí, por supuesto. La verdad que fue el rápido accionar también de los detectives del Departamento de Trata de Personas, que bueno, gracias a estas tareas se logró el rescate de la víctima, ¿no?
0: Sí.
1: Fue muy importante eso.
0: ¿Ella mayor de edad?
1: Ella mayor de edad, 19 años, y él 42 años.
0: Ah, cierto,
1: años.
0: Dijiste. Sí. La verdad, sí.
2: ¿Era la única víctima o había otras chicas?
1: Sí, sí. Ah, sí. Okay. Le liberaron a esta única chica, sí.
0: Bueno, por suerte también.
1: También de origen peruano, los dos. Son los dos de origen peruano.
0: Claro, con algún vínculo familiar mediante.
1: Sí, exactamente.
0: Vaya uno a saber cómo es la historia, pero por suerte también.
1: Y la voz de los vecinos, porque...
0: El primer aviso, ¿no? Como siempre decimos, alertar y prevenir, alertar. También depende de mucho de la gente que efectúe la denuncia correspondiente para que,
1: seguro,
0: este tipo de delitos no avance.
1: Seguro, fue clave eso.
0: Porque era en un domicilio particular.
1: Claro,
0: ¿quién más que los vecinos, claro, que enterarse de estos casos?
1: Por supuesto, y la verdad que fue muy importante.
0: Impresionante entonces este caso. Gracias, Alejandro Gianpetruzzi, de División Prensa, para contarnos la actualidad policial de hoy.

30 minutos pasaron de las 3 de la tarde, 17.9 la temperatura, 55 el porcentaje de la humedad y el cielo está ligeramente nublado. Hablamos de Monroe y Mariano Acha, que está reducido por una obra en este momento. Rivadavia y Lisandro de la Torre, con reducción sentido hacia Avenida General Paz por un choque entre un auto y un peatón. En realidad fue arrollado el peatón. Eva Perón y La Raya, liberada luego de un choque entre dos vehículos, y cargadas ya las salidas de la ciudad de Buenos Aires. Servicios a horario. Esta información fue suministrada por la Policía Federal Argentina, Ministerio de Seguridad Nacional.

0: Seguimos en una tarde más y es momento de viajar a Australia, ¿no, John?
1: Exactamente, vamos a ir a Australia, más precisamente a Quakers Hill, ¿ok?
2: ¿A dónde?
0: Bueno, está bien, no conozco nada, así que me parece... Bueno, empezamos por ahí.
1: Bueno. Quakers Hill, así como el cereal.
2: Ok.
1: Pero,
0: las colinas de Quakers.
1: Exactamente. ¿Sabes por qué se llama así?
2: ¿Por qué?
1: Se llama así porque el nombre viene de los Quakers. Los Quakers son miembros de un movimiento cristiano conocido oficialmente como Sociedad Religiosa de los Amigos.
2: Es verdad.
1: Eran conocidos por tener una vida simple, tratar de apelar al pacifismo, la honestidad. Y finalmente en el siglo XIX varios de esos Quakers se establecieron en la zona elevada de este lugar de Australia, en lo que sería la colina, es decir, en inglés Hill, y por eso quedó Quakers Hills, es decir, la colina de los Quakers. Quakers Hill está ubicada, para que tengan una noción geográfica, a 40 kilómetros de Sydney.
2: Sydney, okay.
1: Estamos hablando de la ciudad más importante de Australia. Y hace muchos años resulta que había llegado una familia a Quakers Hill, una familia de apellido Summit.
0: Bueno.
1: ¿Ok? Ellos llegaron, no conocían este lugar, lo vieron por primera vez y quedaron completamente enamorados, ya que se encontraron con un lugar muy tranquilo. Era una región rural, había granjas, había caminos simples, estoy hablando de caminos simples, de tierra, no de cemento, exactamente. Mucho espacio abierto, mucho verde, mucho campo, y con la particularidad que, como en todos los pueblos de este estilo, las casas estaban separadas por muchos kilómetros, o por muchos metros, dependiendo de cada zona, ¿no?
0: Sí.
1: No es que tenías, o sea, tu vecino estaba, no sé, a 2 kilómetros, ponele.
3: Ah, lejos.
1: Lo cual era algo bastante positivo, ya que tenían una vida mucho más tranquila de lo que ellos estaban acostumbrados. Y además estamos hablando de que compraron una casa bastante amplia, con un terreno enorme, con privacidad, tranquilidad y mucho, pero mucho espacio alrededor.
0: Precioso el lugar, ¿eh?
1: Muy lindo.
0: Precioso.
1: Ellos deciden mudarse a este lugar, como digo, y al principio estaban muy incómodos, ya que habían encontrado la paz que tanto habían buscado. Sin embargo, un par de años después, todo esto cambió.
0: ¿Qué pasó?
1: Pasaron cosas. En los años 80, entre los años 80 y los 90, con el correr del tiempo, tanto Australia como Sydney empezó a crecer en todo sentido. En sentido de cantidad de gente que vivía, en sentido de cantidad de turistas que llegaban, crecía económicamente, se iba desarrollando. Australia crecía y Sydney puntualmente crecía a pasos agigantados, lo cual era algo muy positivo, porque le iba muy bien al país, pero por otro lado tenía el contrapunto de...
0: Se está llenando de gente.
1: Exactamente, está sobrepoblando y no hay más espacios. ¿Qué hacemos con toda esta gente que se viene a vivir a Sydney? Bueno, hagamos una cosa, dijeron las autoridades, por decirlo de alguna manera, de Australia. Dice, che, ¿por qué no compramos todos los terrenos de Quaker Hills, tiramos todas las casas abajo y aprovechamos este lugar para hacer un barrio desde cero?
0: Bueno.
1: El objetivo era crear suburbios completos, como digo, desde cero, básicamente barrios enteros planificados, con calles nuevas, servicios, infraestructura y cientos de viviendas modernas. La idea era transformar las antiguas zonas rurales en enormes áreas residenciales. Dicho en criollo, agarrar un campo y transformarlo en una mini Sydney. ¿Ok?
0: Bien.
2: Ok, bueno.
1: Para que se den una idea. Dicho,
0: corriendo la ciudad un poquito porque ya no había lugar.
1: Exactamente. El proyecto, como digo, apuntaba al típico sueño suburbano australiano. Estamos hablando de casas familiares modernas con garage, patio, varias habitaciones, calles tranquilas, parques cercanos. No es que buscaban construir rascacielos, sino que la idea era que este barrio sea grande, pero en lo horizontal,
0: sí,
1: no en lo alto.
0: Sí, como se le dice a los suburbios, casitas, cosas tranquilas, pero bueno, sigue siendo un barrio con gente y una casa al lado de la otra.
1: Exactamente, todas pegadas y todas iguales aparte, porque
0: claro,
1: si lo buscas,
0: sí, estéticamente son todas iguales.
1: Son todas más o menos del mismo color.
0: Grandes, con una buena entrada.
1: Hasta aburridas, te diría.
0: No, bueno, depende de
2: y es un poco sacarle la esencia del lugar, ¿no?
3: Queda pintoresco. Queda igual.
1: No, sí, pero es como cuando en Los Padrinos Mágicos aparecía el malo y decoraba toda la ciudad de gris.
2: Sí,
1: quedaba acá, ahí Coti cazó la referencia. Sí. Gracias, menos mal que lo trajimos a Coti, porque si no...
2: Bueno,
1: el
3: ¿qué quiere decir?
1: ¿Vos viste Los Padrinos Mágicos?
3: No.
1: Listo, ya está. Punto para mí. El proyecto cerraba por todos lados, por lo que pusieron primera y arrancaron. El primer paso era que representantes de empresas inmobiliarias o intermediarios golpearan la puerta, le digan, señor, señora, si alguna vez piensa en vender, nosotros estamos muy interesados en comprar su casa. Uh-huh. Hasta ahí va todo perfecto, porque la mayoría venía aceptando oferta, se realizaba una oferta, por ahí costaba un poquito convencerla, se presentaba otra, y todos terminaban aceptando porque la realidad es que era un valor bastante más alto de
0: sí,
1: lo que...
0: Sí, las propuestas en estos casos son de sumas interesantes.
1: Exactamente. Claro. Muchas familias habían comprado esos terrenos décadas antes, cuando eran prácticamente un campo barato, entonces de repente apareció una empresa ofreciendo millones de dólares, y era muy difícil de rechazar, a tal punto de que nadie lo hacía.
0: Sí.
1: Nadie la rechazaba. El proyecto venía muy bien, avanzaba, como digo, a pasos agigantados, hasta que un día un representante inmobiliario golpea la puerta de la casa de los Amit y le dice, señor, ¿qué tal? Buenas tardes. Le da la mano.
0: Buenas tardes.
1: Buenas tardes, es que así se dice.
2: Así lo hablan en Australia.
1: Exactamente, sí. Buenas tardes. Le dice, ¿qué tal? Queríamos comprarle, en realidad queríamos contarle que vamos a construir un barrio gigante.
0: Queríamos comprarle la casa.
1: Exactamente, queremos comprar su casa. Sabin lo era y dice, ah, mira, ¿y de cuánto estaríamos hablando, más o menos? Mire, señor, nosotros estamos dispuestos a pagarle por su casa 5 millones de dólares.
2: Ok. ¿De qué época estamos hablando, para rememorear?
1: Más o menos de los... entre los 80 y los 90.
2: Y era un número importante.
1: Sí, y era un número importante porque realmente no valía eso. Valía muchísimo menos.
3: Bueno, hoy también 5 millones de
2: dólares. Claro, pero...
0: pero en valor sobre la propiedad.
2: Sí, teniendo en cuenta... Sí. En el momento en el que se hizo la oferta era un número mucho más importante. Ser, sí.
1: Bueno,
0: ¿y entonces?
1: El señor Samit dijo, ¿5 millones? Mirá, no, la verdad usted está loco, váyase de acá, guárdese la plata en el bolsillo, yo no voy a darle mi casa por ese valor. Bueno, pasa el tiempo, otra vez golpean la puerta.
0: ¿Vinieron con señor, una contraoferta?
1: Exactamente. Señor, buenas tardes, le dicen, otra vez. Estuvimos pensando y decidimos hacer... otra oferta por su casa. En este caso, le ofrecemos 20 millones de dólares por su hogar.
0: Está,
2: bueno,
0: semi.
2: Ya está. Es como un jugador de fútbol. Sí,
0: está semi.
1: El señor Samit dice, ¿20 Samit, millones? No, usted es un irrespetuoso. Por favor, váyase. No voy a vender la casa. Bueno, pasan días y vuelve otra vez el señor.
0: La tercera es la vencida.
1: Señor, buenas tardes. Entendemos que quizás las ofertas anteriores eran bajas y usted lo puede llegar a considerar una falta de respeto, por lo que decidimos hacer una nueva oferta. Ahora sí, le ofrecemos por su casa 30 millones de dólares.
0: Bueno, listo.
3: No se discute más. Ya no se discutía con los 5 millones, pero bueno.
2: No, seguro que le
0: pero muy bien esa jugada igual, ¿eh?
3: No, sí.
0: Muy bien.
1: Pero igualmente Samit dijo, la verdad es una muy buena oferta, pero no me interesa, gracias. Bueno.
3: Ya es capricho.
1: A esta altura ya la constructora estaba un poquito molesta, pero dice, vamos a hacer una más, un esfuerzo mayor. El último, ¿eh? Largamos todo lo que tenemos, rompemos el chanchito y le ofrecemos lo que tenemos a nuestra disposición. Golpean la puerta otra vez del señor Samit, abre la puerta y le dice, señor Samit, esta es nuestra oferta final. Decidimos ofrecerle por su casa 50 millones de dólares, algo que claramente supera el valor real de la vivienda por mucho,
2: sí,
1: y que ninguna persona está dispuesta a rechazar.
0: Pero
1: el señor Samit dijo, mire, agradezco su interés y compromiso con su trabajo, pero nosotros no vamos a vender nuestra casa. Le explicó que para ellos la propiedad era un hogar, su hogar. No la veían como una inversión, tampoco lo veían como un negocio. Era simplemente el lugar donde vivían. Ahí habían pasado prácticamente toda su vida.
0: El cariño y la parte emocional de la casa era invaluable.
1: Exactamente.
0: Sí.
1: Además, en una ciudad como Sydney, el patio, el espacio, el verde que tenía esa casa, no lo vas a conseguir en ningún lado. Y además no querían cambiar su estilo de vida. La familia vivía cómoda, sin vecinos pegados, sin edificios encima, ningún...
0: ¿También eran cuáqueros o no?
1: ¿Cómo?
0: ¿Ellos eran cuáqueros o no?
1: No. Ellos venían de otro lado y se mudaron hace un par de años.
0: Sí.
1: Querían disfrutar de esa paz,
2: claro,
1: y de esa tranquilidad.

0: de entrada de más de 190 metros. Ante esta situación, la constructora no podía tirar el proyecto para atrás porque ya habían comprado todas las otras casas.
1: Y no.
0: No podían volver a devolverla el dinero porque nadie lo iba a querer. Por lo cual, tampoco podían obligarlos a que se vayan, ya que legalmente la casa era de los Amit.
1: Sí, sí.
0: Y dijeron, bueno, construyamos el barrio alrededor.
2: ¡No!
0: Exactamente. Lentamente empezó la transformación, el paisaje rural desapareció, llegaron máquinas, comenzaron las obras, aparecieron calles, apareció cemento, se construyeron nuevas viviendas.
2: En una odisea eso, ¿eh? Te digo, sí. Empiezan a construir un barrio al lado.
1: Sí, sí, más allá de las molestias que te puede generar.
2: Sí.
1: Está bien, el tipo que estaba ahí muy sólido sobre su idea,
0: sí, sí.
1: Se quedó.
3: Ahora que estás contando un poco la historia, me hace acordar, no sé si la vieron, Up. Sí, totalmente. Es un poco similar,
1: sí.
3: Con un par de distancias, pero es como la misma primicia.
0: Sí, sí, sí. Bueno, finalmente se concretó este proyecto que tiene un contraste visual rarísimo. Si pueden y tienen la oportunidad de buscarlo, háganlo, porque desde arriba se ve un barrio suburbano completamente nuevo, con calles curvas, casas modernas pegadas una al lado de la otra, es decir, terrenos chiquititos y todo perfectamente ordenado. Y en el medio aparece la propiedad de la casa de los Amit, que insisto, no es solamente la casa, sino que es
1: todo el terreno.
0: Un rectángulo verde gigante, sí. Y en el medio una casa, es como que no tiene nada que ver con lo que estás viendo. Y el contraste justamente llama la atención porque parece que esta casa no pertenece a ese lugar. Todo alrededor tiene la estética típica de un barrio residencial moderno australiano y que, como decía antes, quizás parece un poco aburrido desde arriba porque es todo gris. Y en el medio aparece una casa con un parque gigante. Según los agentes inmobiliarios, si algún día llega el momento en que decidan vender su casa, el valor incalculable y su vasto terreno les permitirá disfrutar de una vida cómoda y próspera, pero hasta entonces esta familia decidió ser el faro de la resistencia y lo respetan.
1: Me parece muy bien. Me parece muy bien. Sí.
0: No se dejan comprar.
1: Muy bien, me parece muy bien. Aparte tienen una linda casa, ¿eh?
0: Es muy si lindo. Pueden buscar, muy lindo parque.
1: Muy lindo parque, casa. Muy linda la casa.
2: Pero
1: está muy bien.
0: 50 millones son 50 millones.
1: No, está muy bien.
2: Pasa que es un proyecto privado.
1: Y le modernizaron alrededor, así que si necesitan algo, tienen todo más o menos
0: es verdad
1: en buena distancia. Sí. Así que para mí ganaron por todos lados. Gracias, Jan.
0: De nada.

0: una tarde más y es momento de volver para atrás en el tiempo con Desbloqueando.
1: Sí, exactamente. Vamos a hablar de Madonna.
0: Epa. Me gusta por dónde empezar.
2: El nombre que tiró de la nada.
1: Sí,
2: me gusta
1: exactamente.
0: Esa es la cuestión. Tenés toda mi atención.
1: Estoy seguro que se lo pasé en el orden en el que lo voy a decir. Vamos a ir con Madonna primero. Ahí está.
2: Para no creer.
1: Porque tengo miedo de meter la pata yo, más que nada.
2: Bien.
1: Año 1993. Sí, Mary Louise Verónica Ciccone. Sí, así se llama Madonna.
2: ¿En serio?
1: Exactamente.
2: Sí. ¿No se llama Madonna?
1: No se llama.
2: ¿No dice Madonna en el documento?
1: No.
2: Mira.
1: No, exactamente. Vino por primera vez a la Argentina. Sí. La segunda vez que vino a la Argentina había sido en el año. Lo perdí acá. 1993 fue la primera vez que vino.
2: Sí. ¿Sí?
1: Lo cierto es que después volvió acá a la Argentina en el año 2008. Después vino en el 2002, ahí está, y después vino en el 2008.
2: Bien.
0: ¿Sí? 2008 la vi.
1: ¿En 2008 la fuiste a ver?
0: La vi.
2: ¿A dónde?
0: Sí, en River.
1: Y me vine perfecto.
2: Mira qué
1: me
2: justo.
1: Me dio un pie impensado.
2: Mirá,
1: ¿te acuerdas
2: asistes?
1: Cuánto pagaste la entrada?
2: Hostia.
0: Uy, no, porque fue un regalo.
1: Ah. Mira. ¿Quién te lo regaló?
0: Mi pareja de ese momento.
1: Ajá. Muy
2: sí.
1: Bien.
2: Y no se preguntan esas se cosas. Preguntan
0: y no,
2: cosas.
0: No, salvo que... no me acuerdo. O sea, si, tendría más latente esto de uno tiene que claro. pagar la entrada, entonces mirar, claro. pero fue por un regalo de cumpleaños.
1: Hay cosas que uno compra, sí. ¿no? Y no se olvida lo que gastó. Y ahora, no. con 20 años por delante, sí. ¿no? Y todas las vicisitudes económicas del país, empezás a ver que algunos precios son irrisorios.
2: Sí.
1: ¿Sí? Y tengo un informe de Telefe Noticias, ¿sí? sobre la llegada de Madonna a la Argentina, su tour por 17 países, 54 shows,
2: opa.
1: ¿Sí? Y los valores de las entradas.
0: Ok.
1: ¿Sí? Hablando de. Recuerden que esto es 2008, ¿eh?
2: Sí.
1: Hablando de las entradas más baratas, ¿sí? Lo que llegaba a pagar la gente como entrada más cara, la reventa, uh-huh. ¿sí? Y hasta dónde llegaba el valor de reventa que hoy. Es carísimo para valor de reventa.
2: ¿En serio?
1: Sí.
0: A ver.
1: Exactamente. Okay. Vamos a escuchar y prestar atención a los números. Irrisorios algunos y otros sorprendentes.
3: La reina del pop recorrerá 17 países y 54 veces se subirá a un escenario para presentar su show. En Buenos Aires, las entradas más caras se pagaron 630 pesos en boletería. Pero el negocio no tardó en aparecer. Por internet, la misma entrada llegó a pagarse hasta 4.200 pesos subasta mediante. Otros fanáticos invirtieron bastante más. Llegaron desde Brasil, Perú, Paraguay y Colombia para comprar sus tickets y volverán en diciembre para el show. Y esto no es todo. En Nueva York ofertaron en un remate hasta $20,589. Sí, escuchó bien. Y no faltará quien lo pague. Los fanáticos sostienen que es la mejor inversión para estar cerca del escenario durante las 2 horas de show.
0: La verdad.
1: 630 pesos.
2: Sí.
1: Sí, hoy no es un pasaje en subte.
0: No.
1: No, un boleto colectivo, el no. mínimo de mandar por ahí,
2: creo,
1: ¿no?
2: Creo que por
4: ya lo sobrepasó.
1: Bueno.
2: Creo que con 630 puedes pasar enfrente al Monumental por la vereda de enfrente.
1: Claro, sí, ni siquiera pisar la vereda.
2: No.
0: Diciembre de 2008, dijimos, entonces.
1: Sí.
0: Ahora lo voy a buscar por decir. Sí, fue por mi cumpleaños.
1: Y después. Gente que ha pagado $20,000, que hoy es una locura, $20,000. Sí. Es un auto.
0: Cabe destacar, perdóname que te haga así como entre paréntesis, pero cuando no se conseguían las entradas en ese momento, era agotado, porque había gente que estaba horas, días, semanas,
2: ¿acampando?
0: Esperando a que salga a la venta en boletería directamente. Hoy, desde la comodidad de tu casa, después de las 12, que sabés que están las entradas, ya estás ahí esperando en la fila virtual.
1: La fila virtual.
0: En otra cuestión, en ese momento era muy difícil mantener esa línea de entrada y sacar la entrada físicamente.
2: Bueno, antes sigue pasando, pero antes era mucho más común ver por ahí días previos a la gente acampando al lado de los estadios.
0: Claro.
1: Claro, los que van a campo para estar lo más cerca posible del escenario en algunos casos, y ahora se hace la fila virtual.
0: Claro, pero para conseguir la entrada, uno que la tenía, valía oro.
1: Sí. Y muchas veces estabas, no sé, un día y no la conseguías, la entrada.
2: Claro.
1: Pasaba también. Así que bueno, 630 pesos el valor promedio de la entrada, 4.200 la más cara y $20,000 algunos la pagaron de reventa. Nunca hay que comprar de reventa.
0: No, eso no.
1: Nunca hay que comprar de reventa.
0: De acuerdo.
1: Ahora vamos a hablar, ¿sí?, de una campaña, ¿sí?, esto sí que es una publicidad. Vamos a hablar de una campaña legendaria de Coca-Cola, ¿sí?, Okay. Yo no la recordaba tanto, pero la traje, es del año 2002. Bien. La traje por la particularidad que tuvo esta campaña de Coca-Cola. Y tiene que ver con que Coca-Cola hizo una canción, ¿sí?, mostrando todos los formatos en los que se vende la gaseosa, ¿no?
4: Ok.
1: Ejemplo, la botella chica,
2: sí,
1: de 600, sí, la botella de 750, la botella de litro y medio,
0: la
1: botella de 2 litros, la latita.
2: La de vidrio.
1: Sí,
2: la de vidrio.
1: Diferentes formas, ¿sí? Por ejemplo, un pack de latas. Es otra forma de comprar Coca-Cola.
0: Sí,
1: sí. Un pack de botellas. Es
0: también
1: otra forma de comprar Coca-Cola.
2: Bueno, sí.
4: Sería un cajón.
1: Miradas
4: ahí
1: de la vida. Sí. La botella vacía. Y mirás la parte vacía o mirás la parte llena de la botella. ¿No?
2: Sí.
1: Toda la vida pasaba por las diferentes formas de ver la Coca-Cola, ¿sí?, y de comprar la Coca-Cola. La canción te dice, para los gordos, para los flacos, para los altos, para los bajos. Entonces vos tenés la botella de 3 litros, la botella de 1 litro y medio, la botella de la que es alta, la botella que es chiquitita. Para los optimistas, la parte llena. Para los pesimistas, la parte vacía.
2: Ay,
1: para los que juegan, para la familia. Después empieza con el tema de las tapitas, los diferentes tipos de tapitas.
4: Sí. ¿Sí? Claro.
1: Repasa todo lo que es el merchandising de Coca-Cola en una sola canción. Fue tan buena esta publicidad que se utilizó en 40 países, en 40 idiomas diferentes, y algunas que otra marca también hizo imitación de esta publicidad. Dicen que es la publicidad más imitada en la historia de la televisión.
0: No me puedo acordar.
1: Yo no la tenía, sí, pero en este caso salió en 2002 en la televisión argentina. Vamos a escuchar la canción y traten de que con cada palabra pensar en qué forma podría estar la Coca-Cola.
0: A ver.
5: Para los gordos, para los flacos, para los altos, para los bajos, para los que ríen, para los miopes, para los que lloran, para los optimistas, para los pesimistas, para los que lo tienen todo, para los que no tienen nada, para los abiertos, para los que juegan, para los cerrados, para las familias, para los ansiosos, para los reyes, para los magos, para los comprometidos, para los náufragos, para los rockeros, para los que van en tren, para los educados, para los que sufren, para los motociclistas, para los de allá, para los que trabajan, para los de acá, para los románticos, para los que te quieren, para los que no te quieren, para los que te quieren mucho, para los que te quieren poco, para los bronceados, para los nudistas, para los supersticiosos, para los originales, para los malabaristas, para los calculadores, para los pelados, para los deportistas, para los que leen, para los que escriben, para los astronautas, para los gemelos, para los distintos, para los payasos, para los que viven solos, para los que viven juntos, para los vuelteros, para los que besan, para los primeros, para los últimos, para los hombres, para los precavidos, para ella, para los músicos, para los transparentes, para los fuertes, para los que superan, para los que participan, para los que suman, para los que no se callan, para nosotros. Para
0: buenísima,
5: todos.
0: Buenísima.
1: Cuando dice para los astronautas, por ejemplo, es la parte de la Coca-Cola cuando se empieza a hacer agua por los costados, cuando se te va descongelando, por decirlo de alguna manera. Bueno, es esa la imagen, por ejemplo. Es muy, muy visual.
0: Qué creatividad que tenían antes las publis, ¿no?
1: Búsquenla en YouTube, se llama Coca-Cola para todos, ¿sí? Porque la verdad que vale la pena mirar la publicidad.
2: Quiero saber qué aparece cuando dice para los miopes. Para mí que no veo nada sería genial.
0: Me parece que era la parte de...
1: Me hiciste...
2: Pero después la voy a ver en detalle.
0: La base de la botella.
1: La base de la botella.
0: La base de la botella.
1: Por la base de la botella de vidrio, sí.
2: Está muy bien, ¿eh?
4: Es buena, sí. Bien pensada.
1: Está muy bien pensada.
0: Buenísimo.
1: Vamos ahora con el mundial. Son casi las 4. Vamos ahora con el mundial. Tenemos otra publicidad de Coca-Cola.
0: Sí.
1: Okay. Sí, en este caso, año mundial 2006. Alemania, sí. 2006. Quedamos eliminados justamente frente a Alemania. Ese partido en el que Messi no entró. Y siempre le dijeron a Pekerman por qué no lo puso a Messi. Messi estaba jugando con el pasto en el banco suplente.
2: La imagen de Messi sentado en el banco de suplente.
1: Exactamente. Ese es el mundial. Sí, un mundial que nos fuimos en cuartos de final. En cuartos de final. Sí, porque eliminamos a México. Como siempre se elimina México en octavo. Y después quedamos eliminados en cuarto. Bueno, en este caso es una publicidad que tiene una canción bastante pegadiza, en donde todos los personajes están con la manito derecha, ¿sí? En tono de alentando en la cancha.
2: Sí,
1: ¿sí? Y dice esto. Y está muy buena la música.

0: pasaba la publicidad entonces de Coca-Cola, todo sí. lo que mencionaba, por ejemplo, decía, no sé, en un momento, bigotes, y eran dos bigotes con dos manitos alentando.
1: Era todo alentando.
0: Todo alentando.
1: Sí, estaba buenísimo.
0: Una nariz alentando, un anteojo alentando, el microondas alentando, todo.
2: Sí, aparte, en comparación quizás con otras publicidades mundialistas, porque uno dice, bueno, Quilmes tiene muy buenas, TIC tiene muy buenas, sí. pero son empresas de acá, de nuestro país.
3: Claro.
2: Coca-Cola, en cambio, tiene que hacer un doble trabajo para llegar, sí. igual que puede llegar algo bien argentino.
0: Es verdad eso. Ahora vamos a ir con la publicidad de Quilmes. Ajá. Sí, en okay. este caso, Quilmes hizo buenas publicidades para todos los mundiales.
1: Siempre, sí.
0: Incluso para el Mundial 2022
2: sí.
0: hizo una, como ya se había empezado a decir, que era medio mufa.
2: Sí.
0: El tema de la publicidad de Quilmes. Era como que ya aparecía la publicidad de Quilmes, sabíamos que quedábamos eliminados de octavos, uh-huh. ¿no? Bueno, hasta en un momento Quilmes hizo la publicidad después de empezar el Mundial. Como para decir, si
1: Listo,
0: pasa algo, no es nuestra culpa.
2: Claro. Que Schneider reemplaza a Quilmes como sponsor oficial de la AFA.
0: Exactamente. Bueno, en este caso es una publicidad que se llama Bendito, uh-huh. ¿sí? Tiene una voz muy bien grabada, no sé quién es el locutor que lo hace, muy sentida,
2: sí,
0: es
2: sí.
0: excelente, se te pone, si le prestas atención, se te pone la piel de gallina.
1: ¿No es Chiesa? Es Mariano Chiesa, me parece.
0: ¿Mariano Chiesa?
1: ¿Sí? Sí.
0: Puede ser.
1: Sí,
0: puede
1: que
0: ser
1: va
0: que sea.
1: Increyendo.
0: Va levantando,
1: sí,
0: va levantando.
1: Mariano
0: sí. Chiesa. Mariano Chiesa. Mirá, tenés razón, ahora que me lo decís, me acuerdo. Excelente.
1: Increíble.
0: El mejor, uno de los mejores locutores, de los cinco mejores locutores del país.
1: De publicidad es increíble,
0: de
1: sí.
0: En general.
1: Sí.
0: En general, para mí es de los cinco mejores locutores del país, metiéndolos a todos, te digo, uh-huh. a toda la historia de los locutores.
2: A vos te estás incluyendo también. ¿Eh? A vos también.
0: Yo estoy en el puesto 1348.
2: Ah, okay, no, pregunto.
0: No, estoy más abajo todavía. ¿No? Mi carnet empieza con 6.000. Con 7.000. No, estoy más abajo todavía. Más atrás estoy.
2: Conta la publicidad, esto.
0: Claro, exactamente. Vamos con esta publicidad de Quilmes, se llama Bendito, es excelente y con esto nos vamos.
1: Espectacular.
4: Bendito sea el mundial con que soñamos. Bendito cada nombre que ha sido designado. Benditos los pibes que siempre sacamos. El peso de la historia, el respeto ganado. Malditos sean los recuerdos dolorosos. Maldita la impotencia y la injusticia que vivimos. El volvernos a casa, cada uno por su lado. La final es sin jugada, el quedar en el camino. Bendita la anestesia general a los dolores. Las tristezas que curamos con abrazos, las gargantas que se rompen por los goles, el sentirnos los mejores por un rato, malditos los sorteos y los grupos de la muerte, los controles sin azar que signaron nuestra suerte, malditos los mezquinos que juegan sin poesía, los que pegan, los que envidian, los que rompen y lastiman, bendito sea el orgullo con que entramos a la cancha, el potrero y la pelota no se manchan, la TV que repite la gambeta, inflar las redes de nosotros, inflar el peso de los nuestros, merecer la camiseta. Los turistas, los cronistas, los sponsors, los amigos, el himno y las mujeres siguiendo los partidos. Benditas las cábalas que dan resultados, las risas y el santo que guardaremos tanto. Y bendito ese momento que nos regala el fútbol, de poder cambiar nuestro destino y sentir otra vez y frente al mundo. Lo glorioso, lo groso, es ser argentino.
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8 minutos pasaron de las 4 de la tarde, la temperatura 17.9, humedad 55%, el cielo está ligeramente nublado. Hablamos de tránsito, hablamos de las salidas de la ciudad de Buenos Aires que empiezan a cargarse a esta hora de la tarde. También Lautaro y Eva Perón con interrupción de calzada por una obra que se está llevando en este momento. Lo mismo ocurre con Monroe y Mariano Acha. También hablamos de Rivadavia y Lisandro de la Torre con reducción sentido hacia la Avenida General Paz por un choque entre dos vehículos. Servicios todos a horario. Esta información fue suministrada por la Policía Federal Argentina, Ministerio de Seguridad Nacional. Nacionales, se incendió un edificio en Constitución. El siniestro se desató en el primer piso del Hotel Tren Mixto, ubicado en la calle Lima, al 1700, entre Salta y Obrien. El sistema de atención médica de emergencias informó que un total de 13 personas recibieron asistencia en el lugar y otras 20 fueron evacuadas. Internacionales, Taiwán agradeció el apoyo de Estados Unidos. El canciller del país asiático señaló las reiteradas declaraciones a su favor de Marco Rubio, secretario de Estado del gobierno norteamericano, en la cumbre realizada en Pekín. En un comunicado del Ministerio de Asuntos Exteriores taiwanés, el funcionario subrayó que seguirán fortaleciendo sus capacidades de autodefensa y cooperando con Estados Unidos. Deportes, fútbol, posible salida de Ezequiel Ceballos de Boca. Las negociaciones por la renovación del futbolista están estancadas y a esta altura la opción que toma más consenso entre las partes es que sea vendido a mitad de año. El buen vínculo entre la dirigencia del club y el entorno del jugador alimenta la intención de encontrar una salida beneficiosa para ambos. Para esta noche se espera una temperatura de 14 grados, vientos del norte y cielo nublado. Para mañana la mínima 12, la máxima 17, cielo nublado por la mañana y lluvias aisladas el resto del día.

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0: comentar de más. 11-3700-1121 es nuestro WhatsApp para que la gente se comunique y nos deje mensajes como los que siguen.
1: Sí, reacciones también, como Xavi de Aedo y la nutricionista de FM Federal, Paula Leggeri,
2: claro.
1: que puso ahí su corazoncito verde a la foto que tenemos en el WhatsApp. Sí. Y también DJ Piti Mendoza.
2: In the mix.
1: In the mix. Dice, genial el programa. Saludos a nosotros, los electricistas.
2: Así es, bueno, mismo.
1: Sí, sí, a él y a otros electricistas.
0: Es el día del electricista.
2: Bueno, feliz,
1: no sé.
2: Feliz día. Se me prendió la lamparita justo.
1: Pero no todos los electricistas saludan.
2: ¿Ah, no? ¿A
1: no,
2: quién?
1: No, porque electricistas de Lanús, Banfield y San Martín.
0: Bueno,
1: no saluda
0: bueno.
1: El electricista.
2: ¿Y qué pasa con los
1: DJ
2: electricistas de Remedio de Escalada?
3: No lo saludo.
1: Está todo mal.
2: ¿No?
1: Está todo mal. Hay una interna entre los electricistas de Lanús, Banfield, los que son hinchas de los Andes y los que son hinchas de Talleres de Remedio.
2: Todo zona sur se ve que está complicado. Y el oeste,
1: está
2: zona
1: dividido.
2: Oeste, por ejemplo, hay buenos electricistas en zona oeste, ¿eh?
1: Bueno,
2: en Morón, por
1: puede
2: ejemplo.
1: Puede ser. El otro que nos mandó mensaje, que nos preguntó si vimos el video de ayer. Sí, lo vimos el video de ayer. Uh-huh. Claudio de Flores.
0: Sí, buena banda, ¿eh?
1: Un video de su banda.
0: Sí, suena muy bien.
1: Que la banda era el nombre.
2: Está arriba en el mensaje igualmente, pero dijo que tocaban mañana.
1: Mañana, sí. En The Roxy Bar, sí, en La Croce y Álvarez Thomas. Toca con su vaina, con su banda Boinas Verdes.
2: Con su vaina, chico.
1: Mañana a las 8 de la noche. Entradas disponibles en All Access. Suena bien la banda, hay unos temas de Papo que están muy buenos.
0: Sí.
1: Yo creo que Claudio de Flores es el baterista de la banda. Que me lo diga, por favor.
0: Que nos cuente.
1: Sí. ¿No?
2: Y si
1: no es el baterista de la banda, yo quiero saber quién es el bajista.
2: El huevo Rondina.
1: Porque es muy parecido al huevo Rondina, ex técnico de Ferro.
0: Bueno.
1: Y eterno técnico de
2: Arsenal. De Quilmes, de todo.
0: Puede ser, todo puede ser.
2: Sí, hay un parecido fuerte ahí.
1: Sí, hay un parecido muy, pero muy fuerte.
0: No sé por qué no confío en sus parecidos.
2: Acabo de soltar uno tremendo.
1: Yo te voy a mostrar.
2: Facturístico.
0: Bueno. Mientras tanto, tenemos vida cotidiana.
2: Sí. Mientras tanto, vamos a hablar de algo que nos afecta a todos.
0: ¿Qué es que sé con los cumpleaños?
2: Exactamente. Todos cumplimos años en alguna fecha. Así que, según la definición, el cumpleaños es el aniversario del nacimiento de una persona conmemorando anualmente esta misma fecha. Representa la finalización de un ciclo de 12 meses desde el nacimiento.
0: Sí.
2: Esto es lo que dice la definición.
0: Sí, acabas de definir. Cumpleaños.
2: Por si alguien no sabe lo que es.
1: Sí.
2: No, okay,
1: por si alguno no está enterado. Yo tenía dudas de que era
0: está
1: el cumpleaños.
0: Bueno, gracias por desayunarnos.
2: Sin embargo, el cumpleaños es más que esto. El cumpleaños es un ritual humano que mezcla memoria, identidad, balance, paso del tiempo, celebración y también, ¿por qué no?, miedo a envejecer.
3: A veces sí.
2: Es un marcador de identidad. Psicológicamente, el cumpleaños funciona como una especie de reinicio personal, un punto de referencia. Mucha gente mide su vida en cuanto a cumpleaños. Por ejemplo, a los 18, no sé, tuve mi primer auto, por decir alguna cosa. A los 30 conocí a tal persona.
1: Es verdad.
2: Es algo que marca. Y dentro de la psicología se estudia algo llamado efecto de hitos temporales. Ciertas fechas hacen que la gente reflexione más sobre su vida, tome decisiones o quieran cambiar de hábitos. Incluso es aún más grande esta reflexión si el número es redondo, los 30, los 40, los 50, pesa más que un 31. ¿Por qué? Porque es redondo, simplemente. Por eso mucha gente se pone nostálgica, hace balances, siente incluso hasta una presión impuesta por la sociedad o por sí mismo, por ciertas cosas que se supone debe hacer a tal edad. Y además, el cumpleaños tiene algo simbólico, es casi un pequeño año nuevo personal. La pregunta es, ¿por qué nos importa tanto una fecha? Bueno, existe algo curioso en la psicología llamado egotismo implícito. Es la teoría de que las personas sienten atracción inconsciente por cosas relacionadas con ellas mismas, como números, letras o fechas. Por eso muchas personas juegan números relacionados a su cumpleaños, no sé, en una quiniela.
1: Sí.
2: Usan fechas de cumpleaños en contraseñas de diferentes cuentas, de redes sociales.
0: No lo hagan.
1: Sí. No lo hagan, pero mucha
2: gente lo hace. Y además se explica también que incluso algunos sienten afinidad instantánea con alguien que nació el mismo día que vos. ¿Qué
1: sí, Gachi Pachi.
2: Sí. ¿Qué día cumplís vos? El 7 de septiembre. Yo también. Y ahí se crea un lazo que realmente no es tan importante. Pero bueno, a uno le da...
1: No es tan importante.
2: Y no, ¿qué te define? ¿Qué,
0: claro,
2: no. Una fecha no te define.
3: No. ¿Sabés bueno. que nunca me pasó de conocer a alguien que cumple el mismo día que yo?
2: ¿En serio?
3: No conozco a nadie.
2: Bueno, hoy te voy a contar que hay mucha gente que cumple el mismo día que vos.
3: Mirá.
2: Dicho esto, ¿cuáles son los días más comunes para nacer?
3: ¿Cuáles?
2: A ver. Distintos estudios demográficos hechos con millones de nacimientos encontraron que los cumpleaños no están distribuidos de manera pareja y hay meses y días muchísimo más frecuentes que otros. Primero quiero saber, y quiero que le cuenten a la gente, ¿qué día nacieron ustedes? Para a ver si alguno de ustedes está en juego en este...
0: Comenzamos en la este ronda ranking. Por Coti.
3: Sí, bueno, ya que justo yo hablé de mi cumpleaños, yo cumplo el 21 de junio.
2: 21 de junio, bien. Estamos hablando de Cáncer o Géminis.
3: Al final tuve una conversación con mi mamá, soy Géminis.
2: Okay. ¿Viste? Le preguntaste okay. más qué signo soy.
1: Mamá, tengo que hablar seriamente con vos. Sentate, por favor, le dijo a Gaby.
0: Es que estás sobre dijo, la fecha.
1: ¿Soy el Cáncer o de Géminis?
2: Claro, está bien.
3: No, okay. definimos que soy de Géminis.
1: Okay. Definimos.
2: Está bien. Bueno, está bien, está ahí en la
0: punto,
2: frontera.
0: Un punto. 12 de diciembre.
2: 12 de diciembre, Florch, ¿y el patrón?
1: 17 de enero.
2: 17 de enero, bien. Bueno, tengo que contarles que ninguno de los meses que acaban de mencionar es el mes más común para nacer, ya que el mes más común para nacer es septiembre.
3: Ah, mira,
2: se realizó vos. Exactamente, sí, por eso estoy haciendo esta columna. Si salió octubre no la hacía, hablábamos de otra cosa.
0: Bueno.
2: Se realizó un estudio en Argentina y se llegó a esta conclusión, que es una conclusión muy similar a la cual llegó la Universidad de Harvard, que determinó que el 16 de septiembre es la fecha más común de nacimiento.
0: Mira.
2: Según estudios realizados por la ONU, otras fechas que se suman a la estadística son el 9 de septiembre y también el 12 y el 19 también de septiembre.
0: Okay. Septiembre es el mes.
2: Exactamente.
1: Sí, sí. Okay. Enero también.
2: Los expertos atribuyen este fenómeno a la concepción en diciembre, época de vacaciones y de festejos, lo que incrementa la probabilidad de nacimientos en septiembre.
3: ¿Tienes? Claro, es verdad, lleva razón.
2: En ambos estudios se observa que la distribución no es aleatoria. Ahí aparece algo llamado paradoja del cumpleaños, que explica que aunque el año tenga 365 días, es bastante probable compartir cumpleaños con otra persona. Y acá lo que decía Coti, que no conoce a nadie que cumple el mismo día que él, este estudio dice que en un grupo de 23 individuos existe un 50% de probabilidades de que al menos dos personas cumplan años el mismo día.
3: Ok.
2: Ahora, ¿cómo se llama a la persona que comparte?
0: No, ¿tiene un nombre?
2: Tiene un nombre, por supuesto.
1: ¿Cómo se llama? Puso re seria la cosa, ¿eh?
0: Sí,
1: yo pensé que no, pero se puso...
0: Está Harvard
3: de mi hermano de otra madre.
0: Está Harvard de por medio.
1: Sí.
2: Podría ser hermano de otra madre, pero no es. El nombre que se le atribuye a la persona que nació el mismo día que vos es coetáneo.
3: Coetáneo.
2: Exactamente. Según la Real Academia Española, significa alguien de la misma edad o contemporáneo, pero se utiliza esta palabra para definir a la persona que nació el mismo día que naciste vos. Las fechas menos frecuentes para nacer, me río de algo que...
1: Mecha de 8, de 6, día.
0: Las más comunes.
1: Claro.
3: La mecha de pelo.
0: También. Un estante más pesado es una de 9, 10.
2: Claro, también. Sí. Las fechas menos frecuentes para nacer... son, primero, y la lógica, el 29 de febrero, por la cuestión de que
1: mi tío
2: ocurre, ¿en serio?
1: Mira,
2: sí, ¿y qué día lo festejaba?
0: Cada 4 años.
1: Pasa que sí lo festejaba el 1 de marzo porque mi tía había nacido el 28 de febrero.
2: Había lío.
1: Nacieron el mismo año con un día de diferencia. Uno nació el 28 y otro nació el 29 y el 29, se festejaba 28 y primero.
2: Claro.
3: Es lindo festejar igual el mismo día que otra persona. Al menos a mí me pasó de compartir cumpleaños con otros familiares en la misma fiesta.
0: No, pero dice que el mismo festejo, no el mismo día.
2: Okay.
0: Claro, no cumplir el mismo día oficialmente, pero sí el mismo día el festejo.
2: Sí, okay.
3: Eso estaba apuntando.
0: Sí.
3: Gracias,
0: está bueno, es divertido.
2: Otra de las fechas menos comunes para nacer o para cumplir años es el 24 de diciembre, es decir, Nochebuena.
1: Uh-huh. Mi papá, Barto.
2: Ah, mira, bueno, ahí está. Sí. Y también aparece el 31 de diciembre.
1: Pasa que el del 24 y el 31 tiene una lógica, salvo el momento en el que nació nuestro querido Barto.
2: Bueno, pero Barto no tiene lógica.
1: No tiene lógica, no, pero es que muchas veces decís, mirá, la fecha, dice el obstetra, ¿no? La fecha está para el 24 y
2: claro.
1: Hemos tratado de adelantarlo para el 23 o de atrasarlo para el 25 o el 26.
0: Todo depende.
1: Lo mismo con diciembre, con el 31.
2: Esos días no se realizan cesáreas.
3: Mira.
2: Porque está, los hospitales tratan de programarlo para otro momento.
1: Claro, por eso el 24 y el 31 son los días menos.
2: Exactamente.
3: Pensé que ibas a decir 1 de enero también, pero ya ahí se trabaja.
1: O sea que el primero ya de última, después del mediodía, ya arrancó el año, ya está, ya recuperaste de la curda de la noche y listo.
2: Claro, bajaste el Vitel Toné.
3: Claro, sí, bueno, es verdad.
2: Sin embargo, para cerrar, no quiero hacerlo más largo, pero encontré en esta búsqueda, esta investigación, una página llamada birthdayrank.com, sí, donde pueden ingresar.
0: Vamos a entrar.
2: Que dice con qué frecuencia se celebra tu cumpleaños, es decir, cuántas personas nacieron el mismo día que vos. Por ejemplo, el 17 de enero
1: sí,
2: ocupa el puesto 258 de 366 días.
1: Estamos a mitad de tabla para abajo.
2: Sí.
3: Estás peleando el descenso, patrón.
1: Sí, estoy ahí.
2: Estamos hablando de un cumpleaños poco común, así lo define la
0: página. ¿Y vos qué decías que era
2: la página? Un promedio de casi 11.000 personas nacieron este día.
1: ¿11.000? ¿Nacimos el 17 de enero?
2: Sí.
1: Mira.
2: Después tenés, por ejemplo, el 21 de junio ocupa el puesto 124 de 366.
3: Bueno, estamos peleando Copa Sudamericana.
2: Fecha promedio, lo define así la página, con un promedio, valga la redundancia, de casi 12.000 nacimientos en este día. Mientras que el 12 de diciembre, el día que nació Flor, es bastante común, ya que ocupa el puesto 99 de 366.
1: Bueno, puede meter un repechaje de Libertadores.
3: Sí, ya está ahí, estamos hablando de top 100.
0: ¿Cuánta gente?
2: 11.505. Estamos hablando de que, en cuanto a popularidad de los signos del zodíaco, primero está Virgo, segundo Leo, Cáncer, Libra, Géminis, Escorpio, Tauro, Piscis, Sagitario, Acuario, Aries y cómodo, y último en el fondo de la tabla, Capricornio.
1: ¡No!
3: Al descenso.
1: Che, pará, ¿y el tuyo? ¿No dijiste de septiembre?
2: Sí. ¿Sabes que no lo busqué?
1: No, buscaste
0: la fecha de qué, cuánta gente.
2: Claro. No lo busqué, pero lo busco ahora porque es algo rápido. Aclaro, no hay que pagar nada, no paguen. Esto es totalmente gratuito. Sí. El 7 de septiembre ocupa el puesto 106 de 366 días.
1: Soy el único
2: días.
1: Que está lejos.
3: No, vos y yo estamos ahí como compartiendo.
1: No, pero yo
2: bueno, pero yo nací
1: tuyo.
2: En septiembre, es el mes donde más personas nacen.
1: Y así todo está 106.
2: 106 con 11.437 nacimientos diarios. Se destaca como una fecha relativamente popular. Así que ya saben, estos son los días más comunes para nacer, los menos comunes también para nacer, y también un tip para divertirse, ¿por qué no este fin de semana?
0: Está buenísimo.
1: Sí, ¿verdad? ¿Cómo era la página?
2: La página se llama birthdayrank.com.
1: Excelente.
2: Sí.
0: Gracias, John.
2: De nada.

que pasaron de las 4 de la tarde. La temperatura en la ciudad de Buenos Aires es de 17 grados 9 décimos, la humedad 55%, el cielo se encuentra ligeramente nublado. En cuanto al estado del tránsito, en principio en Monroy y Mariano Hacha hay un achique de calzada por una obra que se está llevando adelante. En Liniers, avenida Rivadavia y Lisandro de la Torre, hay reducción sentido hacia la General Paz por un choque entre dos vehículos. También hay congestión en la autopista de Lepián en la altura de Piedra Buena por las obras que se están llevando adelante. En lo que tiene que ver con el resto de los egresos de la ciudad de Buenos Aires, todos están con tránsito intenso y cada vez se va intensificando más la lentitud para poder circular. Agregamos además un choque en la autopista acceso oeste, sentido hacia Luján, en el kilómetro 16 y medio. Sí, en este caso también está generando muchos inconvenientes para la circulación. Servicios a horario. Esta información fue suministrada por la Policía Federal Argentina, Ministerio de Seguridad Nacional.

0: en una tarde más y es momento
1: de tomar un mate. Mirá,
0: sí,
1: qué rico.
0: Muchas gracias. No me llega.
2: No me llega.
0: Y yo ya tengo las manos frías, entonces, como dice el doctor López Rossetti, ya tengo que tomar algo.
3: Tengo unos guantes, ¿crees?
0: No, te agradezco.
1: Quiero un mate.
0: Quería un matecito. Es momento de develar las salidas.
3: ¡Epa!
1: Sí. Okay.
0: Las salidas que hay para hacer el fin de semana, que les traemos todas las semanas, todos los viernes, para tener en cuenta. Ajá. En este caso, ¿quieren que empecemos con gastronomía y colectividades?
1: Bueno.
3: Ok. ¿Por qué no?
0: Bueno. El lápiz y papel, feria francesa en el Rosedal.
3: ¡Epa!
1: Mira.
0: Esto iba a suceder el fin de semana pasado, pero se suspendió por lluvia. Uh-huh. Entonces se va a realizar este fin de semana, sábado 16 y domingo 17, de 11 de la mañana a 18:30 en el Rosedal, ahí avenida Iraola, avenida Sarmiento.
3: Sí.
0: Bueno.
3: Sí. Frente al monumento de los españoles.
0: Exactamente ahí.
1: Al lado del botánico.
0: Muy bien. Si el clima acompaña, está organizada por la Asociación Gastronómica Francesa Lúculus. Que vas a encontrar obviamente todo lo que tenga que ver con la pastelería, con quesos artesanales.
3: Ratatouille.
0: Con chocolates.
1: ¿No? Gran película que el patrón Sibio. No.
0: Sí.
3: Macarrons, sí, sí. Estoy viendo también.
0: No, espectacular el despliegue de la comida francesa ahí. Está, es un buen plan, es un buen plan. El domingo, atención, porque esto es un bonus, el domingo a la una hay una masterclass.
3: Muy bien.
0: De Mathieu Bonnut y Bruno Gillot.
3: Mira.
0: No te lo voy a decir dos veces.
1: No terminé de anotar. ¿Cómo era?
0: Masterclass Mathieu de flan. Patricio.
1: ¿De qué?
0: Sí, sí, sí.
1: ¡Wow!
0: Eso es un buen patrón, ¿eh? Domingo.
1: Sí, sí.
3: Los ojos.
1: Sí.
0: Se le salieron los ojos para afuera al patrón. Bueno, ahí está. Es el masterclass. La masterclass es a la una del domingo. Mira. En el mismo lugar.
1: Te interesó mucho, veo, patrón.
4: Un flan con agujerito.
1: Pero vos que sos una persona que cocina al pie de la letra, siguiendo las instrucciones siempre.
4: Sí, bueno, postre, si son postres tenés que respetar realmente los números. Sí.
3: Pero le ponen dulce de leche porque son franceses.
0: No te sabía decir.
1: Pero
0: quizás le ponen alguna salsa.
4: Soy un gran catador de flan.
0: Bueno. Mira. Continuando un poco, Buenos Aires celebra Europa, porque tenemos un montón. Buenos Aires celebra Europa, en este caso es el domingo 17, de 12 a 18, Avenida de Mayo, entre Bolívar y Piedras, acá no más cerquita. Participan 30 colectividades, incluyendo Austria, Escocia, Lituania, diversas regiones de España, Italia, y que obviamente tiene todo su patio gastronómico, con platos típicos, hay espectáculos de danzas folclóricas, también talleres participativos para todas las edades, pueden ir con toda la familia, y todo esto en el marco del Día de Europa.
1: Mira, ok.
0: Viene por ahí el asunto.
3: Está bueno,
0: tiene un leitmotiv. Entonces es el domingo de 12 a 18, digo yo, una tarde de domingo, pasar en familia, es un buen lugar para ir. Avenida de Mayo, entre Bolívar y Piedras, es Buenos Aires, celebra Europa.
3: Es como visitar el viejo continente, pero sin salir de Buenos Aires.
0: Exactamente. Mira. Eso.
4: Están buenos esos eventos, ¿eh? Yo he ido a algunos y están muy buenos.
0: Uno conoce platos típicos.
3: Sí. Y cultura, porque hablas con gente que quizás viene de otro país y te cuenta cosas que si no viajas ese lugar, no vas a conocer. Entonces te lo traen acá.
4: Algún hijo de, viste, que, que vino acá a la Argentina y viene de algún país de Europa, que capaz no es España, Italia, Francia, digo, y es un país distinto, no sé, nos ocurre Armenia,
1: por ejemplo,
4: para conocer. Muy bueno eso.
0: La verdad que sí, bastante bueno, bastante interesante. Bueno, esas son las propuestas gastronómicas. Ahora vamos a pasar a la parte de música.
3: ¡Epa!
0: La parte de música tiene algo interesante que quizás les puede llegar a gustar o no.
1: A ver.
0: Para mí, en este caso, Vale va a decir que sí.
3: ¿Sí?
0: Sí.
3: ¿Puede decir que sí?
0: Puede decir que sí. No, no precisamente. La música de Star Wars, la banda sinfónica de la ciudad, que va a ser el hoy mismo, a las 20.
3: Today.
0: A las 20. Este plan es a las 20 de hoy, en la sala principal del Centro Cultural, 25 de mayo, en Villurquiza, Avenida Triunvirato, 4444. 4444.
3: Mira.
0: Detalles de este evento, está dirigido por Carlos David James. El programa incluye piezas icónicas de John Williams, como la saga Midley, temas de Force Awakens, y clásicos de otros films como Indiana Jones también.
3: Epa.
0: Y Jurassic Park.
1: Okay.
0: Entonces, medio como que vas con el modo Star Wars, porque es mayo, porque bien, van toda la parafernalia de Star Wars en mayo.
3: Sí.
0: Y estas cositas así como bonus track.

0: Viernes, justo el viernes, yo lo tengo que mencionar porque si hay lugar todavía y querés ir,
1: sí,
0: a las 8 de la noche, todavía hay tiempo. Uh-huh. Por otro lado, si les gusta el jazz, hay jazz al aire libre.
2: Mira, ya se lo sabía.
0: Domingo a las 4 de la tarde. Se cerró.
1: Buen chiste.
0: Anfiteatro del Parque Centenario. Ahí, para que se ubique más o menos, que es hermoso y porque la verdad que se ve muy bien y se escucha bárbaro también. Se presenta un destacado cuarteto integrado por Ricardo Nolé en piano, Leo Biondelli en saxo, Julián Montauti en contrabajo y Martín Vicente en batería. Presentan un álbum, que es el de ellos, El Día Después se llama. Es una propuesta que combina jazz tradicional con improvisación contemporánea, así que bastante moderno. El entorno está buenísimo, es ideal para ir a sentarse ahí, si el día está lindo, se pega el solcito con el equipo de mate. En este caso sí se suspende por lluvia, a tener en cuenta, pero el evento es gratuito.
3: Bueno, igualmente hay que anotar.
0: El domingo a las 4 de la tarde en el anfiteatro del Parque Centenario.
3: Bueno. Ya lo anoté.
0: Muy bien.
1: A ver qué dice el pronóstico para el domingo, pará. No, no dan lluvia para el domingo.
0: Perfecto.
3: Bueno, bien.
0: Perfecto. Porque para también, noche, sí. Si quieren estar al aire libre, bueno, en este caso no, porque es el Mercat de Villa Crespo.
1: Es muy lindo lugar.
0: El Mercat de Villa Crespo, ¿saben qué? Sí.
1: Sí.
0: Matsuri Festival Japonés.
1: Qué bueno.
0: Va a suceder.
1: Okay.
0: Sí.
1: Si querés comer algo distinto, tenés que ir a ese lugar.
0: Bien, bueno, hay de todo. En este caso, sábado y domingo, no me aclara el horario, pero evidentemente
2: quizás está
0: será todo el día.
1: Sí.
0: Hay demostraciones de taiko, tambores, desfiles de kimonos antiguos, música folclórica, integran la cultura japonesa un poco con la oferta gastronómica que tiene ya mismo Mercat de Villa Crespo, que para los que no saben está en Tames 747.
2: Bien.
3: Bien.
0: A tener
3: buena
0: en
3: propuesta.
0: Cuenta, Festival Japonés. En otro orden de cosas, es el Día Internacional de los Museos y se va a celebrar del 16 al 18 de este mes.
1: Sí.
0: En este caso, en todos los museos que vamos a mencionar ahora, que es el Larreta, Sibori, Gardel, Fernández, Blanco y Planetario, inclusive con entrada libre a todos ellos y más, dice, entonces serán todos casi, bueno, a chequearlo.
2: Bien.
0: Visita, en este caso, el Museo Larreta tiene visita teatralizada. ¿Qué quiere decir esto? Que el sábado a las 4 de la tarde hay un taller de escarapelas, como que parte del Museo de Saavedra también, visitas guiadas, o sea, todo esto va a ser como montado de alguna manera en modo colonial, y va a tener todas esas cuestiones. Así que está bueno. Como aparte la visita guiada que uno pueda tener en el museo, no simplemente ir al museo a visitarlo y ya.
2: Aparte dijiste, mencionaste la palabra escarapela en un momento.
0: Ayer de escarapelas.
2: Bueno, el lunes es el día de la escarapela nacional.
0: Bueno, esto va desde ya mañana.
2: Claro, está bien.
0: Hasta el 18.
3: Claro, incluye el lunes.
2: Bien, y
0: entonces
2: sí,
0: no es una
2: de semana.
0: Totalmente, totalmente. Entonces suman el lunes por el día de la escarapela también para hacer, ya tenés preparada la escarapela para el lunes.
2: Sí, sí.
0: Y por otro lado, tenemos el paseo en coches La Bruja de la línea A.
2: ¡Epa! Maneja Juan Sebastián Medrano.
0: Mañana.
1: Es mañana. Uy, vos sabés que no voy a estar en Capital, pero me hubiera dado ganas de hacerlo para recordar viejos momentos de estudiante del ISER.
0: Mira,
1: ¿cómo?
0: Pero unidades de 1913. Yo
1: claro,
0: no sé cuándo.
1: Son los vagones viejos.
0: Mismas.
1: Son los vagones que van a utilizar, los vagones viejos que se utilizaban, los de madera, previo a la remodelación de la línea A.
0: Yo me acuerdo de eso, madera, igual, pero quizás no sean los mismos porque tienen como otra estética. Búscalos.
1: Ay,
0: que
1: yo
0: vas
1: una
0: a ver
1: foto que vieran los vagones.
0: Es mañana, los turnos son nocturnos. El viaje es en las unidades que decimos de 1913 restauradas.
1: Sí.
0: El recorrido incluye las guías que relatan las anécdotas de la red de subtes, obviamente, de la línea A. Van contando cómo viene siendo la historia y cómo fue a lo largo del tiempo. Calculo yo que si es de noche también le van a poner una cuestión más tétrica en algún punto también. La inscripción, hay que estar atento a las redes de Basubte, que sería, y los cupos son muy limitados, así que a tener en cuenta.
1: Son los subtes que se utilizaron hasta hace 10 años, 15 años, por ahí.
0: Sí,
1: no sé cuándo fue la remodelación.
0: Sí.
1: Los de madera que el subte frenaba, ¿no? Sí. Y eras vos el que tenías que abrir la puerta y cerrar la voz directamente.
2: Yo quiero esto para todos los días. Quiero venir acá.
0: Pero se ve hermoso, es increíble. Sí,
2: muy lindo.
0: Tiene otra cuestión ahora. Y es un lindo paseo.
1: Iba el subte moviéndose para los costados, ¿viste?
0: Sí, se movió un montón.
1: Sí,
0: bueno,
1: movió un montón.
0: Por suerte ya no está más así, está más modernizado. Pero está bueno, es un buen plan. El último que tengo por acá.
1: Sí.
0: experiencia, y esto yo no sé si se van a sumar, pero bueno, yo se los tengo que contar.
2: Ya desconfía.

0: conciencia wellness al aire libre. ¿Qué quiere decir
1: wellness.
0: Esto?
1: Wellness. No sé qué es esto.
2: Como de bienestar.
0: Exactamente.
1: Sí. Ah.
0: Es como una jornada de deportes y bienestar en conjunto.
1: Bien.
0: Al aire libre.
1: Ajá.
0: Estamos hablando de la Plaza Sicilia en Adolfo Berro 3900. Es mañana, por la mañana.
3: Sí.
0: Hay técnicas de respiración consciente, hay entrenamiento funcional, hay Muay Thai, todo eso mezclado en una misma plaza.
3: Sí. Okay. Si veo de las sí. imágenes que hay, me transmiten relajación.
0: Bueno, es que viene por el wellness, bienestar. Y como todo eso te va a llevar sí, a tener...
3: Yo,
0: ya, al mediodía ya después puedes ir a la feria gastronómica
1: de Francia
0: y como que compensas un poco. Para el final de esta jornada, que es al mediodía, porque empieza a la mañana, pero termina al mediodía, cerca de mediodía tarde, no dura todo el día, ofrecen una experiencia de recuperación de crioterapia. Baños de hielo.
3: No,
0: bueno. Y aparte de
1: eso...
0: Escucha, aparte de esto, sauna móvil.
1: ¿Cómo móvil?
0: Claro, lo tienen al sauna ahí, no es que tenés...
1: Ah, yo me imaginaba que ibas caminando móvil a Plaza Francia para ver lo francés con dentro del sauna.
0: No.
2: Necesitarías alguien que te lleve, lo único.
0: Está ahí. Está ahí para todo el público. Terminando con un desayuno riquísimo, nutritivo, para compartir entre los que están ahí, que hicieron la jornada.
1: Yogur.
2: A mí me gusta, ¿eh?
0: No vamos a andar jugando. No me parece una mala idea para el que está cerca, que quiere ir. Es un buen plan. Aparte, después se pueden ir a la feria francesa si quieren compensar.
3: Pero para
0: si se quedaron con hambre del desayuno. Pero me pareció lindo. Es una experiencia distinta. Sí. Hay gente que no se anima a hacer estas cosas y de repente dice, bueno, ¿con qué empiezo? Entonces van, hay más personas que se suman.
1: No, conoces, además.
0: Exactamente.
1: Uno dice lo de la crioterapia. Que decís, meterme en un coso de agua, en una tina de agua helada, ¿no? Pero bueno, probalo.
3: Sí, igual me da la sensación que después terminás agotado de esto. O sea, te relaja tanto que te dan ganas de ir a dormir directamente. Sí, sí.
0: O te da más energía, no lo sabemos.
2: Capaz te da energía para lo que venga.
3: Había que probar.
0: Puede ser, habría que ir. Así que esos son los planes para hacer el fin de semana. Espero que les hayan gustado, que no tengan alguno.
3: Me gustan.
0: Vamos, un poquito de música y ya volvemos con deportes.

0: minutos de programa y un bonus track también, ¿por qué no?
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2: Bueno, vamos entonces si sale rapidito y arrancamos con lo que está pasando en este mismo instante. Se está disputando la fecha 37 de la Premier League de Inglaterra.
1: Sí.
2: Con dos equipos que tienen argentinos en sus filas. Dos argentinos que van a jugar la Copa del Mundo. Tocamos madera si no pasa nada raro. Estamos hablando de que el Aston Villa del Dibu Martínez le está ganando 1-0 al Liverpool de Alexis McAllister. Esto por la Premier League, es decir, el torneo de Inglaterra. Recordemos, hoy no hay fútbol argentino, pero mañana se arrancan a jugar las semifinales del torneo de apertura del fútbol argentino. Sábado, sí, 19:30 en el más monumental, juega River ante Rosario Central, el equipo de Di María. Y el domingo en la Paternal a las 5 juega Argentinos Juniors frente a Belgrano. Esto por el torneo del fútbol argentino. Y ya que estamos hablando del fútbol argentino,
1: sí,
2: hay algo que pasó en las últimas horas. Estamos charlando recién con Coti.
1: Sí.
2: Y estamos hablando de que Ezequiel el Changuito Ceballos, una de las figuras de Boca, o al menos uno de los jugadores a tener en cuenta, sí, que uno presta atención cuando mira los partidos del Xeneize.
1: Sí, una figura emergente.
2: Exactamente. Todo parece indicar de que el Changuito se va a ir de Boca a mitad de año. Estamos hablando de mucho más tiempo, estamos hablando de mitad de año.
0: 2 meses.
1: De hecho, le quedan 2 partidos.
3: Con suerte si es que juega, sí.
1: Claro,
2: claro, si juega, por supuesto. Y los 2 por Copa Libertadores. Resulta que el Changuito por contrato debería renovar porque se le vence. Esto se dilató demasiado, por lo cual Boca ya está pensando.
1: ¿Qué se vence a fin de año?
3: En diciembre, sí.
2: En diciembre, exactamente. Sí. Estamos hablando de que a mitad de año ya, en lo ideal, ya tendría que renovar el jugador.
3: Claro, porque si no, después se iría libre.
1: Claro.
2: Exactamente.
3: Y lo que quieren ambas partes es buscar dejarle plata al club y que no se tenga que ir gratis por la puerta de atrás.
2: Bueno, ¿dónde sería el destino del Changuito Ceballos? ¿Cuál sería, mejor dicho, el destino del Changuito Ceballos?
3: ¿Dónde?
2: El Bologna de Italia. La idea del equipo de la Ribera es hacer un trueque. Es que Boca le dé al Bologna al Changuito Ceballos y el Bologna le dé a Benjamín Domínguez, un jugador que acá jugó en Gimnasia, tuvo unos primeros meses muy buenos, después bajó el rendimiento, se fue al Bologna, no terminó de encontrar la titularidad que buscaba, por lo cual el Xeneize no ve con malos ojos hacer este trueque que le serviría a Boca, o al menos eso entiende el.
3: Bueno, claramente si es que lo quieren traer es porque entienden que puede ser beneficiario para el club.
2: Exactamente.
1: Andaba muy bien Benja Domínguez en Gimnasia.
2: Sí.
3: Tengo,
2: sí,
3: un recuerdo fugaz, sí, de él, sí.
1: Wow. No me acuerdo quién era el técnico en ese momento de Gimnasia, pero me acuerdo que andaba bien.
2: Sí, sí, sí. Aparte, bueno, también sería una buena oportunidad para el Changuito Ceballos irse a Europa. ¿Por qué no una buena oportunidad para Benja Domínguez, que está en un equipo mediano de Italia donde no tiene minutos, venir a uno de los clubes más grandes de Argentina? Bueno, veremos si se termina confirmando en los últimos días. Y para ir cerrando, vamos a hablar un poquito de básquet, ya que hoy es una fecha importante. Se disputarán los cuartos de final, se siguen disputando los cuartos de final de la Liga Nacional de Básquet. Uno de los partidos que se va a jugar es Ferrocarril Oeste ante Regatas Corrientes. Esto será a las 8 de la noche, 8:05 en realidad de la noche. Será transmitido por DirecTV Sport. La serie la está ganando el equipo de Caballito 2-1, mientras que el otro duelo a disputarse es el de Independiente de Oliva ante Gimnasia Esgrima. Está ganando Gimnasia 2-1. Esto será a las 9 de la noche, transmitido por Basket Pass. Esto por la Liga Nacional del Básquet Argentino. Pero también tenemos básquet internacional, por supuesto, la NBA, que se sigue disputando. Hoy a las 8 de la noche juega a los Cavaliers ante Pistons. Está ganando Cavaliers 3-2. Mientras que, por otro lado, Timberwolves juega ante San Antonio Spurs a las 10:30 de la noche. Está ganando San Antonio 3-2. Esto, como digo, a las 10:30 de la noche por la NBA, el básquet más importante del mundo. ¿Qué pasó?
0: No, que estaba esperando a que digas cuándo de vuelta. ¿A qué hora?
2: ¿No quedó claro? A las 10:30 de la noche.
0: Está bien.
2: 22:30 para ser más exactos.
0: Bueno,
2: que sería
0: bien.
2: Lo mismo, ¿no?
0: Tarde igual.
3: Bueno, bastante pero, tarde, pero es un fin de semana. Es un fin de semana.
0: Es verdad.
1: Es un horario normal para la NBA. Sí, ¿no? Sí, es un horario normal. Puede empezar a de Argentina o puede empezar a la 1 de la mañana también.
2: Sí, largas madrugadas.
1: ¿Por qué te crees que
2: venía más dormido? Este mensaje, claro, tiene
3: noches alegres, mañanas tristes.
2: Bueno, ¿por qué no?
0: Y tristes porque lamentablemente nos quedamos también sin programa. Un minuto pasa de las 5 de la tarde. Nosotros nos encontramos el lunes a las 3 para hacer como todos los días este gran programa. Les deseamos un buen fin de semana. Quédense escuchando FM Federal 99.5 porque a las 6 empieza la vuelta. Chau, chau. Buen fin de semana.
4: Chau. Hasta la vista, baby.

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0: 17:29, temperatura de 16 grados, una décima, humedad 54%, cielo algo nublado. Momento de hablar del tránsito y de los servicios. Las demoras habituales de la hora para salir de la ciudad y conectar con el Gran Buenos Aires. Panamericana lenta la traza desde su inicio. En sentido al norte, por supuesto, hasta altura Don Torcuato se presentan las demoras para transitar. Hay que tener en cuenta también que ya se encuentra liberada la circulación precisamente en acceso norte, kilómetro 15, altura Ugarte, sentido hacia la ciudad en este caso, donde había ocurrido un siniestro y no se están registrando demoras en este momento. En General Paz hay demoras para transitar, sobre todo sentido hacia el Riachuelo, y hay que tener en cuenta que se encuentra restringida momentáneamente la traza de General Paz por un siniestro. Esto, como decía, a la altura de acceso este es que se produce la restricción vehicular de General Paz sentido hacia el Riachuelo. El corte es total en esta mano, ¿no? La mano hacia el Riachuelo. Y avanza muy lento la circulación en general. Tengan en cuenta que es un breve, una breve restricción de la traza de General Paz. Por otra parte, en lo que es Constitución, San José y Humberto Primo, hay un grupo de personas que se encuentra sobre la vereda. No están interrumpiendo la circulación por el momento, pero tengan precaución si están pasando por este punto de la ciudad. Autopista Perito Moreno también registra demoras en este momento para transitar desde Avenida Rivadavia en adelante, conectando después con acceso oeste. Avanza lento el tránsito allí, lo mismo que en Delepiane, lenta la circulación desde zona de Parque Avellaneda hasta conectar después con Riccieri, muy lenta la traza. Y hay que tener en cuenta las obras que se realizan en Villa Urquiza, en Monroy, Mariano Hacha. Está reducido un carril allí por un obrador. Respecto a los servicios, los trenes, los subtes y el premetro están operando a horario. Como siempre, toda la información del tránsito suministrada por la Policía Federal Argentina, Ministerio de Seguridad Nacional.
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1: ...18:01, temperatura de 16 grados una décima, humedad 54%, presión 1014 decimal 2 hectopascales, vientos del norte a 6 kilómetros en la hora. El cielo está algo nublado, la visibilidad es óptima. Momento de comenzar la nueva hora hablando del tránsito y de los servicios. Siguen las demoras para transitar en la traza de Panamericana. Desde altura Vicente López avanza lento el tránsito sentido hacia el norte. También se registran demoras en autopista del oeste desde General Paz en adelante hasta zona de Aedo. Avanza lenta la circulación. Luego también hay que tener en cuenta las demoras en la traza de Delepiane, prácticamente en toda la traza sentido hacia Riccieri. Avanza muy lenta la circulación. También recordamos que ocurrió un siniestro en General Paz a la altura de acceso oeste. Por ese motivo hay restricción de la traza sentido hacia el Riachuelo. Aparentemente, entonces allí avanza muy lenta la circulación. Precaución y paciencia quienes transitan por General Paz a la altura de acceso oeste. Además, en zona del barrio de Constitución, en San José y Humberto Primo, hay una concentración de personas que no está afectando en este momento a la traza, pero se encuentra sobre vereda. Recomendamos tener precaución en este punto de la ciudad. Por otra parte, respecto a los servicios, los trenes, los subtes y el premetro están operando a horario. La actualidad del ámbito nacional, la inflación de abril fue de 2,6%. La inflación de abril se desaceleró al 2,6% y acumuló una suba del 32,4% desde el mismo mes de 2025, de acuerdo a la información que difundió el Instituto Nacional de Estadística y Censos, indicando además que se registra un alza de 12,3% en lo que va del año. En el ámbito internacional, Trump invitó a Xi Jinping a visitar a la Casa Blanca. El presidente estadounidense Donald Trump invitó este jueves a Washington a su par de la República Popular China a visitar la Casa Blanca junto a su esposa el próximo 24 de septiembre. El mandatario norteamericano lo expresó durante un banquete de Estado celebrado en Pekín con motivo de su visita oficial a China y puso de este modo por primera vez una fecha concreta para la visita del jefe de Estado chino a los Estados Unidos. Deportes, fútbol, Racing de Córdoba recibirá esta noche a Central Norte de Salta en un encuentro que marcará el inicio de la 14ª fecha de la Primera Nacional. El partido, que está programado para las 21, se llevará a cabo en el Estadio Miguel Sancho de la ciudad de Córdoba, que tiene capacidad para 12.000 espectadores y contará con el arbitraje de Nahuel Viñas. Temperatura actual es de 16 grados una décima, humedad 54%, se espera cielo nublado para el resto de la jornada.
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0: comienzo a la vuelta día viernes. Hola, Vale, ¿cómo andás?
1: Bien, ya.
0: Con
1: energía de viernes.
0: Sí, totalmente. La verdad, la energía ha cambiado, siendo que es viernes, absolutamente.
1: Ya, a nada.
0: Yo proyectando
1: a
0: también vacaciones, sí, tengo que decirlo.
1: Porque nos abandona la señora.
0: Claro,
1: Rocío,
0: unos días, en breves vacaciones. Vuelve Caro, por supuesto, van a estar con Caro. Así que
1: le mandamos un beso.
0: Un besazo totalmente. Esperamos su regreso y bueno, después ya estaremos las dos en breve también, porque
1: sí,
0: son pocos
1: ya
0: días.
1: Equipo completo.
0: Equipo completo, claro, sí, ojo. Sí, sí, por favor.
1: Estamos manifestando para junio.
0: Manifestando junio. Que ya ahí en adelante, bueno, ya debidamente.
1: Exactamente.
0: Vamos a estar todos. Así que sí, equipazo, como siempre. Igual esto es así. Siempre estamos en espíritu.
1: Exactamente.
0: Todos. Se presenta y uno piensa.
1: Como en Star Wars, fantasma de la fuerza.
0: Fantasma de la fuerza, exactamente. Creo que aplica, sobre todo teniendo en cuenta que Caro es fan de imagino que va a ver la película de Mandalorian. ¿Viste?
1: Creo que sí.
0: Se estrenó ayer. Sí, sí.
1: No, todavía no.
0: ¿No? Ah, es la otra semana.
1: Es el 22.
0: Tenés razón, es la otra semana. Pasa que uno escucha tanto hablar de la película y ves de repente.
1: Estamos todos desesperados.
0: La venta por todas partes.
1: Yo estuve investigando y como que sí. hay cosas. Dicen cosas buenas como cosas malas.
0: Ah, mira vos.
1: Entonces uno
0: no pensé que estaba dividida. Vos siempre está dividida la cuestión. En cuanto
1: dividido.
0: A crítica de películas, pasa pocas veces que hay cierta unanimidad de decir, bueno, esto es excelente y ya está.
1: Sí.
0: No sé, de repente Oppenheimer, se me ocurre. Ahí está. El rayo, no el rayo, el láser.
1: El sable láser,
0: ahí está.
1: Ojo,
0: no me salió.
1: Estoy viendo cosas.
0: Estás
1: para
0: muy
1: volver
0: fan.
1: A conectar, así que.
0: Está muy bien, sí, sí, tenés que conectar con
1: tengo
0: la fuerza. Claro.
1: Sí, sí, sí, vengo en esa. Me estoy poniendo al día con algunos contenidos que había abandonado en el enojo.
0: Y, claro, te enojaste un poco con la franquicia.
1: Claro.
0: Porque sí, no estaban yendo por el buen camino, pero
1: no.
0: Bueno.
1: Pero bueno, dejé un par de series afuera que muchos dijeron, no, son buenísimas. Capaz lo mejor que se ha hecho es eso, que justo una no vio porque se encaprichó por no ver.
0: Me hablaron bien de Andor. Andor me hablaron muy bien.
1: Así que estoy viendo Andor ahora.
0: Bien.
1: Y va bien, va bien. Un poco sable de luz, porque esta es más bien como de...
0: Más de cosas de política,
1: sí,
0: puede ser, sí.
1: No,
0: de,
1: tanto de política no, pero como... No hay Jedis, es como esa preparación para...
0: Hacia ser Jedi, después.
1: Sí. No, para rebelarse con el imperio.
0: Ah, viene por ese lado. Hay una trama medio intrincada, quizá,
1: sí.
0: No sé. Viene por ese lado y está Diego Luna, que
1: está
0: hay
1: Diego
0: que decirlo,
1: Luna.
0: Ahí presencia latinoamericana.
1: Sí.
0: La verdad que es una locura. La otra vez vi un pedacito de una telenovela vieja donde él estuvo, que era niño. Y después otra película que también estaba con Gael García Bernal, los dos que fueron muy exitosos en Hollywood.
1: Bueno, sí.
0: Y decís, bueno, esta película, una película mexicana, por supuesto.
1: Sí, la de Y tu mamá también.
0: Esa, exactamente.
1: Yo la vi en el verano.
0: La verdad que la escuché nombrar muchísimo cuando fue que se lanzó en aquel entonces, hace años, porque eran adolescentes ellos en ese tiempo.
1: Sí,
0: así
1: están
0: que
1: muy chiquitos, de
0: principio
1: hecho,
0: del 2000.
1: Te da impresión, porque los ves y decís, ok, han cambiado la vida misma.
0: La vida
1: ¿no?
0: misma,
1: pero...
0: son señores ahora y en esa época eran unos chicos adolescentes.
1: Sí, sí, adolescentes.
0: Así que sí. Buena película, rara, pero buena película.
1: A mí me gustó.
0: Sí,
1: también.
0: Me gustó también. La vi en el verano y digo, bueno, también no la había visto nunca. Digo, a ver, y la verdad que bien.
1: Como que sabía que ellos eran muy amigos.
0: Sí, sí.
1: Pero no los había visto actuar juntos.
0: Sí, y se ve que, claro, hasta ahora que bueno, y la verdad que le va muy bien a Diego Luna por ese lado, pero bueno, ¿volvés a reconciliarte con la franquicia de Star Wars?
1: Sí.
0: Podría decirse.
1: Podría decirse.
0: Vamos a ver cómo resulta Mandalorian.
1: Estamos en esa línea. Sí, estamos viendo ahí.
0: Le ponemos fe, entonces.
1: ¿Qué pasa con el Mandalorian?
0: Claro.
1: Espero que no rompan nada.
0: Eso.
1: Pero bueno.
0: Martincito, ¿vos sos de mirar de repente Star Wars? ¿Sos de parte de la franquicia? ¿Te gusta bien? Porque es otra generación. A lo mejor vas con la ciencia ficción. Vas bien, entonces. Mirá. Los juegos, claro. Deben estar buenos los juegos. Más como el tema naves y esas cosas.
1: Terrible.
0: Debe estar bueno.
1: Yo me acuerdo que había uno hace esto,
0: añares,
1: 84 años, ¿no?
0: Sí,
1: porque yo no soy jugadora de nada,
0: pero
1: en su momento que tenía mi bella Play 2 y yo era adolescente.
0: Ahí
1: tenía
0: sí.
1: Tenía un jueguito que era como que recreaba el episodio 3 de la peli. Entonces,
0: bueno.
1: Vos eras uno de los personajes y tenías que ir usando tu sable de luz y la fuerza.
0: ¡Qué bueno!
1: Y era re divertido. El tema era que, claro, al toque venía un villano malvado y ya durabas 2 segundos.
0: Ay, viste que hay juegos que son difíciles. Sí. Que decís, bueno, no me deja jugar
1: y
0: nada
1: como
0: casi.
1: Ahora que decís, che, ¿y cómo paso de nivel?
0: Claro, que uno puede... Es verdad que
1: en
0: ahora...
1: En ese momento no se me ocurría hacer ese tipo de
0: trampa. En ese momento
1: trampa.
0: Era de boca en boca, por ahí alguien más que haya jugado te decía... Pero era difícil encontrar esa información. Ahora mirás un video de cómo pasar los niveles y ya está, ¿viste? De alguna forma.
1: Y ahí fue cuando estaba ahí como medio que no puedo pasar esto, no puedo pasar eso. Y miré y dije, no, me di cuenta que había perdido todo el día.
0: En eso, claro.
1: Era adolescente, no tenía mucho para hacer.
0: Sí. Es la época para jugar los juegos.
1: Claro. Sí. Y dije, yo no puedo andar perdiendo todo un día.
0: En esto, claro. Está bueno, sí, pero hay un punto en que ya si no avanza la cosa.
1: Y ahí elegí
0: para que se. Hay que elegir soltar. Pero está bueno ver, seguramente gráficamente era atractivo.
1: Sí, está bueno.
0: Está bueno si estoy jugando con los personajes y todo eso. Está bueno, así que me encanta. Y tenemos un gran programa el día de hoy, ¿eh? Sí. Claro que sí, un gran programa tenemos por delante en este viernes. Tenemos el ABC de la música, seguimos con la Y. Y la verdad, a ver, mirá, tenemos unos temas que me han sorprendido. Me sorprende uno de ellos, sobre todo. Me interesa.
1: ¿Estás viendo bien?
0: Así que bueno, se van a sorprender todos con nosotras también, como nosotras recién. También tenemos, bueno, otras bandas que muy conocidas, que han tocado hace poco incluso, en una especie de regreso, ¿por qué no? Con un famoso cantante que está mucho en la tele ahora, el cantante de una de las bandas.
1: Un tipazo.
0: Sí. Ay, mirá cómo se escapa ahí también. Claro.
1: No,
0: sí.
1: No estábamos hablando de eso.
0: Pero antes estábamos hablando de la sorpresa, era
1: esa. Sí,
0: ese.
1: La sorpresa era esa.
0: Sí. Después,
1: wow.
0: Totalmente. Bueno, wow. Hay de todo, ¿eh? Como siempre, hoy más que nunca, siempre lo digo, pero sí. Me voy sorprendiendo cada vez más, así que la vara se va subiendo, esto es así. También tenemos series a mi cargo, voy a estar contándoles qué hay de nuevo en las plataformas,
1: está
0: qué se
1: bien.
0: Viene un poquito más también, un
1: está
0: poquito más
1: bien.
0: Allá de esta semana. Hay algunas cositas interesantes, otras a lo mejor, viste, hay semanas que son más flojas y otras que son más que vienen esa especie de tanques de estreno. Sí. Uno dice, listo, esta semana.
1: Y
0: estás esperando y qué sé yo. Ahora esta semana viene un poco más tranquila.
1: Viene un poco más tranquila.
0: Claro, esta es una de esas semanas más tranquilas, pero puede asomar alguna propuesta de interés particular, depende del público también, por supuesto. Por ahí alguien me dice, no, pero yo soy fan de tal serie y estaba esperando.
1: Claro, estaba esperando la segunda temporada
0: o algo así. Claro, entonces, bueno. Hay de todo, un poco también. También tenemos la actualidad policial con las noticias más importantes de la institución. Y ya en la segunda hora nos dedicamos en especial al Día del Docente Universitario en Argentina, que es el día de hoy.
1: Sí, feliz día a todos.
0: Feliz día a todos los docentes. La verdad que sí, de formación universitaria. Otra tarea muy distinta, pero vamos a conocer un poco más acerca de esto en este especial del día de hoy, que tenemos visita, así que estén atentos en la segunda hora. Así que todo esto y mucho más, aparte de que vamos a revelar quién ganó, todavía no sabemos, vamos a ver quién gana las 2 entradas para conocer el obelisco por dentro.
1: Sí, el mirador del obelisco.
0: El mirador del obelisco, van a poder subir y demás, como dijimos, tienen que ir al posteo de Instagram, @fmfederal995, comentan con quién quieren ir y ahí ya entran al sorteo que vamos a hacerlo.
1: Todavía tienen un ratito.
0: Tienen un ratito para participar, exactamente, y se va a revelar quiénes son las... O sea, ¿quién va a ganar? Pero bueno, vos llevas a quien quieras, ¿viste?
1: Obvio,
0: con vos.
1: Son dos entradas, así que bueno.
0: Sí,
1: pero lo descubriremos ya más llegando al final del programa.
0: Más al final del programa viene la revelación, así que a participar, que todavía hay tiempo.
1: Sí,
0: @fmfederal995. Y por supuesto, se comunican con nosotros a través de WhatsApp al 1137001121. Esto es La Vuelta y así comenzamos.

0: Prende la radio, por favor, si todavía no lo hiciste. Pero yo creo que ya están todos enganchados, por supuesto, a Federal 99.5, como siempre. Ellos saben que empieza la vuelta a las 18, que cada programa, nuestros oyentes nos siguen desde siempre, la gran mayoría. Sí. Obviamente hay muchos nuevos que son siempre bienvenidos, pero nos conocen muy bien. Y nos saben, listo, a tal hora, hasta tal, nos conocen bien, sí. Y me encanta eso. Y también conocen que tenemos grandes temas en este ABC de la música.
1: Sí.
0: Y con Y, por supuesto, porque seguimos con la Y.
1: Exactamente. Y empezamos, sí, con You Are Not Alone de Michael Jackson. You Are Not Alone es el segundo sencillo del álbum History, Past, Present and Future de Michael Jackson. La canción, que de géneros pop y balada, fue escrita en respuesta a los difíciles momentos que atravesaba el cantante en su vida personal. Al ser lanzado como sencillo, se convirtió rápidamente en una de las canciones más exitosas de la carrera musical de Jackson en Estados Unidos, donde vendió más de 1 millón de copias. Así que escuchamos You Are Not Alone de Michael Jackson.

0: Linda canción, muy dulce, con ese tono ahí, con la voz de Michael, que siempre tiene como una dulzura en su haber y sobre todo en este tipo de temas.
1: Sí.
0: Pero ahora es momento de la canción, del ABC del día de hoy, que es Yo de Mambrú. Gran éxito de la agrupación Mambrú, perteneciente al álbum Creciendo, que fue el segundo álbum que salió en el mercado.
1: Tuvo dos.
0: Wow. Después ya después del 2003 ya se separaron, ¿no? Que fue lanzado justamente al mercado en 2003. Así que escuchamos Yo de Mambrú. No.

0: Temazo, por cierto. Yo no me acordaba, pero lo conocía el tema, evidentemente.
1: Yo también.
0: ¿Te das cuenta? Estaba nuestro inconsciente esperando a salir y llegó el momento. Pero bueno, ¿cuál sigue ahora?
1: Ahora sí, You're Beautiful de James Blunt. Es una canción coescrita por el cantante británico James Blunt y Amanda Ghost para el álbum debut de James Blunt, Back to Bedlam, del año 2004. Fue lanzado como el tercer sencillo del álbum en el 2005, convirtiéndose en su mayor suceso comercial. Así que escuchamos You're Beautiful de James Blunt. Por favor, no.

0: tema que en su momento fue hit y sonó demasiado, demasiado, y llegó a un punto que, bueno, sí, puede cansar, sucede eso a veces. Sí. O puede ser que le siga gustando también. Pero bueno, está ahí en las opciones, lo dejamos ahí.
1: La gente decidirá.
0: La gente va a decidir, exactamente. Porque tenemos otra opción más, que está muy buena, que es Yo no me quiero casar y usted, de Turf. Esta canción pertenece al tercer álbum de Turf, Turf Show, lanzado el 16 de noviembre de 2001, producido por Coti Sorokin, nada más y nada menos. Él está detrás de muchas canciones y demás. Después hizo su carrera solista y eso, pero hasta ese momento era más que estaba detrás de escena, a lo mejor, el Coti Sorokin. Sí. Eso es lo que termina pasando. Sí. Pero bueno, ahora vamos a escuchar este tema, que es raro que lo diga yo, pero lo voy a decir, es Yo no me quiero casar y usted, de Turf.
2: No

19 horas, 18 horas, 30 minutos. Temperatura de, en este momento, de 15 grados 3 décimas, humedad 63%, cielo algo nublado, y es momento de hablar del tránsito y de los servicios. Ya está liberado el paso vehicular en General Paz a la altura de acceso este, sentido al Riachuelo, donde ocurrió un siniestro que restringió la traza brevemente. Ahora ya está totalmente liberada la circulación, pero hay demoras para transitar prácticamente en toda la traza de General Paz, sentido hacia el Riachuelo. Sentido al Río de la Plata, las demoras se presentan a la altura de Mataderos y luego avanzando hacia Liniers también hay demoras. Por otra parte, en la traza de Cantilo, a la altura de La Pampa, está restringido el carril derecho por la construcción de un nuevo túnel. Así que tengan en cuenta evitar la zona o tener precaución en este punto. Por otra parte, en Constitución, San José y Humberto Primo, hay un grupo de personas que se encuentra sobre vereda, no está restringiendo la traza, pero de todas formas tengan precaución si transitan por allí. Las demoras para transitar sentido al sur de la provincia de Buenos Aires, sobre todo en el puente de la Noria, importante caudal vehicular también en autopista 9 de Julio Sur, sentido hacia Avellaneda en este momento. Tengan paciencia y precaución quienes están por ahí también. Y respecto a los servicios, el ferrocarril San Martín está operando con demoras debido a obras que se realizan en las vías. El resto funciona a horario, como siempre. Toda la información del tránsito suministrada por la Policía Federal Argentina, Ministerio de Seguridad Nacional.

0: música que sin duda remite a una de las mejores series de la historia de nuestro país, sin lugar a dudas, que es Los Simuladores. Porque claro que sí, por supuesto. Y al final nunca se va a hacer la película, ya lo sé. Todavía no, bueno, al menos, no digo nunca es mucho, pero...
1: Medio que es nunca.
0: Es medio que
1: ya,
0: sí,
1: ya,
0: ¿no?
1: Ya ahora está...
0: Porque estaba medio en tratativas en un momento y después bajó la situación, ya está, bueno.
1: Sí, sí, de hecho ahora Cifrón está filmando una película nueva, nada que ver, en Argentina.
0: Ah, bueno.
1: Iba a estar... hace poco vi una nota de esta mujer que es muy... que actúa en Relatos Salvajes, que es una película que también es de Cifrón.
0: Ah, bueno.
1: Ya no me sale el nombre, la voy a buscar. Pero ella confirmó que están filmando.
0: Así que
1: están
0: sí.
1: filmando en el país, claro. Están haciendo algo, pero no tiene
0: Rita
1: nada
0: Cortese,
1: que ver.
0: ¿Será?
1: Rita Cortese,
0: ahí está.
1: La grande, Rita Cortese.
0: Una grande, sí.
1: Está ahora dirigiendo teatro.
0: No sabía, mirá, qué bien. Sí. Un carrerón, la verdad. Hizo de todo ella, ¿no?
1: Ella,
0: hizo telenovela, hizo película, hizo, bueno, teatro también, por supuesto.
1: Sí.
0: Carrerón. Y
1: no, es una genia. Bueno, icónica. Parece que está filmando de vuelta con Cifrón. Por acá, por Capital Federal, que es una película que se viene, no tiene nada que ver con el proyecto de Los Simuladores. Y por otro lado, creo que Peretti y Federía ya dijeron como, che,
0: como
1: no,
0: que ya está.
1: Ya suelten, que no
0: ya
1: va a pasar.
0: Ya hay que soltarla, soltamos entonces. Queda ver los capítulos otra vez, que siempre la verdad que yo me engancho. Si lo veo de vuelta,
1: porque
0: ya está, y son tan buenos que bueno. Pero acá tenemos las series que se estuvieron estrenando algunas estrenan hoy, de hecho también, en distintas plataformas. Obviamente no son tan buenas como Los Simuladores, seguramente, la gran mayoría, tengo que decirlo, pero bueno, son puede ser entretenimiento. Y el primero de ellos es Los Peores Ex del Mundo. Esto es una especie de documental, serie documental exactamente.
1: Ah, en Netflix.
0: En Netflix, sí.
1: Yo le puse play a uno un ratito.
0: La verdad que me llamó un poquito la atención, viste que te empieza a reproducir solito una parte, digo,
1: sí.
0: Me enganché un poquito mirando también.
1: Sí. Es medio orientado al documental True Crime.
0: Eso.
1: Como que estamos hablando de que no es que esté pareja medio tóxica y eso.
0: No, son casos
1: de
0: graves,
1: criminales,
0: sí.
1: Como de violencia.
0: Yo pensaba que era casos así más leves.
1: Yo también, yo dije, ay, a ver, debe ser de
0: claro,
1: chismecito.
0: Medio gracioso.
1: Pues
0: No. Es que sí, un policial prácticamente. Pero bueno, es la segunda temporada de esta serie documental de crímenes reales, ¿sí? Justamente de True Crime. Los Peores Ex del Mundo, que se estrenó el 6 de mayo, ya en principio de mayo. Esta temporada consta de 4 episodios, y son independientes uno de otro, por supuesto.
1: Serían diferentes casos.
0: Sí, tiene más o menos una hora de duración, así que bien. Y bueno, como decíamos, son historias de traición, pero de violencia, también de abuso en muchos casos. La verdad que es fuerte de ver, pero no está mal verlo, porque me parece un poco instructivo, te podría decir, porque bueno, son cosas que suceden a veces, lamentablemente.
1: Sí, como dice Yuya, son cosas que pasan.
0: Claro,
1: uno
0: sí.
1: Uno tiene que contar
0: estas cosas. De repente lo ves y decís, uy, a lo mejor podés incluso darte cuenta que en tu entorno hay una situación así, de conocidos, no sé, me imagino. Y bueno,
1: sí, capaz te gusta mucho el true crime.
0: También, sí, porque es un género que Netflix, es verdad, da muchísimo. Es un género que tiene mucha llegada. Así que bueno, es Los Peores Ex del Mundo, se llama. También tenemos que se estrena el día de hoy Berlín y la Dama del Arminio, que es esto del universo de
1: La
0: Casa de Papel. Exactamente.
1: Sí.
0: La segunda temporada del spin-off de La Casa de Papel. La verdad que me sorprende que le fue bien.
1: Y anunciaron que iban a expandir el universo. Que capaz se vienen
0: más todavía.
1: Sí.
0: Mirá
1: con
0: vos.
1: Otros personajes, qué sé yo, pero que van a expandir el universo de Papel.
0: Claro, se ve que daba para más una serie que ha sido muy, muy popular de lo de Netflix.
1: Sí.
0: Me parece que lo primero que fue más popular dentro
1: como
0: de todo.
1: Como lo más visto.
0: Lo
1: que pasa
0: visto.
1: Es que también enganchó época pandemia. Hay algunas temporadas y, claro, acumuló una cantidad de visitas como que batió récord.
0: Sí, sí.
1: Lo que leí era que iban a expandir el universo. En algunos lugares están vendiendo el formato para que se hagan en los países, como acá se hizo la niña. Por ejemplo,
0: claro.
1: Con hijos, bueno.
0: O mismo Los Simuladores, que en Chile creo que la hicieron también otra versión,
1: en
0: México. Así que bueno, mirá.
1: Así que va por ese camino
0: la
1: Casa
0: formato.
1: De Papel.
0: Me interesaría ver una versión en Argentina por ahí de La Casa
1: de Papel.
0: A lo mejor, no sé
1: me gustaría,
0: cómo sería.
1: No estaría mal.
0: Sí,
1: que
0: esté
1: también Rodrigo de la Serna, que ya
0: esté,
1: que estuvo allá,
0: claro,
1: que también acá.
0: Que se comparta en los dos universos,
1: sí.
0: Por supuesto. Bueno, la trama obviamente sigue a Berlín, que es Pedro Alonso, el actor, y su banda, que en un arriesgado robo a la famosa obra de Leonardo da Vinci en Sevilla, nada más y nada menos, con Inma Cuesta incorporándose al elenco. Así que se incorpora gente nueva, como es habitual en las temporadas nuevas y demás, pero bueno, siempre tienen esta cuestión de las objetivos que tienen, ¿no?
1: Sí, sí,
0: esta,
1: como misiones.
0: Esta gente, claro, son misiones ahí de delictivas, pero bueno, así que esa es la, me parece la gran propuesta de Netflix ahora, así que bueno, de esta semana. Lo que me sorprendió, que igual se viene más adelante, es que se viene una serie que se llama Carísima, que es con el personaje
1: Carísima,
0: con el personaje de Caro Pardíaco. Vieron que es del humorista, es humorista, es músico, bueno, Julián Cartoon, sí. Que bueno, este personaje que lo retoman de hace como 10 años más todavía,
1: de Cualca,
0: de esa serie, producida por Malena Pichot y todo el equipo que estaba siempre con ella, y era un personaje de un sketch.
1: Era un personaje de un sketch, sí. Que se pasaba por Canal 9, o sea, estamos hablando,
0: ahí está,
1: de,
0: sí.
1: Han pasado mucho tiempo con de eso.
0: Era lo en que el era programa de Pettinato, claro, sí, Duro de Domar era. Terminaba ahí, estaba ahí.
1: Pettinato, estaba ahí.
0: Ya no estaba.
1: Creo que era la época de Tognetti.
0: Puede ser, sí, ya no me acuerdo, mira, muy bien.
1: Y era un pequeño sketch de humor que salía, sí, en ese programa y está, abarcaba diferentes cuestiones.
0: Claro. Era medio crítico todo, bueno, sí. Y estaba este personaje de la rubia, sería como un estereotipo de una rubia que, sí, bueno, una chica joven, que tenía el par, que tenía buena situación, sí, sí, económica, y bueno, tiene una forma de ser así un poco, no sé, como...
1: Histriónica, superficial, sí. Es como el estereotipo
0: de la rubia, sí, que bueno, así que sigue esta misma línea, ya estamos todos más grandes, él también está más grande.
1: Sí, sí, él es el cantante del cuelgue.
0: Sí, o sea, estamos todos más grandes. Bueno, y cumple, la temática es que el personaje de Caro Pardíaco cumple 30 años. Y ahí está la cuestión.
1: Ay,
0: de que
1: Caro
0: va a armar.
1: Caro Pardíaco envejece. Claro,
0: sí, basta. Yo no sé si tenía que cumplir 40 en realidad, pero bueno.
1: Sí, la verdad, más bien. Joven que yo, Caro Pardíaco.
0: Claro, no, para mí quedan 40, se cae una sota ahí. Bueno, bueno, la cuestión es que juega con todo esto, ¿no? Lo interesante de esto es que es la primera serie corta de Netflix en el sentido de que son episodios de solamente 10 minutos. Es como que muy cortito. Eso es una novedad. Me pareció destacar eso, que es como si fuera esto de las series que hay para verticales.
1: Las
0: verticales, una cosa así.
1: Que duran ahí muy poquito.
0: Claro, creo que es como una especie de manera de conectar aquello de lo vertical, que es más para el celu, aplicaciones y demás, y en este caso para Netflix. Así que bueno, vamos a ver cómo funciona. Falta todavía. Claro, falta porque se estrena el 20 de mayo, así que todavía, sí, es una propuesta, sí, pero me
1: no
0: parece interesante.
1: No falta tanto igual,
0: no
1: me gustó,
0: tanto.
1: Porque a mí me da cierto temor siempre de a ver cómo van a ser,
0: claro,
1: porque es un personaje que todos conocemos mucho, cómo, si va a funcionar, si no. Y
0: sí,
1: seguro estuve leyendo, le escriben los guiones Malena Pichot y Lucero.
0: Ah, mirá vos.
1: Que son el equipo que suele guionar.
0: Que estaban antes con,
1: claro,
0: ellos, sí, en todo lo que era Cualca. De hecho, así que bueno,
1: sí,
0: me parece
1: que
0: eso.
1: Hay esperanza,
0: pese a que uno dice, bueno, por ella el personaje ya está, pero bueno, parece que funciona porque le han hecho esta propuesta y la han hecho. También tenemos en Prime Video algunas propuestas de series. Una es bien de, como es comedia romántica, adolescente y demás, bien de género, que se llama Off Campus. Está basada en la exitosa saga de L. Kennedy, se ve de un libro. La serie sigue a un equipo universitario de hockey y pone foco en las relaciones amorosas de sus jugadores, por supuesto.
1: Yo soy de ver esas cosas.
0: A mí yo también. Era un momento de mi día o de mi vida y demás. Digo,
1: ahora
0: quiero ver
1: un poco
0: algo livianito.
1: Pero...
0: y veo este tipo de cosas.
1: ¿Viste? Cada tanto me gusta. Un,
0: sí,
1: romance adolescente.
0: Es medio que te desestresante, te distrae. Estás,
1: sí,
0: ahí, lo pones ahí. No es que te dice, uy, muy, una trama complicada que te deje pensando. No.
1: No. Te levantás
0: puro
1: a hacer
0: amor,
1: el mate.
0: Claro. Ay, se enamoró del chico, la chica que estudia y es tranquila,
1: sí,
0: que se enamora del jugador de fútbol,
1: sí,
0: americano,
1: sí, sí,
0: en este caso de hockey.
1: De la
0: chica porrista o de la rebelde. Bueno, viene,
1: sí, sí, sí,
0: por ese lado la cosa. Este es un jugador de hockey en este caso. Bueno, una primera temporada, porque se ve que sigue el romance. Esta es la primera temporada, bueno. Que sigue el romance sensual y divertido de esta compositora Hannah y el atleta. Ahí está, una es compositora y él es atleta de la universidad. Así que bueno, imagínense todo ese plano de romance de universidad en este caso, donde bueno,
1: aparte ellos viven en la universidad,
0: sí,
1: como que se hace medio ese jugueteo a lo Cris Morena de
0: eso,
1: que no hay muchos adultos en la ecuación, ¿viste?
0: Viven en el campus ellos, así que bueno, de eso va la cosa. Después tenemos en Disney Punisher, La última muerte se llama. Punisher, pero no esta semana.
1: Nuestra querida compañera Flor, que
0: ay, mira,
1: la está recomendando muchísimo.
0: Ah, está buena.
1: Sí.
0: Mira
1: parece
0: vos.
1: Que sí.
0: Yo como que no es el tipo de serie que suelo mirar, pero puede estar interesante. Se ve que tiene mucha acción. Esa es la cuestión.
1: Sí, sí, full Marvel, me dijo.
0: Full Marvel,
1: mucha
0: sí,
1: acción
0: sí, sí.
1: Y que vale la pena verla. Y que
0: está
1: creo
0: muy
1: que
0: bien.
1: Va por la segunda temporada.
0: Es la segunda, bien. La protagonista, el actor es John Bernthal, que es el que está en El Oso. Sí. Y en tantas otras cosas, también de Walking Dead, exactamente, bien Martincito.
1: Sí, gran actor.
0: Gran actor, sí, sí, lo conocemos todos. Es el justiciero protagonista, que es, de hecho, Punisher. Y bueno, sabemos que es mucha acción, violencia también vamos a decirlo, así que si son susceptibles a eso, por ahí no es lo mejor. Pero está dirigida por Reinaldo Marcus Green, que se llama, sí, el realizador de King Richard, no la conozco. Pero bueno, es una buena propuesta, está coescrita por el actor protagonista también.
1: Ah, mirá.
0: Así que está

0: Es el fuerte de la serie, totalmente. También tenemos en Disney, esto me sorprendió, Tucci en Italia. Tucci en Italia es acerca del actor Stanley Tucci.
1: ¡Ay, Stanley Tucci!
0: Sí, cosa que me ha sorprendido. Aparentemente ya tiene en su haber algo, hace una serie anterior de lo mismo.
1: ¿Hace Stanley Tucci en lugares?
0: En lugares,
1: ay,
0: parece.
1: ¡Ay, me encanta el
0: acá
1: concepto!
0: Acá dice, vuelve a recorrer Italia.
1: Vuelve a recorrer.
0: Vuelve, o sea que ya estuvo.
1: Ya recorrió.
0: Ya estuvo, vuelve.
1: Y es un gran país, hay que decirlo. Sí.
0: Explorando su cultura gastronómica, obviamente.
1: Bueno, claro.
0: Desde su mirada, por supuesto. Imagino que tiene raíces italianas. Él, el hombre, Tucci, puede ser. Entre regiones poco conocidas. Suena. Bueno, va conociendo lugares, conociendo a la gente. Las rivalidades regionales, eso me interesa. Porque hay un poquito a veces eso en países de Europa, de no, tal lugar no es lo mismo. Son países que fueron unificados después de todo. Así que tienen algunos sectores y zonas regionales que tienen mucha identidad propia.
1: En Italia pasa mucho, en España
0: el norte
1: pasa
0: y el sur.
1: Mucho.
0: En España también, sí. Entonces es interesante ver ese costado que uno por ahí no lo tiene tan. O sí por la familia, viste, por ahí historias que uno conoce, familiares y demás, que el norte, que el sur, todo eso. Así que bueno, muestra todos los rituales de compartir la mesa italiana, va a estar bueno.
1: Ay,
0: eso. Me gustó esa historia ahí de Tucci en esta temporada, sé que ya tiene varias, que explora distintos destinos conocidos, ¿no? Bueno, obviamente va a conocer, va por Nápoles, Sicilia, etcétera, etcétera. Así que bueno, lo vamos a ver y de paso uno aprovecha a ver Italia y toda la situación. ¿No? Después tenemos una de HBO que se llama Una Familia Modelo. Acá humor, ¿viste? Humor. Y me hizo acordar un poco a Malcolm, el del medio. Me parece que medio se... No sé si se copia, la verdad, ni idea. Se llama Una Familia Modelo, pero el título original es The Middle. Bueno, también se trata de una comedia familiar.
1: Mira,
0: familia.
1: Volvió Michael in the Middle.
0: Volvió, viste, sí, está
1: no
0: en
1: vi
0: Disney.
1: Nada, pero
0: me dijeron que era buena. Escuché buenas críticas respecto de la de Malcolm en el medio, que está en Disney y Disney, creo que sí.
1: Sí, sí, y están haciendo como un regreso. O sea,
0: es el
1: ya
0: regreso.
1: No sé cuántos años, 15, 20
0: años, creo que.
1: La mayoría de los actores.
0: Sí, estuvo muy bueno eso. Se ve. Yo no la vi, pero me han dicho que está muy bien, que sigue la misma línea, la ironía. El tipo de humor.
1: Sí, era
0: como
1: full comedia era.
0: Full comedia, full. Y aparte comedia familiar. Me parece que esta, por lo poco que vi, sigue un poquito el espíritu de Malcolm en el medio. Así que ya está disponible en HBO esta serie que sigue a Frankie Heck, una madre de tres hijos que intenta mantener a flote su caótica familia, de clase media, están en Indiana, hay un humor ahí como realista. Y bueno, situaciones cotidianas, peleas entre los chicos, la madre tratando que los chicos, bueno, tengan ahí la vida más o menos ordenada, pero que se complica, por supuesto. Ya tiene 9 temporadas, no puedo creer. Pero bueno, esta historia de la familiar, entonces, que ocurre en Indiana mayormente, aparentemente se mudan, bueno, tienen toda ahí la historia. Pero bueno, es otra, si seguís la línea de...
1: Claro, si
0: Malcolm,
1: tipo de comedia.
0: Podés ir por ese lado a lo mejor, así que no me pareció mal. Y una más, pero que se estrena más adelante, que es de Netflix, volvemos a Netflix un poquito, que se llama The Boroughs. Esta serie me interesa porque habla sobre jubilados. Es un apacible complejo residencial de jubilados, donde un grupo de héroes se convierte en la última línea de defensa contra la amenaza que viene de otro mundo, contra, bueno, nuestro mundo, ¿no? Nuestro planeta.
1: Okay.
0: Yo imagino que no sé si la gente del eje de los jubilados intentan defender ahí el planeta, pero lo interesante es el reparto. Está Alfred Molina, Gina Davis, que Gina Davis no la veo a Sebastián. Yo la veo joven igual para el tema jubilado, pero bueno, por ahí ya tiene edad, no sé, yo debe tener 50 y pico. Entre otros, pero bueno, se estrena recién el 21 de mayo, así que habrá que esperar nueva serie. Así que todo esto y mucho más. Seguro que siempre en las plataformas hay muchísima cantidad de contenido que uno no llega muchas veces con todo. Y bueno, hay para rever siempre alguna que otra cosita. Así que esto ha sido los estrenos de las plataformas de esta semana de mayo. Y ya seguimos con más La Vuelta.
1: ¿Me encantó?

minuto para las 19 horas, temperatura de 15 grados 3 décimas, humedad 53%, cielo algo nublado. Es momento de hablar del tránsito y de los servicios. Las demoras habituales de la hora para volver a la ciudad en este momento. Demoras en General Paz, sentido hacia el Riachuelo, sobre todo desde zona de Villa Devoto hasta Liniers. Luego también en Panamericana, desde Vicente López, mano al norte, avanza lento el tránsito. Por otra parte, en Cantilo, recordamos que a la altura de La Pampa está restringido el carril derecho debido a unas obras que se están realizando, una construcción de un nuevo túnel en el lugar, y por eso la reducción de la traza. Y hay demoras también que se registran en Cantilo en este momento y luego continuando hacia General Paz. Por otra parte, en el barrio de Constitución, en San José y Humberto Primo, recordamos que hay un grupo de personas, pero que se encuentra sobre vereda. No afecta a la traza en este momento. De todas formas, recomendamos precaución. En el barrio de Villa Urquiza, Monroe y Mariano Hacha, reduciendo un carril debido a obras que se están realizando en el lugar. Los servicios, el ferrocarril San Martín está operando con demoras en este momento por obras en zona de vías. El resto opera a horario. La actualidad del ámbito nacional, el INDEC informó el aumento de la canasta básica alimentaria en abril. El Instituto Nacional de Estadística y Censos dio a conocer que la canasta básica alimentaria de abril sufrió un incremento del 1,1% en relación a marzo, mientras que la canasta básica total subió un 2,5%. Con estos valores, la línea de indigencia de la canasta básica alimentaria para un adulto equivale a los 215.228 pesos, y que en el caso de la total se ubica en los 475.653 de la misma denominación. En el ámbito internacional, balotaje en Perú, el Jurado Nacional de Elecciones anunció que este domingo 17 proclamará a los dos candidatos que disputarán la presidencia de Perú en un balotaje el 7 de junio. Luego de las relaciones a las elecciones generales de primera vuelta del 12 y 13 de abril, en medio de reclamos de supuesto fraude formulados por un candidato ultraconservador. Deportes, fútbol. La Liga Profesional de Fútbol confirmó los horarios para las semifinales del torneo Apertura, que se llevarán a cabo este fin de semana. La primera semifinal, que enfrentará a River con Rosario Central, será mañana sábado a las 19:30 en el Estadio Monumental, mientras que Argentinos Juniors recibirá en su cancha al día siguiente a Belgrano de Córdoba en un encuentro que está programado para las 17. La temperatura es de 15 grados 3 décimas, humedad 53%, cielo algo nublado.

0: Comenzamos la segunda hora de la vuelta y ya vino la visita, por supuesto, en el marco del Día del Docente Universitario. Le damos la bienvenida al licenciado Gustavo Hofferlen, secretario académico de la Unidad Académica de Formación Profesional y Permanente del IUPFA, y la licenciada Malena Cerur, coordinadora académica de la Unidad Académica de Formación de Grado del Instituto Universitario de la Policía Federal Argentina. Bienvenidos.
1: Muchas gracias por la invitación.
2: Hola, ¿qué tal? Muchas gracias.
0: Gracias a ustedes.
2: Por venir.
0: Sí, gracias.
2: Feliz día.
0: Feliz día.
2: Muchas
0: antes
2: gracias.
0: Que nada, por supuesto. Eso antes que nada, porque, bueno, son profes los dos. Me decían fuera del aire que ahora estás más en ejercicio, Gustavo, vos.
1: Sí.
0: Pero bueno, también tenés tu costado docente que siempre debe estar.
2: Sí,
0: ¿no?
2: Sí,
0: porque
2: sí. Amo la docencia.
0: Está
2: además.
0: En la esencia.
2: Sí,
1: es un mundo hermoso la docencia.
2: Es un mundo hermoso la docencia.
1: Sí. Yo no solamente doy en el IUPFA, sino que doy en otras instituciones también. Es en todos los lugares es recontralindo formar. Y dentro del IUPFA, no solamente en las carreras de grado, sino también en lo que es la formación profesional.
0: Bien.
1: En una de las escuelas específicas de formación policial.
0: Buenísimo, sí. Porque aparte de eso tiene mucha especificidad, cada carrera, por supuesto, pero aparte también la universidad, la casa de estudios, que sea del IUPFA, lo hace más todavía particular, diría, porque por la formación del personal policial y también no solo al personal policial, porque también está abierta al público. Vamos a hablar ahora más, a detallar un poco más acerca de las carreras que hay en oferta y demás cuestiones. Pero para arrancar con esto de que la vocación docente, ¿no? La vocación docente, como uno dice, ya se nace con eso, uno aprende de repente en el camino. No sé si empezaron una carrera, vieron que a veces uno empieza una carrera y después en el camino decís, me parece que quiero la docencia, me vi en una situación de enseñar y me gustó, pedagógica.
2: Aparte,
0: de repente.
2: Docencia universitaria.
0: También. Eso, que es más específico todavía.
2: Claro.
0: ¿Qué diferencia hay también? Porque eso más adelante también nos pueden contar. Pero bueno, ¿cómo arrancó esa cuestión en cada uno de ustedes de la vocación?
1: Yo creo que siempre. De hecho, yo estudié la carrera, soy licenciado en Ciencias de la Educación, o sea que la carrera que estudié es específico sobre eso. Y además de mi rol de asesor pedagógico dentro del instituto, cumplo el rol docente. Y formo también a veces formadores. Por ejemplo, en la Escuela de Aviación Policial, que es donde doy clase, formo a formadores, instructores de aviación.
0: Qué interesante.
1: Entonces intento transmitirles también la pasión por la docencia, porque ellos van a tener que formar futuros aviadores.
0: Claro.
1: En este caso, en esta escuela en particular, ¿no? Bueno, ustedes qué es lo que van a hacer, voy a formar. Y bueno, uno le va contando las diferentes estrategias de enseñanza, la evaluación, todo lo que uno sabe específicamente de la carrera, en este caso de educación, que es la mía, en una escuela de formación. En el IUPFA doy clase en la carrera de criminalística.
0: Bien.
1: En la materia de metodología de la investigación 1 y la materia metodología de la investigación 2 en criminalística.
0: Materia interesante, difícil a veces,
1: en la 1 hay partes que no les gusta, otras que sí, y en la 2 hacemos el diseño del trabajo final integrador.
0: Sí.
1: La 2 hacemos, les gusta un poquito más porque es un poco más taller.
0: Ir a la práctica, claro.
1: Sí.
0: Es complejo igual, porque está bueno porque ahí el docente acompaña mucho, yo siento, en lo que es la metodología de la investigación y sobre todo en la parte de armar un proyecto y todo.
1: Porque a veces yo empiezo las clases, mis estudiantes se ríen porque ya saben que arranco la clase, ponen la palabra idea. Y bueno, ¿qué idea tienen para el trabajo final? Y la mitad no tiene idea, entonces el trabajo es bueno. Cómo guiarlos para que es primero para que tengan una idea qué te gustó de la carrera, cuál es la materia que más te gustó, más te llevaste, y a partir de eso decir, bueno, por esa tenemos que ir, y entonces ahí sí trabajar con qué objetivo, qué hipótesis de trabajo. Tuvo un cuatrimestre de desarrollo, sí.
0: Sí, sí, y es
1: clave. A veces les digo que soy más psicólogo que profesor, porque profe, no se me ocurre nada, no sé qué hacer, dígame usted qué puedo investigar, ¿no? Tiene que salir de vos, y tiene que. ¿Qué te gustó en la carrera? ¿Qué es lo que más te apasionó?
0: Claro.
1: Eso con respecto a la 2.
0: Es verdad, porque uno llega con los años de carrera Y llega ese momento en que tenés que preparar la tesis, el trabajo final de investigación, y es como que estás ahí como choqueado un poquito, y agarras un tema, después agarras otro, y es clave, es verdad que es clave la labor del docente, la orientación del docente. Exactamente.
1: Y sí, tengo estudiantes que me cambian durante todo el cuatrimestre 3 o 4 veces el tema.
0: Me imaginé.
1: Lo vas llevando, tienen la hipótesis de trabajo, cuando, no, profe, no es lo que me gusta. No,
2: ahí en la parte pedagógica.
1: Todo. Claro, sí.
0: Bueno. Y ya por ahí avanzó, ¿viste? Decís, ¿cómo? Pero bueno, pasa eso, ¿no? Que es parte de la labor docente, y que uno como alumno, siendo más alumno que otra cosa, es como que decís, si no fuese por ese profe, me cambiaba por ahí, me quedaba en el camino, o ese tipo de cosas, ¿no? Es la formación profesional. La distinción, entonces, de cómo se siente la diferencia, digamos, de ser docente universitario en especial, respecto de ser docente quizá de otros niveles educativos, tiene algo como específico, ¿no?
1: Yo nunca di en otro nivel, ni en primaria ni en secundaria, o sea, si puedo decir que no encuentro diferencia entre, o muy poca, entre lo que es la formación del instructor policial y la formación del universitario. La verdad que no hay mucha diferencia. El instructor, yo formo instructores, digamos.
0: Sí.
1: No hay diferencia. Claro, no. Un instructor tiene todo un recorrido de expertise, que lo que hace el pedagogo es intentar que esa experticia la pueda transmitir de la mejor manera posible.
0: Claro.
1: El instructor es un docente también, tiene la pasión por enseñar, porque vos los escuchás a cualquier instructor de la PFA, de cualquier lugar al que vayas, le encanta. Desde la escuela de tiro, no quiero nombrar alguna y olvidarme. Tengo que pasar una salvada, me recién del centro de entrenamiento tecnológico, de la escuela de especialidades. Te transmiten, cuando hablas con ellos, la pasión por lo que saben, por lo que hacen o hicieron, y toda esa historia la quieren transmitir a sus ingresantes, a los nobles policías, ¿no?
0: Claro.
1: Y bueno, uno como pedagogo intenta darle las herramientas para que eso sea plasmado, pero la pasión la tienen igual, son docentes universitarios, también diría.
0: Claro, sí, totalmente. De formación profesional, y como decís, tiene que ver con mucho con lo que pone uno, ¿no?
1: Totalmente.
0: Como profe. Y en el caso de Malena, como coordinadora, sí, también tienen ahí como un área de pensar, cranear de repente la organización de todo eso, ¿no? De la planificación.
2: Sí, bueno, desde la unidad académica de formación de grado, digamos, esta es una unidad académica dentro del IUPFA que coordina a todas las carreras de pregrado y grado. Bueno, les contaba que actualmente se ofertan 21 carreras entre carreras de grado, de pregrado y ciclos de complementación curricular. Es decir que nuestra labor desde la unidad académica es en un constante intercambio con los directores de carrera, con los equipos de gestión y de coordinación, con docentes, con estudiantes. Es un trabajo muy interesante porque cada carrera tiene su particularidad.
0: Claro.
2: Bueno, ustedes saben que dentro del IUPFA hay carreras relacionadas directamente con la seguridad, ¿no? Con la investigación criminal y a su vez también con la salud, ¿no? Porque también tenemos las carreras de enfermería y de instrumentación quirúrgica que funcionan en el complejo médico Churruca Visca. Enfermería e instrumentación quirúrgica también son parte.
0: Sí.
2: Entonces hay perfiles de estudiantes y de docentes muy distintos.
3: Conviven todas esas carreras.
2: Entonces el paraguas de grado tiene esa particularidad. Estamos todo el tiempo articulando con el área de criminalística y las carreras, la licenciatura en criminalística y las carreras de pregrado, papiloscopía, calígrafo público, técnico universitario en balística. Después tenemos seguridad y riesgo, seguridad ciudadana, el área de telecomunicaciones, que ahora tiene ciberseguridad, además de TICS.
0: Claro.
2: Entonces es un universo muy rico.
0: Claro.
2: Muy rico.
0: Sí.
2: Y además que convive, personal policial y de la fuerza, y además comunidad.
3: Sí, porque recordemos que el IUFA está abierto a toda la comunidad, más allá del
0: personal policial, claro.
2: Y bueno, tenemos además esta oferta de ciclos de complementación curricular que, bueno, articulan directamente con las escuelas de formación.
1: Claro, los ciclos de complementación son para los egresados de escuela de cadetes. Los ayudantes, una vez que terminan, tienen su ciclo de complementación de acuerdo al escalafón. Entonces, ustedes saben que los egresados de la Escuela de Karate salen con un título de técnico.
3: Sí.
1: De acuerdo al escalafón. Bueno, el IUPFA lo que hace es complementar con estos los ciclos de complementación de acuerdo sí. a cada uno de los escalafones, irán por área.
2: Tenés el ciclo de complementación en gestión de siniestros, en tecnologías de la información, en investigación criminal, en seguridad ciudadana, en criminalística. Este es un ciclo que se está implementando ahora.
1: Es un ciclo nuevo.
2: Es un ciclo nuevo.
1: Que tiene 2 años nada más. Sí.
2: Y el mismo, el de instrumentación quirúrgica. Y el de criminología aplicada, que es el que articula ahora con el Servicio Penitenciario Federal. O sea, hay una articulación muy importante. Claro. Y esto, digamos, ¿no? Digamos, siempre trabajar en términos de continuar la formación, ¿no? Claro. Que el personal de la fuerza se sienta que puede seguir y que puede alcanzar un título de grado, ¿no?
1: Totalmente. Claro.
3: Y darle más herramientas.
2: Eso es muy importante. Sí, eso es muy importante. Y muchas veces, por eso fuera del aire hablábamos. Sí. Qué importante, y agradecerles muchísimo este espacio, de la difusión de la actividad del IUPFA, en este sentido, que muchas veces el personal de la fuerza, por el devenir de la tarea, quizás no está tan al tanto de esta oferta, que es posible, que es accesible, que todos en el IUPFA trabajamos para que puedan hacerlo.
0: Claro. ¿Sí?
1: No, y que además muchas de las ofertas que tiene el IUPFA son a distancia, considerando que sabemos que es una fuerza federal, que no están todos en la Ciudad de Buenos Aires ni en Gran Buenos Aires, y que están en todas partes del país.
2: Exacto.
1: Teniendo en cuenta esto, los ciclos de complementación son a distancia. Y tenemos un sistema por plataforma.
0: Virtual, claro.
1: Sí, por plataforma.
3: Un campus virtual.
1: Que inclusive también no tenemos quienes damos clases de grado como apoyo y acompañamiento. Entonces, yo doy las clases presenciales para CRIMI, pero también tengo mi aula virtual donde pueden descargar materiales, donde están las comunicaciones, a veces usamos foro, pero para quienes están en el interior a veces, yo fui docente en el curso del famoso curso de preingreso, que es el que hacen para entrar a las escuelas de formación, y bueno, voy teniendo todavía contacto con algunos que me saludan, me dicen, profe, usted que sigue en el IUPFA, ¿qué puedo estudiar? Bueno, mirá, sos oficial, ¿Qué escalafón hiciste? Esta es la oferta, fíjate. Esta es la fecha de inscripción. Y bueno, nada, de todas partes. A veces tengo un ayudante que está en Tierra del Fuego. Entonces me saluda todos los fines de año. Dice, tengo que estudiar. Le digo, pero estudiá a distancia, hacelo a distancia.
3: Claro, si podés está terminarlo. Esa posibilidad.
1: Tenés esa posibilidad de seguir formándote.
2: Eso facilita muchísimo el acceso.
1: Totalmente.
0: Es una gran herramienta, totalmente.
2: Sí, es una gran herramienta.
1: Bueno, muchos de los cursos PAC, los cursos de formación, sí, del Plan Anual de Capacitación, ahora se están dando desde la plataforma también del IUPFA, para que no solo la formación policial del entrenamiento técnico profesional sea in situ, sino que también pueda hacer a distancia, lo pueda hacer por campus.
2: Claro.
0: Es excelente que haya esa oferta. Uno piensa en la tecnología y a veces con el tema de educación, a veces se piensa, bueno, está metiéndose la inteligencia artificial, están otras cuestiones que proponen ciertos desafíos, me imagino.
2: Sí, claro.
0: Pero también está el lado positivo que permite esto, el buen uso, ¿no?
2: Todas estas ventajas.
0: Esa incorporación de lo tecnológico favorece en este caso a que gente que está muy lejos pueda cursar perfectamente.
1: Pueda seguir formándose y capacitándose todo el tiempo. Hay cursos hay cursos que sabemos que es más difícil.
2: Claro. Todo lo que requiere lo pericial,
1: Es
2: necesario que, bueno, en ese sentido el IUPFA cuenta con muy buenos laboratorios, para todas estas disciplinas, y eso es un valor, es un valor agregado.
0: Sí.
2: Y que por supuesto no se puede,
0: no se puede
2: reemplazar.
0: Exige presencialidad, totalmente.
2: Pero bueno, por supuesto siempre invitamos a que todas estas ofertas también están disponibles en la página web del IUPFA, www.iupfa.edu.ar.
0: Ahí está, perfecto.
1: IUPFA.edu.ar. Inclusive, si hay alguien que está escuchando y quiere ingresar a la policía, también hay un link que dice para ingresar a la Policía Federal.
3: Formularios.
1: Está el link a la División Incorporaciones.
3: Ah, buenísimo.
1: Y ahí dice,
0: claro. Qué bueno.
2: ¿Es la UFA o Universidad Policial? Ahora, ay, chequemos. Me parece que es Universidad Policial guión del
1: medio.
2: Si uno
1: medio. Pone igual, cuando yo googleo,
2: sí, cuando pones UFA aparece
0: la primera opción. Sí, sí, sí. Sí, vi que sí estaba, aparece, sí, aparece. Verdad.
2: Y también en redes sociales. Está, hay un buen también canal de YouTube donde sí. se suben.
3: Acá lo encontré. Es ¿sí? www.universidad/policial.edu.ar. Así que ahí pueden ir y buscar todo esto que estamos hablando en este momento.
2: Exacto.
1: Yo a veces como para no hacer todo eso de poner
2: universidad, pones
1: UFA. Voy al buscador y pongo directamente UFA y ya
2: sí,
1: me llevo.
2: Te aparece como primera exacto. opción.
3: De hecho lo busqué.
0: Sí, sí,
2: sí. Sí, sí, sí, sí, sí. Es de fácil acceso. Se encuentra fácil.
1: Qué y ahí, bueno. tienen toda la oferta de pregrado, grado, están los cursos, toda la oferta de los cursos PAC. También pueden ingresar, se puede ingresar, sí, los campos sí, sí. de certificación.
2: Todos los cursos de extensión.

0: los cursos
1: ahora
0: de extensión universitaria.
1: Ahora hay tres diplomaturas que se están también ofreciendo. Sí, la verdad que la
2: se
1: oferta
2: está ampliando
1: es
2: más la oferta,
1: muy interesante.
2: Se van, la van ampliando acorde a lo que ven como la convocatoria, la necesidad quizá también, me imagino, de decir, bueno, o sea, hace falta remarcar esta área que amerita abrir la carrera o la preparación específica al posgrado, por ejemplo.
1: Claro, por ejemplo, sí, sí. La carrera de ciberseguridad era es un área que actualmente, tiene mucha demanda.
2: Claro.
1: Entonces se trabajó mucho para poder aprobar esta carrera y actualmente se está cursando el segundo año. Con mucha demanda
3: claro,
1: supera ampliamente el cupo, por eso todos los años se organiza un curso de ingreso. Claro. Siempre, la preinscripción es entre fines de septiembre y octubre. También contarles que para ese momento del año organizamos en el IUPFA una jornada de puertas abiertas donde es como una gran exposición de todas las carreras de pregrado y de grado. Seguramente este año también sumaremos a las escuelas de formación. Y ahí es un lindo momento porque el IUPFA abre sus puertas a la comunidad y a las fuerzas para que puedan conocer cuál es la oferta académica. Cada carrera tiene ahí un intercambio con los que vayan a visitar cada carrera arma como un stand donde muestra, todo lo más atractivo y lo valioso.
0: Con una
1: lo que
0: convocatoria
1: propone.
0: Impresionante. Sí. El primer año que se hizo en dos turnos. Y ya el año pasado se hizo todo el día.
1: Todo el día porque era muchísimo el flujo
2: mucha
1: de gente.
0: Sí, sí, impresionante.
2: Muy bueno.
1: Sí, muy bueno.
0: Es que yo me acuerdo la primera vez que lo hicimos hace dos años, lo hicimos a la mañana y a la tarde, y de repente me asomo por la ventana y pegaba la vuelta. Nosotros estamos en Rosario y José María Moreno como lugar físico.
3: Pleno Caballito.
0: Pleno Caballito en la cuadra de Coit y Rivadavia. Y me asomo por la ventana y pegaba la vuelta sobre José María Moreno. Entonces, me acuerdo que bajo una de las carreras y le digo, agárrense porque... Y me miraban y se reían como siempre Gustavo haciendo chistes. Digo, no, asómense porque hay mucha gente. Y el año pasado fue todo el día con un flujo de gente muy, muy grande. Y bueno, no sé este año, porque aparte nos vamos quedando cada vez más chicos. La gente... Lo interesante también es mostrar que no solamente son las tres o cuatro carreras que se sabe que se estudian en el IUPFA, las voy a nombrar porque tenemos un montón.
2: Son las más populares.
0: Vienen por las más populares, pero también mostramos que hay otras que tienen muy buena salida laboral también. Uh-huh. Y que hay carreras que son de pregrado. Pregrado significa carreras que dan, por ejemplo, título de técnico o de perito y con más un tiempo más corto de duración. No
2: está
0: es la
2: bueno.
0: licenciatura, que es de... Se suele ser de cuatro carreras de entre dos y dos años y medio, tres años. Es una de pregrado y bueno,
1: con una gran demanda laboral, ¿no? O sea, tienen una oferta laboral importante.
0: Sí, claro. Sí, no quiero decir cuáles más por sobre otras, pero en general todas tienen muy buena salida laboral.
2: Sí, sí.
0: Y a veces inclusive más que sobre las tradicionales, todo el mundo nombra cuando nombran al IUPFA, porque
2: Y sí, la verdad que sí, genera mucha curiosidad igual este tipo de carrera. Yo siento que incluso al público en general.
1: Sí, sí, claro.
2: Porque uno dice, no sé si en otras, imagino que en otras instituciones quizá también, pero qué mejor que estudiarlas en el Instituto de la Policía Federal Argentina. Sí, claro. Es como que tenés a los profesionales en eso y que están trabajando en el área, en cada área, a diario. Entonces,
0: tenés docentes o que estuvieron en el campo, que han estado justamente en pericia.
1: Directores
0: de carrera con una trayectoria importantísima. Adelante la persona que perició
2: un caso.
1: Un dream team. Entonces, de directores de carrera.
0: Hoy lo hablaba justo con mis primos. Le digo, ¿vieron tal caso? Sí, bueno.
2: Conozco a tal y tal persona.
0: Tal persona, claro. ¿Estuvo peritando? ¿En serio? Sí, que el peritó todo eso y logró la resolución de tal. Uno muy famoso de Palermo, lo tenemos hoy en el Instituto Universitario, en el IUPFA.
2: Claro.
0: ¿Sí?
2: Es la mejor opción, la verdad que sí, porque en la práctica uno puede tener la teoría, qué sé yo, pero cuando tenés a la persona que está en el caso, que estuvo en el caso, es otra cosa. Totalmente. Es como decís, ahí salís preparado para justamente para trabajar en el área, ¿no? Así que eso es un valor agregado que no se puede dejar de lado.
1: Y además hay una constante interacción con el área práctica. Entonces eso también es muy importante y también le da un valor agregado. Tanto en las carreras relacionadas con la seguridad, como las con comunicaciones, como salud, porque las carreras de salud hacen su práctica en el hospital, en el Churruca, y a su vez hay convenios con otras instituciones donde también hacen prácticas. No solamente las carreras de salud, sino todas las otras también. Entonces eso es bien interesante.
2: Claro.
1: Y no sé si se da tanto en otros institutos o en otras universidades.
0: Claro. Tenemos, por ejemplo, tenemos una salita al fondo que es un departamentito.
1: Sí. Pero Gustavo, ¿lo decís así?
2: Contalo.
0: Parece que raro suena. Bueno, pero... Sí, está ambientado como un departamento, pero es un lugar donde hacen las prácticas.
1: La escena del lugar del hecho.
0: En la escena del lugar del hecho.
1: Era literal. Hay un aula que está totalmente ambientada, como si fuera una casita donde algo sucedió.
2: Claro.
0: Y bueno, tenés que, depende, extraer huellas, restos de sangre, etcétera, etcétera.
2: Claro.
0: Pero está ambientado, digamos. ¿En cuántos lugares podés tener un acceso a...?
3: No, nunca lo escuché. Pero es eso
0: cuando de quieran, que... Cuando quieran pueden venir al DIUPA, les hacemos la visita. Y cuando también cuando trabajan con la pericia, con la accidentología, que se arma todo el escenario en el estacionamiento.
2: Ah, ¿en serio?
0: Sí. Ah, no sabes una.
2: Y para cómo llega el profesional al lugar, qué es lo que tiene que hacer primero.
0: Se tienen que vestir todos,
2: todo. Claro. O sea que ya estás como medio ejerciendo, precisamente con los profes, todo ahí.
0: Es que
2: pero
3: es full orientado a la
0: carreras,
3: formación.
0: Las carreras nuestras no forman al profesional. O sea, sí, algunos siguen haciendo investigación, pero lo que hacen es la pericia aplicada. Lo que tienen que saber hacer es. Nosotros le tenemos que dar herramientas para que después puedan periciar.
2: Claro.
0: Conservar determinadas cosas, ¿no? Cuando yo llego al lugar del hecho, ¿qué tengo que conservar? ¿Cómo lo tengo que conservar?
2: Y es clave porque la investigación, que esté bien hecha la pericia, es fundamental.
0: Y puede cambiar toda una investigación.
2: Claro. Sí,
0: no solamente el levantamiento de una huella, sino después también lo que estás escribiendo y cómo lo estás escribiendo.
2: Exactamente. Claro.
1: Y cómo se entrecruzan las diferentes disciplinas, ¿no? Porque de repente se entrecruza la criminalística con la accidentología vial, con, voy a contar una primicia, pero del área de siniestros, donde actualmente también se está dando la tecnicatura en incendios y explosiones, que aquí entra toda la parte de bomberos.
2: Sí.
1: Ellos todos los años hacen una práctica en donde incendian casillas y autos en el lugar de plátanos donde ellos todos los años articulan una parte práctica y este año nos estamos proponiendo junto con la Secretaría de Investigación y Desarrollo del DIUPFA, el área de siniestro y todas las direcciones de carrera hacer una práctica integral donde todas las carreras se entrecruzan para resolver un hecho hipotético, que lo comenzamos a trabajar primero desde una hipótesis y luego, digamos, la idea es que para octubre eso se lleve a cabo desde lo real, en ese ámbito, por supuesto todo asegurado y cuidado, ¿no? Pero que el estudiante, el alumno del IUPFA pueda entender lo interdisciplinario.
2: Claro,
1: cuando va a tener que iniciar una pericia en algún lugar, también se va a cruzar con un abogado, con un licenciado en accidentología y prevención vial, con un técnico en balística, digamos que cada uno va a tener un perfil, ¿no? Que desarrollar en esa pericia, en ese hecho. Una intervención que se va a entrecruzar con otros.
2: Claro.
1: Que todos estudian en el mismo lugar.
2: Está muy bueno.
1: Es interesante.
2: Y es la realidad.
1: La realidad.
2: Implica todo eso, ¿no?
1: Sí.
2: Todo entra en juego. No es que es un caso limpito.
1: Claro.
2: Todo pasa únicamente esto. Pasan un montón de cosas al mismo tiempo.
1: Exactamente.
2: Y trabaja mucha gente, claro.
1: Claro.
2: Ahí está la cuestión.
1: Y salimos de lo teórico y ya vamos a lo práctico, ¿no?
2: Claro. La verdad que nos estamos fascinadas, nos encanta, sí, nos encanta este tipo de desarrollo de carrera, que la verdad que uno no se imagina cómo es, y ahora hablando con ustedes lo ponemos más ahí en la imaginación más clara, en lo práctico, digamos, justamente. Así que bueno, ya sea formación de la gente, de personal policial, como veníamos diciendo, que esto es más específico, pero también alguien que no pertenece puede formar parte.
1: Absolutamente.
2: Eso lo tienen que tener claro.
1: Sí. Hay un porcentaje muy alto de comunidad, digamos, que estudia en el IUPFA.
2: Sí, sí. ¿Hay profesorado también universitario, estaba viendo, puede ser?
1: Sí, es del área de posgrado.
2: Ah, es de posgrado, sí,
0: es una,
2: sí.
0: Es una especialización
1: en docencia universitaria.
0: En docencia universitaria. Ah, no es específicamente un profesorado, no lo tenemos todavía...
1: Pero ya tendremos.
0: Pero ya tendremos.
2: Es una especialización.
0: Estamos
2: igual
0: pensándolo. Porque por ahora lo que tenemos es una diplomatura para los instructores policiales.
2: Está muy bien.
0: Hay una diplomatura de 6 meses, más pedagógica que policial, donde al instructor se le dan las herramientas, esa distancia, dura 6 meses, son 6 módulos. Cada módulo dura 2 meses. Y bueno, se dan los principios básicos de didáctica, pedagogía, evaluación, y es abierto a personal policial, fundamentalmente de la Policía Federal Argentina, pero está abierto a otras fuerzas de seguridad y policías de provincia, de capital. Bueno, ya hemos cerrado la convocatoria. Con esta idea de seguir formándolos pedagógicamente y la construcción de lo que nosotros llamamos la didáctica de la formación policial, estamos en camino a... alguna especie de... Tenemos como la idea, no lo podemos todavía llegar a plasmar, pero sí después tenemos la especialización en docencia universitaria y estamos trabajando también para la maestría en docencia universitaria.
2: Claro.
0: ¿Ves? Esto sí está más, un poquito más firme. La especialización ya existe, se presentó a la CONEAU, la Comisión Nacional de Evaluación y Acreditación Universitaria, era de 2 años, ahora se espera que sea de 1 año la especialización, y llevarlo también a la maestría. También esto va a otro gran área, los posgrados.
2: Claro, ¿sí? Claro, veo que sí. Claro.
0: O sea, nosotros, el IUPFA se encarga de certificar desde la formación de los campos de certificación a partir de varios cursos PAC, de las carreras de pregrado, grado y posgrado. Es amplísimo, o sea...
2: Se puede seguir todo el camino de formación.
0: Sí, claro.
2: Y la verdad que sí.
0: Sí, totalmente.
2: Se entiende,
0: sí, totalmente.
2: Está muy extendido, está muy bueno eso. Es excelente, ese acompañamiento también. Deben tener historias de distintos alumnos, me imagino, de repente que dicen, bueno, empezó por este lado, siguió formándose, porque todos siguen su formación.
1: La directora de enfermería actual, que no sé si, creo que venía a una entrevista, no sé si se la hicieron
2: por
1: la semana del docente universitario, bueno. Ella y otras que son actuales docentes y están dentro de la coordinación de la carrera, pero la doctora Patricia Méndez hizo toda su formación de enfermería en el IUPFA, después hizo toda su carrera docente y ahora es directora y a su vez hizo la especialización en docencia universitaria.
3: Hizo todo el proceso.
1: Y así como Patricia hay muchos.
0: Bueno,
1: hay
0: ayer que tuvimos la charla sobre educación secundaria, pues nosotros tenemos un secundario de distancia también. Tenemos un secundario
1: también
0: de distancia, creo que
2: sepa. Hace años que está aparte, hace muchos 30 años.
0: Que cumplió 30. El año pasado.
1: Es muy, ya sé que es el día del docente universitario, pero es muy interesante.
2: Es muy importante,
1: eso
2: sí.
0: Ayer tuvimos una charla en el marco de los 30 años y sobre escuela secundaria y surgió la anécdota de un estudiante que terminó la secundaria con nosotros en el CEMAD, luego siguió estudiando, siguió una carrera de grado y luego hizo el posgrado. O sea, hizo secundaria, grado y posgrado dentro del instituto universitario.
1: La importancia de poder terminar el secundario, darle la posibilidad de terminar el secundario, después habilitarlo a un estudio universitario y hasta un posgrado. O sea,
2: claro. Eso genera algo lindo de pertenencia también, me parece.
1: Sí,
2: no se olvida más la persona, por supuesto. Es esa cuestión. Me encanta que siga estando el secundario a distancia.
0: Sí. Muchos de los estudiantes, y los docentes también, le tienen un gran aprecio y cariño, porque es un instituto, es una universidad. Si bien somos un instituto universitario, no tenemos el rango de universidad, Es muy similar. La ley, cuando uno ve la ley de educación superior es mínima la diferencia. O sea, funcionamos como una universidad.
1: Exacto.
0: Sí, tenemos una Secretaría de Investigación, una Secretaría de Extensión, tenemos directores de unidades académicas. Uh-huh. Cuando uno lo ve,
2: es una universidad. Sí, totalmente. Sí. Y la verdad es un orgullo tener esta Universidad de la Policía Federal Argentina, y un gusto hablar con ustedes también, Gustavo, Malena, la verdad que un gusto conocerlos. Y bueno, ya saben, tienen que entrar al portal entonces de IUPFA, sí, y ahí tienen toda la oferta académica, grado, posgrado, tecnicatura, hasta el link para anotarse si quieren ser parte de la institución. Sí. Está todo disponible ahí, y me parece increíble el trabajo que están haciendo allá ya durante tantos años, y que siguen todavía buscando cómo ampliar, ¿no?, el camino de la formación de los profesionales, de los ya profesionales y los que todavía no, bueno, pueden empezar entonces. Muchísimas gracias a los dos. ¿Eh?
1: Muchísimas gracias a ustedes. Muchas gracias.
2: Hablábamos con el licenciado Gustavo Hofferlen, secretario académico de la Unidad Académica de Formación Profesional Permanente del IUPFA, y la licenciada Malena Cerur, coordinadora académica de la Universidad Académica, de la Unidad Académica de Formación de Grado del Instituto Universitario de la Policía Federal Argentina.

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1: Seguimos en La Vuelta, en este especial del Día del Docente Universitario. Estuvo buenísima la entrevista.
2: Ay, sí.
1: La verdad, unos genios del IUFA. Hemos conocido, ya nos queremos anotar en carreras. Estamos
2: sí,
1: en este
2: estamos
1: modo.
2: Estamos en ese modo, las
1: estamos
2: dos.
1: En ese modo.
2: Bueno, sí, ganas sí, de sí. Estudiar algo.
1: Eso, ya estamos por anotarnos directamente, porque la verdad, con docentes excelentes así, que nos cuentan con tanto amor cómo hacen su trabajo, cómo
2: piensan. Cómo preparan la organización de las carreras.
1: La organización es una cosa impresionante, una cómo van buscando la manera de hacerlo todavía mejor. Cuando dicen, no, ya tienen de todo. Bueno, no, más.
2: No, más. Vamos a hacer una práctica multidisciplinaria.
1: Todo. Yo me imaginé todo. La verdad está bárbaro. Bueno, vayan a la página de IUFA. Pongan, sí, ponen IUFA favor. Y les va a aparecer directamente.
2: Sí, sí, les va a aparecer.
1: Es más sencillo, pero
2: si no, les recordamos la página.
1: Sí, www.universidad.policial.edu.ar.
2: Y ahí

0: Eso está buenísimo.
1: Y
0: porque
1: ahí pueden investigar cositas.
0: Al hacer contacto. Eso, porque por ahí vos venís con una idea y después vos vas ahí y te encontrás con que te gustó más otra cosa.
1: Exactamente. Así que, bueno, puertas abiertas. Ay, quiero, no sé, me interesa, como decía el chico, terminé la lista. Y de repente decís, che, para el peritaje. El peritaje es interesante.
0: Claro, es ciberseguridad, por ejemplo. La verdad que está muy bueno, es muy completo. Así que estamos contentas. Dicho esto, saludamos por acá a nuestros queridos oyentes, sí, que mandaron su mensaje al 1137001121. Guso Viñas nos decía muy buenas tardes. Gus. Genio, él decía todo ese lindo grupo. Espero terminen re bien la semana y tengan exitoso finde. Y nos manda por acá su frase que dice: que tu viernes sea hermoso, tu fin de semana alegre y todos tus momentos sean maravillosos. Me encantan estos deseos, muy linda imagen, aparte Gus, con unas flores hermosas. Sí. Y nos decía, hubiera votado el tema 3. Que es el de James Blunt, You're Beautiful. Pero no le voy a hacer caso, pero no le voy a hacer eso a Vale. Dice.
1: Ay, gracias, Gus.
0: Que Vale dijo, no está bueno el tema, ya está cansada del tema. Y un poco todos. Dice, así que el voto se lo voy a dar a Michael. Michael, ojo,
1: encantó,
0: que tiene un temazo hoy que es bien tranqui, pero me parece como para terminar ahí en vibras tranquilas el día, la semana aparte, que es You Are Not Alone, el tema de Michael Jackson.
1: Esa es la primera opción de Michael. Después tenemos a Mambrú.
0: Tenemos Mambrú con Yo. Ojo,
1: ojo,
0: que es un buen tema, que uno vuelve a escuchar Mambrú, algunas cosas y dice, ah, no, qué risa, pero puede ser porque fue una época muy popular de un reality show la banda, sí, pero uno lo vuelve a escuchar y decís, ojo, la letra tiene lo suyo, tiene su ritmo.
1: Exactamente.
0: Puede ir. Así que está muy bien. Saludamos a Susi de Villa Pueyrredón, que siempre una genia, ella está junto a La Vuelta en Federal, dice muy buen día, amores amados, dice por acá, besos, abrazos, dice, mi voto es para Michael, ojo.
1: Ojo,
0: suma otro voto Michael.
1: Suma otro voto Michael. Recuerda también que la tercera opción es la que no hay que votar, la de James Blunt, y después la cuarta es la de Turf, la de Yo no me quiero casar
0: y usted, que está buenísimo, nos recuerda. Recordábamos el video de esta canción que era muy gracioso.
1: Era muy gracioso.
0: Muy, muy gracioso. Y bueno, nos desea acá feliz fin de para todo el equipazo bello y felices vacaciones,
1: gracias,
0: para mí, dice Susi. Gracias, Susi.
1: Sí, ya casi estás.
0: Ya casi estoy, viste, no puedo creer.
1: Ya no queda nada.
0: Claro,
1: poquito. ¿Y dónde pueden votar?
0: Pueden votar las canciones a través de Instagram, por supuesto, @FMFederal995. Van a las stories y votan ahí entre las opciones. Lo hacen directamente. También háganlo a través de WhatsApp al 1137001121. Y de paso, también no se olviden que todavía pueden participar del sorteo por las dos entradas para conocer el mirador del obelisco. Entrar al obelisco y conocerlo desde arriba.
1: En breves vamos a estar conociendo a los ganadores.
0: En minutos nada más. Así que estén atentos porque vamos a ir revelando de a poquito, pero bueno, todavía tienen unos minutitos para participar y se pueden ganar dos entradas para visitar el obelisco. El rango horario es largo, así que tranquilos porque pueden hacerlo en la mañana, a la tarde, a la noche, hasta las 21 está abierta el mirador del obelisco. Es una gran oportunidad que pueden tener acá con Federal y también con la gente de Mirador Obelisco. Así que bueno, un tema y ya volvemos con más La Vuelta.

0: Seguimos en la vuelta, último bloque de la vuelta. Hemos tenido un programa especial el día de hoy por el Día del Docente Universitario. Aparte también tenemos que revelar en un ratito nada más quién gana el sorteo por las dos entradas
1: del
0: obelisco, para el mirador del obelisco exactamente. Ya en segundos vamos a conocer el ganador y también el ganador de la canción, porque han votado también las canciones.
1: La canción que gana va a cerrar este programa y ya estamos a nada de cerrar este programa.
0: A pasitos. Pero bueno, yo diría de ir con el sorteo, exactamente. Vamos con el sorteo. A sortear, tengo acá directamente a todos los que han participado en los comentarios, arrobando a sus amigos, con quién quieren ir y demás. Y es momento de hacer el sorteo en vivo. Vamos a ver cómo funciona, con ayuda de, por supuesto, aplicaciones y demás.
1: Sí.
0: Por supuesto.
1: Esto igual lo vamos a publicar en las mismas redes sociales donde ustedes participaron. Vamos a dejar publicado quién fue el ganador.
0: Claro, porque queremos saber... ¿quién fue? A ver si me
1: hagan. Y háganos llegar después una foto en el mirador. Cuéntenos cómo les fue, si les gustó.
0: Eso,
1: la
0: eso es fundamental.
1: Por favor, no nos
0: necesitamos
1: dejen
0: que.
1: Con la duda.
0: Necesitamos que, por favor, nos cuenten todo acerca de esto. A ver por acá si esto funciona o no funciona. Ha ganado
1: a
0: por
1: ver,
0: acá.
1: ¡Ay! ¡Ay!
0: Sofía Saya.
1: Bueno.
0: Sofía Saya se llama, ella.
1: Si nos estás escuchando, Sofía Saya, mandanos tu mensaje. Igual nosotros te vamos a escribir.
0: Claro, vamos a comunicarnos, la producción se va a comunicar con vos, Sofía, porque bueno, ella ha comentado.
1: Has ganado tu par de entradas.
0: Vamos a ver a quién elige para ir, porque, viste, a veces, obviamente, para tener más posibilidades, la gente comenta varias veces.
1: Claro.
0: Y ha invitado a mucha gente. Ahí va a tener que elegir ella.
1: Eso ya es su problema de Saya y su círculo social.
0: Exacto. Así que bueno, se va a comunicar la producción y vas a tener la oportunidad entonces de conocer el mirador y conocer el obelisco por dentro. Dicho esto, hoy estamos en modo...
1: Conocer ganadores. Pero ahora es la canción ganadora.
0: Ahora es la canción, bien dicho, amiga, porque tenemos la canción del día de hoy que, bueno, no sé cuál votás vos.
1: A ver qué vota,
0: ¿qué
1: Charlie?
0: ¿Qué votan los
1: Me
0: chicos?
1: Está haciendo... Turf vota,
0: me parece muy bien.
1: Martincito.
0: Mira Charlie de anteojos,
1: dos,
0: no lo había visto.
1: Yo tres.
0: ¿Tres?
1: La verdad que...
0: Ay, por favor.
1: Y es un gran tema.
0: Está
1: Turf
0: muy bien.
1: Sí. El grupo de musicalizadores de este espacio lo agrego últimamente
0: está
1: a la lista
0: bueno,
1: de música.
0: Está muy bueno. Mira, yo voy a ir por... Voy por Michael un poco. Para
1: ¿vos seguís?
0: Hago la
1: no
0: contra.
1: Soltás, ¿eh?
0: No estoy
1: no
0: soltando a Michael.
1: La película.
0: No puedo soltar a Michael. Pero bueno, tiene suma Michael. Somos tres también con...
1: Sí, con Susi y
0: con Gustavo. Así que ojo, porque ahora vamos a ver por acá. ¿Quién? ¿Quiénes han votado por las canciones a través de las redes sociales? @FMFederal995 en Instagram, básicamente. Porque tenemos acá las opciones. A ver cómo vino el tema de los votos. Bueno, a James Blunt, ha surtido efecto tu mensaje.
1: Sí, mi línea editorial.
0: No le gustó
1: efecto
0: a nadie.
1: Bien.
0: Aparentemente quedó afuera. Después Mambrú sumó su puntito.
1: ¡Apa!
0: Ojo con Mambrú.
1: Un puntito para Mambrú.
0: Porque era un temazo el de Mambrú. Michael Jackson suma un voto.
1: ¡Apa! Ahora
0: así
1: van ganando.
0: Vamos ganando, somos cuatro. Pero, Turf ha sumado tres puntos.
1: Ah.
0: Y es el claro ganador entonces de esta noche. De esta noche, sí, porque ya es de noche.
1: Sí, ya
0: son las 20, definitivamente, casi. Pero bueno, ha ganado Turf con Yo no me quiero casar y usted, que es un temazo, es un clásico, yo diría, del rock nacional. Sí,
1: dos milero
0: nacional, vamos a decirle. Y es momento de despedirnos entonces.
1: Sí.
0: Hemos cumplido con todo. Será hasta la próxima. En mi caso, ustedes se reencuentran.
1: Sí, felices vacaciones.
0: Gracias.
1: Buen descanso.
0: Sí. Vuelvo con más pilas. Entonces, por supuesto, se reencontrarán con la vuelta el lunes a las 18 por Federal 99.5, por supuesto, con Caro. También
1: sí,
0: que vuelve Caro.
1: Vuelve Caro.
0: Así que acompañar a Caro, ¿vale? Que van a estar ahí fuerte. Y a Fer también, por supuesto. Martincito y Charlie, por supuesto, en los controles. Así que tengan excelente fin de semana. Chau.
1: Chao.

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0: La hora 20:30 minutos, temperatura de 13 grados 6 décimas, humedad 70%, cielo parcialmente nublado. Y es momento de repasar el estado del tránsito y de los servicios. En primer lugar, tenemos que mencionar que ya está liberado el paso vehicular en Venezuela y La Rioja, donde había ocurrido un siniestro. Se normaliza la circulación. Luego también en Barrio de Constitución, en San José y Humberto Primo, está restringido el paso vehicular de ambas arterias debido a una concentración de personas. También en Avenida Corrientes y Callao había un grupo de personas que se encontraba sobre la vereda y aparentemente se dirigían hacia el obelisco. Tengan en cuenta tener precaución en este tramo, pero por el momento estaban sobre la vereda sin interrumpir la circulación. Luego también hay que tener en cuenta algunas demoras que se registran a esta hora en lo que es la ciudad. La traza de General Paz marcha algo lenta en la traza sentido hacia el Riachuelo a la altura de Saavedra. Hay mayor caudal vehicular allí, así como también en la conexión de Cantilo con General Paz. Por otra parte, hay que recordar que en Delepiane se presentan demoras para transitar desde altura Avenida Escalada hasta la conexión con Richeri aproximadamente. Esto recordamos que tiene que ver con las obras que se realizan en la colectora de Delepiane sentido hacia provincia. Tengan paciencia. Y también está algo cargado el tránsito de Delepiane, pero sentido hacia el centro desde altura General Paz, así que tengan paciencia porque hay un breve tramo que presenta mayor caudal vehicular, también sentido hacia el centro. Los servicios en este momento, hay que tener en cuenta que la línea E de Subtes no se detiene en las formaciones en la estación Medalla Milagrosa y la línea C de Subtes está operando con demoras. El resto funciona a horario, como siempre. Toda la información del tránsito suministrada por la Policía Federal Argentina, Ministerio de Seguridad Nacional.
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1: 21 horas.